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1: ¡Cuatro y cuatro!
2: ¡Causa chorro!

Muy buenos días, amado pueblo del Señor. Gracias a Dios, en esta mañana Dios nos permite estar aquí nuevamente en una nueva semana. Dios permite.

0: Bien amado pueblo del Señor, nos vamos al libro de Génesis, capítulo 36.
1: Le echas la culpa.
0: Libro de Génesis, capítulo 36. Nos vamos a concentrar en la palabra del Señor. Vamos a entrar aquí para poder seguir entendiendo, para seguir escuchando la voz de Dios. Dice la palabra, Génesis capítulo 36 del 1 en adelante, dice: estos son los descendientes de Esaú, o sea, Edom. Esaú se casó con mujeres de Canaán, con Ada, hija de Elón, elitita, con Aholibama, hija de

Ana y nieta de Sibón el Heveo, y con Basemath, hija de Ismael y hermana de Nebaioth. El hijo que Ada le dio a Esaú fue Elifaz. Basemath dio a luz a Reuel, y Aholibama dio a luz a Jeús, Jalán y Coré, y estos fueron los hijos de Esaú que nacieron cuando él vivía en la tierra de Canaán. Esaú tomó a sus esposas, hijos e hijas, y a todos los que vivían con él, y se fue a otro lugar para alejarse de su hermano Jacob. Se llevó todos los animales y todo lo que había llegado a tener en Canaán, pues era tanto lo que tenían los dos que ya no podían vivir juntos. Además, la tierra donde vivían no bastaba para alimentar a sus animales. Por eso Esaú, o sea Edom, se fue a vivir a la región montañosa de Seir. Estos son los descendientes de Esaú, antepasado de los edomitas, que vivieron en la región montañosa de Seir. Hasta ahí leemos la palabra del Señor. 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Amado pueblo del Señor, ¿qué es lo que Dios nos hace recordar? ¿Qué es lo que Dios nos enseña en este pasaje? Sabemos que Esaú fue el hermano mayor de Jacob, los hijos de Isaac. Pero hay algo dentro de esto que tenemos que entenderlo, amado pueblo. Si nosotros regresamos

a los capítulos anteriores que hemos leído. Ahí vamos a encontrar cuando Jacob se fue, Esaú se casó con otras mujeres que no temían a Dios, con mujeres que no estaban en el plan de Dios. Y aquí cuando nosotros vamos a ver más y más, vamos encontrando, por esa causa Dios no permitió que Esaú fuera el heredero de las bendiciones. ¿Conocía a Dios? Sí. ¿Sabía Dios lo que iba a hacer Esaú? Sí. Por eso prefirió que Jacob fuera el heredero. Jacob recibiera la primogenitura. Jacob fuera el que lo quitara a su hermano, porque Esaú no iba a valorarlo, lo que Dios estaba dándole. Jacob despreciaría, Jacob diría a mí, ¿qué me hace el ser primer hijo? A mí, ¿para qué me sirve? Más a lo contrario, el hijo mayor es el encargado, responsable de sus hermanos menores, para criar, para ayudarle, para enseñarle. Quizás Esaú así también se quejó, por eso despreció su primogenitura, por eso él prefirió casarse con otras mujeres que no estaban en el plan de Dios. Y sabemos que Canaán, ¿de quién su hijo era? Canaán era el hijo de... ¿De quién, amados hermanos? De Noé. De Noé viene Canaán. ¿Y quién fue Canaán? Fue el hijo, cuando vio a su padre que estaba borracho, estaba ebrio, y de pronto cuando él llegó, Canaán, a verlo a su padre, descubrió su desnudez de su padre. Cuando vio desnudo, no le tapó, no le cubrió, sino que hizo Canaán, dice que se rió, se puso a reír al ver a su padre que estaba borracho y también estaba desnudo. ¿Y qué crees que pasó después? Al enterarse que su hijo Canaán se había reído de él como una burla, Noé maldijo a Canaán: maldito serás. Mira. De ahí Canaán fue maldecido por su padre mismo. Creció, creció, formó un pueblo. Y así todo el pueblo, alejado de Dios, con el corazón dolido, con el corazón herido, crecieron lejos de Dios. Y de ahí viene Canaán. Y por eso dice que Esaú se casó con las mujeres de Canaán. Con Ada, a Olivama, con Basemá.

con la hermana de Ismael también. Ismael viene incluso todavía, ¿de dónde viene? De Abraham, su hijo, ¿no es cierto? Miren, amados, trató de casarse con la hermana de Ismael, o con la hija de Ismael, hermana de Nebaíba, dice, ¿no? Queriendo encontrar como una venganza, no lo sé, pero se ve algo así, ¿no? Esaú está buscando extenderse. Esaú, sin hacer caso, quizás el consejo de su papá, Jacob, él, a su papá, ¿cómo se llama? Isaac, mejor dicho, hermanos, ¿no? No, su hermano es Jacob. Va en ese búsqueda de llenar su corazón, el vacío, en reemplazo de aquella tristeza, de aquel odio, va haciendo, creo, esto. Y al final, cuando se encuentra con su hermano de vuelta, él también fue prosperado como su hermano Jacob. Pero la diferencia, amados hermanos, es esto. Vamos a ver después. 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

0: 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Hace para que pudiera reemplazar quizás ese dolor, ese engaño que ha sufrido. No lo sé. Pero se ve algo eso, ¿no? Porque tuvo varias mujeres, Esaú. Formó también después un pueblo que es de Esaú, que también se llama Edom, el pueblo edomita. Porque estaba en el plan de Dios. Sabía Dios que Esaú no iba a caminar conforme al corazón de Dios. 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No va a ser igual cuando vamos a comparar o cuando vamos a ver con Esaú y Jacob. Sus actos, sus hechos, no va a ser igual. Esaú quizás también recuerda de Dios, quizás también ama a Dios, quizás también recibió de Dios lo poco, pero su amor hacia Dios no va a ser tanto. A medias. Pero en caso de Jacob, sí, vemos que Jacob fue una persona que amó a Dios, que siempre estaba con Dios. Jacob obedeció la voz de Dios. Jacob dijo, si tú no vas conmigo, no voy. Si tú me has dicho que estarías conmigo, Señor, no hago nada sin ti. Dos personas diferentes, actitudes, comportamientos. Entonces, Esaú llegó a tener familia, en el futuro también un pueblo grande. Pero un pueblo que ya no temía a Dios, ya no caminaba en los planes de Dios como Dios quería. Seguramente más adelante vamos a estar aprendiendo más cosas de Esaú. Yo sé que Dios nos va a seguir hablando más en adelante. 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Amados hermanos, Dios mediante estaremos siguiendo, aprendiendo más. Si en esta mañana Dios habló a tu vida. Si Dios te ha hecho recordar algo, acércate a Dios. Acércate a Dios.
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0: me... 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

0: Aleluya, gloria a Jesús, santo.
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Gracias, Padre amado, bendito Señor. En esta hora, Señor, te agradecemos. Te decimos gracias. Amado Dios de la gloria, tú conoces, Señor, cada vida, cada corazón, cada familia. Conoces, Señor, a todos. Y en primer lugar, Señor, te agradecemos a ti, te decimos gracias. Pero no solo quiero agradecerte de boca. A veces, Señor, cuánto nos cuesta entender, cuánto nos cuesta poner en obra, en acción, Señor. Amado Dios mío, gracias por darnos la vida aún en este nuevo día. Gracias, Señor. Amado Dios mío, Padre Celestial, te agradezco, te doy gracias, amado maravilloso Dios. Gracias. Nos das otro nuevo día, una nueva oportunidad para estar delante de ti. Gracias, Dios mío, por guardar de nosotros, por cuidar de nosotros. Gracias, Señor, Dios mío, por tu grande misericordia, por ese amor tan grande que tienes. Cada día, Señor, que amanece, cada día, Señor, que nos das una nueva oportunidad, es por ti, porque Señor nos amas. Es porque Señor Dios mío, no quieres ver a nadie perdido. No quieres, Señor, que ninguno perezca. Amado Dios mío, gracias. ¿Cuántos errores tenemos? ¿Cuántos defectos, Señor, tenemos? Amado Dios mío, solo tú sabes. Solo tú conoces, mi Dios. Maravilloso Dios mío, maravilloso Santo. Con tu presencia, Señor, ayúdanos. Guíanos cada día, Señor, para no pecar más. Ayúdanos, Señor, a recordar de tu palabra. Ayúdanos, Señor, a aprender más de ti. Conocerte más a ti, Señor. Maravilloso Dios mío. Maravilloso Santo. Te rogamos a ti, Señor. Te pedimos, maravilloso Santo, que sea, Señor, tu presencia. Sea, Señor, tu presencia llenando este corazón para no apartarme, para no dudar de ti, para no renegar, Señor, contra ti o de nuestra fe.

Señor. Como Señor Padre Esaú quizás renegó, quizás con ese corazón amargado, Señor mi Dios, se casó con muchas mujeres, queriendo encontrar satisfacción, queriendo encontrar, Señor, llenarlo su corazón. Amado Padre, maravilloso Dios, maravilloso Rey, en este mundo, Señor, cuántas personas, cuántos hijos, Señor, quizás también, Señor, también hacen así. Con el corazón, Señor, amargado, con el corazón dolido. Cuando hay problemas, cuando hay dificultades, Señor, a veces, Señor, buscamos, Padre, en otros lugares la satisfacción. Buscamos, Señor, calmar, Padre, ese dolor, calmar, Señor, tratar de olvidar esos problemas. Nos desfogamos en otras cosas, Padre. Señor, ayúdanos a entender, ayúdanos, Padre, a comprender más de tu palabra, de tu amor. Para no pecar más contra ti. Amado Dios mío, Señor, yo sé que, Señor, a pesar de tantos errores que pudiera haber en nosotros, tantos defectos pudiera tener tu hija, tu hijo, Señor, no has perdido, Señor, el seguir confiando en ese hijo, en esa hija. El seguir creyendo en ese hijo, en esa hija. Señor, no perdiste la esperanza en aquel hijo, en aquella hija. Amado Padre, a pesar de sus rebeldías, a pesar, Señor, hijos, hijas, que, Señor Dios mío, no estamos, Padre, a la altura que tú quieres. Quizás no todos estamos, Señor, creciendo al mismo nivel. Quizás no todos, Señor, estamos entendiendo de la forma que aquel hijo que está entendiendo, aquella hija que de verdad está consagrando su vida. Quizás no todos, Padre, estamos en ese nivel. Hay algunos hijos, hijas, están creciendo, Señor. Y algunos, Padre, se han detenido en ese medio crecer. Algunos quizás no han llegado a entender también, Señor, de ti. Se han quedado ahí. A veces quieren volver atrás. Tampoco pueden. Quieren caminar adelante. Tampoco, Señor. Amado Dios. Pero aún así, Señor, sigues esperando.

0: Aún así, Señor, sigues creyendo en él, en ella. Que sí puede, Señor, salir de ahí. Que sí puede vencerlo, Señor. Amado Dios, no queremos ser ganados por el odio, por la amargura, por los caprichos. No queremos que estas cosas, Señor, ese pecado nos domine. O aquel orgullo, aquella altivez, aquella soberbia. No queremos seguir, Señor, actuando con la ignorancia, Dios mío. Mira, Señor, nuestro corazón. Mira, Señor, Padre amado, Dios mío. Cada cual, Señor, tenemos diferentes problemas, diferentes necesidades. Amado Dios mío, mira, papá. Mira, Señor, el corazón de cada uno de nosotros. Alguien, Señor, está pasando aquellas pruebas.
1: Si estás pasando pruebas, dificultades.
0: Alguien, Señor, está enfermo.
1: Estás pasando críticas.
0: Alguien está, Señor, Dios mío, desanimado.
1: Hay un Dios a quien honrarle.
0: Alguien está dudando.
1: El quien dijo en su palabra,
0: Señor.
1: Algunos,
0: Señor, están pasando problemas familiares, problemas en el matrimonio, problemas con los hijos, problemas quizás con los vecinos, quizás hay problemas de su terreno, o quizás en el trabajo. Cada cual, Señor, pasamos diferentes problemas, diferentes necesidades. Señor, tú lo sabes, Señor, tú lo conoces. Yo sé que no todos pasamos, Señor, un solo problema, una sola prueba. Cada uno de nosotros tenemos, Señor, diferentes dificultades, problemas, necesidades. Algunos están, Señor, ya sin fuerzas. Algunos dicen, ya no puedo más. Algunos, Señor, están fortalecidos. Algunos están, Señor, Dios mío, han entendido, han comprendido lo que tú has dicho. Han comprendido, Señor, tus planes, tus proyectos, tus propósitos. Pero algunos no hemos entendido. Algunos somos orgullosos. Ese es nuestro defecto, Señor, el ser orgulloso. Que muchas veces, Señor, por el orgullo caemos y caemos. Señor. Algunos de pronto estamos bien y de pronto caemos, uno solo. Somos intocables. Algunos, Señor, no queremos que nos corrijan, Señor, quizás. Algunos, Señor, nos sentimos el que sabe todo, pero al final, a veces, con nuestros hechos, Padre, demostramos lo contrario de lo que hemos aprendido, de lo que sabemos. Señor, tú conoces, sabes todo. A pesar de todo esto, no te has cansado, Señor, de nosotros. No has perdido, Señor, Dios mío,

la esperanza en nosotros. No has dejado de creer en nosotros, Señor, a pesar de que no somos perfectos. Señor Dios mío, cada día, Señor, es un nuevo día. Cada día, Señor, es un nuevo amanecer. Cada día, Señor, tiene sus propias dificultades, sus propias necesidades. Cada día, Señor. Ayer lo que pasó, pasó. Hoy día lo que viene, viene hoy día con todo. Mañana también tiene todo, Señor. Ayúdanos a entender a cada uno de nosotros. Ayúdanos a seguir, Señor Dios mío, comprendiendo más de ti. Para animar a otros. Para fortalecer a otros, Padre. Señor bendito Dios mío. Fortalece, Señor, cada vida, cada familia. Con tu presencia. A pesar de sus errores, a pesar de las dificultades que tiene tu hija, tu hijo, Señor, tu amor es más grande. Así como ayer nos decías, ¿quién nos separará del amor de Cristo? ¿Quién nos podría separar del amor de Cristo? ¿Quién nos podría separar de tu amor, Padre? Señor, aquellas provocaciones podrían separarnos. El hambre, el vestido, el calzado, el dinero, tribulaciones, angustias, el escasez, la tristeza, amargura, la muerte, la vida, ángeles, principados, potestades. ¿Quién nos podría separar de tu amor? ¿Quién nos podría separar de ti, Señor? Amado Padre Santo, bendito Dios. Solo tú, Señor, amado Dios de la gloria. Tú puedes obrar, tú puedes glorificarte en cada vida, en cada corazón, en cada familia, Padre. Bendito Señor. Así como en tu palabra, Señor, nos dices en

Segundo Timoteo capítulo 1 verso 7, Señor, donde nos dices que no nos has dado espíritu de cobardía, Señor, para acobardarnos en medio de esta prueba, en medio de esta dificultad. ¿Cuántas veces hemos intentado, Señor, mantenernos firmes en tu amor, en tu verdad, en tu justicia? Pero en medio de esto, Señor, hemos recibido ataques del enemigo, provocaciones del enemigo. Que algunos de nosotros hemos caído, hemos tropezado. Quizás en ese momento de pruebas, en ese momento de tentaciones, en ese momento de provocaciones, Señor, en un momento nos hemos olvidado lo que hemos aprendido de ti, Señor. Tú conoces, Señor, la vida de cada uno de tus hijos. En el momento de amarguras, en el momento de aquella ira, en cuántos pensamientos, en cuántas cabezas se ha borrado, Señor, tu palabra. En cuántas vidas, Señor, en ese momento de cólera, en ese momento de amargura, en ese momento de pruebas, se las ha nublado, Señor, la mente, el corazón, para no recordar de ti, para no recordar de tus consejos, de tus palabras. ¿Cuántos, Señor, Dios mío, pasan a veces así? ¿Y cuántos también, Señor, en momentos de esas luchas y pruebas, Señor, siguen recordando de tu palabra y han demostrado, Señor, fidelidad, han demostrado, Señor, la capacidad, han demostrado, Señor, el amor que tienen hacia ti, el respeto que tienen hacia ti? Pero algunos de tus hijos, tus hijas, aún no están llegando a entender, aún no estamos llegando a comprender, Señor. No me siento, Dios, del todo perfecto. Tengo, Señor, defectos, sí. Tengo errores, sí. Tengo falencias, sí, Señor. No me siento del todo perfecto. No me siento, Señor, Padre amado, Dios mío, más que mis hermanos, más que mis hermanas. No, Señor. El único perfecto eres tú, Señor, Dios mío. Tú eres el único perfecto, Señor, que no se equivoca, que no comete errores. Señor, mi Dios, por eso cada día, cada noche, Señor, venimos delante de ti para que nos ayudes a seguir entendiendo, a seguir comprendiendo de ti. Para no desanimarme, para no cometer errores, para no tropezar nuevamente. Abre nuestros ojos. Abre nuestro entendimiento espiritual, nuestros ojos espirituales. Señor, ese corazón duro, ese corazón que está herido, Señor, sánanos. Transfórmanos, Padre, con tu poder. Trae un nuevo despertar sobre cada uno de nosotros. Quita todo ese orgullo, Señor, quita toda esa soberbia. Señor,
Tú sabes, Señor, en qué momento será cambiado tu hija, tu hijo. Tú sabes cuándo de verdad va a despertar tu hija, tu hijo, para servirte, para adorarte en espíritu y en verdad. Tú lo sabes. Quita ese desánimo, Señor. Perdona, Señor, todas sus culpas. Perdona, Señor, todas las faltas que tiene. Señor, quita de su mente, su corazón, todas esas acusaciones. Porque tu palabra dice que, Señor, en aquella cruz del Calvario has vencido todo. Tú has derrotado, Señor, al enemigo. Maravilloso Padre Santo. Venciste, Padre precioso, santo, Dios mío. Despreciado y desechado entre los

0: los hombres, varón de dolores, experimentado en quebranto, y como que escondimos de él el rostro.
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0: Fue menospreciado y no lo estimamos. Ciertamente llevó él nuestras enfermedades y sufrió nuestros dolores, y nosotros le tuvimos por azotado, por herido de Dios y abatido por Dios. Mas el herido fue por nuestras rebeliones, molido por nuestros pecados. El castigo de nuestra paz fue sobre él, y por sus llagas fuimos nosotros curados. Todos nosotros nos descarriamos como ovejas, cada cual se apartó por su camino. Mas Jehová cargó en él el pecado de todos nosotros. Angustiado él y afligido, no abrió su boca. Como cordero fue llevado al matadero, y como oveja delante de sus trasquiladores enmudeció y no abrió su boca. Señor, ¿cuántas veces, Señor, no hemos valorado lo que has hecho por nosotros? ¿Cuántas veces hemos tenido en poco, Señor, lo que tú has dicho? Por falta de conocimiento, Señor, actuamos así. Por no esforzarnos, Padre amado, Dios mío, cometemos errores. Maravilloso Padre, maravilloso Dios. Con tu presencia, Padre amado, bendito Dios de la gloria, bendito Santo, bendito Rey, glorifícate. Yo sé, Padre amado, que tú le amas, a él, a ella, amas. Más grande que sus pecados es tu amor, Padre, tu misericordia. Aunque fueran, Señor, como la grana, dice tu palabra, Señor, sus pecados. Padre precioso, santo, aunque desde la planta de sus pies hasta la cabeza esté enfermo, esté toda herida, toda hinchazón, podrida de llagas, aunque no estén curadas, ni vendadas, ni suavizadas con aceite, Señor mi Dios, tú puedes curar, tú puedes restaurar, tú puedes sanarlo, Señor. Amado Padre, amado Dios mío, venid luego, dice Jehová, y estemos a cuenta. Si vuestros pecados fueren como la grana, como la nieve serán emblanquecidos. Si fueren rojos como el carmesí, vendrán a ser como blanca lana. Si quisiereis y oiréis mi voz, comeréis el bien de la tierra. Señor, amado Dios mío, venid luego a mí, dice Jehová. No queremos, Señor, solamente de boca para afuera amarte, creer, Señor, con la boca.

0: que te conozco, que te amo, que yo quiero, Señor, servirte de verdad. Más que palabras, más que promesas. Enséñanos a demostrar, Señor. A demostrar ahora, Señor. A ejercer, Padre amado, lo que hemos aprendido de ti. No queremos, Señor, Dios mío, buscar la satisfacción de nuestro corazón, de nuestro cuerpo, de nuestra carne, antes que a ti. Amado Dios de la gloria, poderoso Santo, ayúdanos, Señor, con tu presencia, con tu Espíritu Santo, ayúdanos. Fortalécenos, Padre, a cada uno de nosotros, Señor. Para vivir una vida íntegra, una vida que pueda agradarte a ti, Señor. ¿Quién podría decir, Señor, que yo ya no tengo pecado? ¿Quién de mis hermanos, quién de mis hermanas podría decir, yo ya no tengo pecados? Yo soy perfecto. ¿Quién podría decir, ya estoy salvo por completo? Señor, aquel día, Señor, decías, cuando aquella mujer prostituta, aquella mujer que trajeron, Señor, delante de ti, una mujer ramera, para apedrearle, para matarlo. Señor, tú decías,
1: amado Dios,
0: el que esté libre de pecado, el que no tenga pecado, que tire la primera piedra, que empiece a lanzar contra su prójimo. Empieza a juzgar, empieza a criticar, empieza a decirle que tú eres pecador. Empieza a decirle, si tú no tienes pecado. Empieza a juzgarla a tu hermano, a tu hermana, si tú no tienes pecado. Has dicho, Señor. Cada cual aquel día, desde el más grande, desde el más viejo, hasta el más pequeño, uno a otro, si iban, Señor, remordidos por su conciencia, acusados por su conciencia, Señor, no podía arrojar la piedra contra aquella mujer. A veces, Señor, cuán fácil se nos hace a nosotros hablar mal de nuestro hermano, criticar a nuestro hermano. Cuán fácil se nos hace, Señor, sin medir las consecuencias, sin analizar bien, sin pensar bien, Señor, cuán fácil a veces criticamos, Padre. Empezamos a golpear, a chancar. Oh, Padre amado, Dios mío. Si estoy aquí, Señor, Padre, tengo todavía defectos también yo. También tengo, Señor, errores. Pero aún así me tienes, aún así me envías a estar aquí. Amado Dios mío, Señor, ayúdame a entender, ayúdanos a entender a cada uno de nosotros, Padre Dios de la gloria. Así como tu palabra dice, venid luego, dice Jehová, y estemos o entremos a cuentas si vuestros pecados fueren como la gran

0: arena, como la nieve serán emblanquecidos y fueren rojos como el carmesí, vendrán a ser como blancas lanas. Señor,
1: Jehová se manifestó a mí.
0: Lavaos y limpiaos, quitad la iniquidad de vuestras obras delante de mis ojos. Dejen de hacer lo malo, has dicho. Arrepiéntanse y vuélvanse a mí. Yo les lavaré como la blanca lana. Yo emblanqueceré como la nieve. Señor mi Dios, aprended a hacer el bien. Buscad el juicio. Restituid al agraviado. Haced justicia al huérfano. Amparad a la viuda. Has dicho, Señor. Señor bendito Dios. Aquí está un pueblo, Señor, que está postrado delante de ti. Un pueblo, Señor, que reconoce sus errores.
1: Estás pasando pruebas, dificultades.
0: Señor.
1: Estás pasando críticas.
0: Yo sé que como
1: hay un Dios,
0: como persona que nosotros, Señor,
1: hay un Dios aquí con
0: no somos dignos de estar delante de ti.
1: Tienes un padre que te...
0: En persona te digo, Padre,
1: el quien dijo en su palabra,
0: no merezco estar aquí. No merezco quizás estar dirigiendo, Señor, este tiempo de a solas con Dios. Quizás como persona de Señor digo, Señor, tengo dificultades, tengo fallas, tengo faltas que me acusan. No soy perfecto, Dios. Pero tú me dices, Señor, mayor que vuestros pecados, mayor que vuestros errores, es mi gracia, es mi misericordia. Yo te usaré como yo quiero y no como tú quieras. Yo te escogí desde el vientre de tu madre, has dicho, Señor. Así con tus defectos, yo te he escogido. En medio de este camino, en medio de este trabajo, yo te voy a pulir. En medio de este trabajo, yo te voy a sanar, yo te voy a hacer entender, comprender. Y tú también vas a entender, has dicho, Padre. ¿Cuántos de nosotros, Señor, nos sentimos cobardes? ¿Cuántos de nosotros ya no queremos, Señor, seguir al frente de tu trabajo, de tu obra? Señor, no nos has dado espíritu de cobardía, sino nos diste espíritu de poder, de amor y dominio propio. Ayúdanos, Señor, a ejercer, Dios mío, lo que tú quieres. A ejercer, Padre, ese dominio propio, ese amor, ese poder de vencer, de ganar, Señor, al pecado, a los caprichos de nuestro corazón, a los deseos de nuestro corazón, a dominar, Señor, con el poder de tu presencia, con el poder de tu Espíritu Santo. ¿Cuántos hijos, cuántas hijas, Señor, necesitan? ¿Cuántos hijos, cuántas hijas, Señor, Dios mío? Amado Padre Celestial, caminamos, Padre, desanimados. Lleno de aflicciones, Padre. Perdona.

así como tu Señor, Dios mío, nos dices: pedid y se os dará, buscad y hallaréis, llamad y se os abrirá. Como dice tu palabra, Señor, aquí está tu pueblo. Porque todo aquel que pide, recibe, y el que busca, halla, y al que llama, se le abrirá las puertas. Señor, pues si vosotros, siendo malos, sabéis dar buenas dádivas a vuestros hijos, cuanto más vuestro Padre que está en los cielos dará buenas cosas a los que le piden. Señor, amado Dios mío, ayúdanos a entender.

Amado Padre bendito, Señor, fortalece cada vida, fortalece cada familia, Señor, con tu poder, con tu Espíritu Santo. Fortalece, Señor. Con tu presencia maravillosa, con tu presencia poderosa, Señor Dios mío, resplandece cada vida, cada corazón. Que reciba, Señor, la consolación de parte de ti, que reciba, Señor, la sanidad de parte de ti, que reciba, Señor Dios mío, las nuevas fuerzas de parte de ti. Quizás nosotros, el hombre, no podremos dar, Señor, lo que necesita aquel hijo, aquella hija. Pero de parte de ti, Señor, sí, va a llegar, va a recibir, Señor. Quizás nosotros, Señor, no podremos cómo curarle, cómo ayudarle, Señor, económicamente. Quizás nosotros no podremos cómo motivarle, Señor, al hijo, a la hija que necesita. Pero tú sí, Señor. Tú puedes darle, Padre, la motivación, la fuerza. Tú puedes ayudarle, Señor, con tu poder, con tu presencia. Tú puedes, Señor, fortalecer cada vida, cada corazón, Señor. Padre maravilloso, santo, maravilloso Rey, te rogamos a ti, Señor, te pedimos a ti, con tu presencia, Padre, con tu Espíritu Santo, Señor, llena las vidas, llena los corazones. Con tu Espíritu Santo, Señor, Dios mío, fortalece. Con tu Espíritu Santo, Señor, levanta al caído, al afligido, Señor, fortalece. Señor, al que está pasando momentos difíciles, al que está, Señor, pasando, Padre, pruebas, fortalece. Con tu presencia, Señor Dios mío, llena. Señor, tú mismo abrázale, Padre, con tu presencia. Trae ese paz sobre su vida, sobre su corazón, Señor. Que empiece, Señor Dios mío, a dar fruto tu presencia, tu Espíritu Santo en su vida, en su corazón, de cada uno de tus hijos, tus hijas. Señor, perdona, Señor, sus pecados, perdónale, Señor, y ayúdale, levántale, Padre, para que pueda, Señor Dios mío, entender y comprender, para que pueda llenarse de ti, Señor Dios mío. Glorifícate, Padre. Glorifícate, Señor, en ese corazón, en esa familia, en ese matrimonio, Padre. Señor, amado Dios de la gloria, Padre Santo, gloria a Jesús, aleluya, santo.

Gloria a Dios, aleluya, santo. Aleluya, Señor Dios. Gracias, Señor, por este nuevo día. Gracias, Señor. En tus manos, amado Padre Celestial, entregamos. En tus manos, Señor, ponemos, Padre, todo. La necesidad de cada uno de tus hijos, tus hijas, Señor, entrego en tus manos, Padre. Hay cargas, Padre, que lo oprimen, que traen, Señor, dolores a su espalda, a su cuerpo. Señor, que sean quitadas esas cargas, esas cadenas, esos yugos sean rotas, quebradas con el poder de tu Espíritu Santo. Amado Dios mío, Señor, maravilloso Padre, maravilloso Santo, con tu presencia, Señor Dios mío, haz esta obra. Con tu presencia, Señor Dios mío, glorifícate. Con tu presencia, Señor, resplandece cada vida, cada familia. Con tu presencia, Señor Dios mío, ayúdanos. Ayúdanos, Padre. Señor, te rogamos, Señor, te pedimos a ti en el nombre de Jesús. Señor, tú guarda, cuida nuestra familia, nuestros hijos, hijas. En el camino, en el viaje, en el colegio, en la escuela, en el jardín, en la universidad, en las academias. En el trabajo, en el negocio, en el viaje, en la ciudad, en el campo. En la crianza de los animales, Señor, tú guarda, provee, bendice todo lo que necesitan los animales también, papá, tu protección. En la chacra donde están trabajando en los cultivos, Dios mío, que necesitan tu lluvia, tu agua, Señor. Esa fresca unción, ese rocío de la mañana, ese rocío del amanecer. Señor, envía, Padre. Envía, Señor, para tu pueblo, para tu iglesia. Señor, provee lo que necesita. Lo poco que gana.

hija o tu hijo, Señor, multiplica en gran manera, Señor. Ayúdanos a ser fiel en lo poco, Señor. Si somos fieles en lo poco, Señor, nos vas a poner en lo mucho, dice tu palabra, Señor. Ayúdanos, Padre, a ser fieles, Señor. Padre amado, en cada área de nuestra vida. Fortalece, Señor, los matrimonios. Fortalece las familias. Fortalece, Padre amado, a un papá en este pueblo, a tu iglesia, a los pastores, líderes, apóstoles, profetas, evangelistas, misioneros, evangelistas, maestros. Fortalece, Señor, ministerios de alabanzas. Fortalece con el poder de tu presencia, Señor. Fortalece, amado Espíritu Santo, cada matrimonio, cada hogar, cada familia, cada joven, señorita, niño, niña, Señor, adolescentes, ancianos, ancianas, parejas, sean fortalecidos con el poder de tu presencia. Amado Padre Santo, amado Dios poderoso, yo te ruego, papá, yo te pido a ti en el nombre de Jesús. Glorifícate, Señor, en cada vida. Glorifícate en cada oyente, en cada persona que sintoniza, que está, Señor, conectado a este tiempo de a solas con Dios. Que reciba, Señor, la consolación. Que reciba esa sanidad. Que reciba, Señor, nuevas fuerzas. Que reciba, Señor, Padre amado, la fortaleza de tu presencia, la fortaleza de tu Espíritu Santo, Señor. Amado Dios de la gloria, con tu presencia, con tu poder, Señor Dios mío, llena las vidas, llena los corazones. Señor, toca el corazón de nuestras autoridades. Toca el corazón de nuestras autoridades también, Señor. Abre sus ojos, abre su entendimiento para que puedan entender, para que puedan comprender, Señor. Así como tu palabra dice, cómprate de mí oro refinado para que seas rico. Cómprate vestiduras blancas para cubrir tu vergüenza o tu desnudez. Para que tus ojos puedan ser abiertos, cómprate de mí mi colirio. Señor, tú dices, papá. Amado Dios de la gloria, ayúdanos a acercarnos más a ti, a correr más a ti. Maravilloso Dios mío, maravilloso Padre, glorifícate, Señor. Glorifícate, Padre Santo, en medio de tu pueblo, en medio de cada vida, cada corazón, cada matrimonio. Sean, Señor, Padre Santo, llenados de tu poder, de tu amor. Con la presencia tuya, Señor, llena. Con la presencia tuya, Señor, Padre, fortalece. Amado Dios mío, con tu presencia, papá, guíanos, ayúdanos. Bendice, Señor, papá, nuestro trabajo, nuestro negocio, nuestra familia, nuestra salud, nuestra economía. Bendice, papá. En medio de este tiempo de necesidades, en medio de este tiempo de aflicciones, Padre, tú provee, tú bendice, multiplique en gran manera, Señor. El que no tiene trabajo, el que no tiene negocio, quizás está pasando un momento difícil, Señor, glorifícate en su vida. Ayúdale, papá, guíale, levántale con tu poder, con tu amor, con tu Espíritu Santo. Señor, te rogamos a ti. Señor, te pedimos a ti en el nombre de toda la gloria sea para ti, toda la honra sea para ti, Padre. Te adoramos, te exaltamos a ti en el nombre de Jesús. Gracias, papá. Gracias, Padre. Con tu presencia, Señor, Dios mío, ayúdanos. Con tu presencia, Señor, fortalécenos, papá, cada uno de nosotros. Amado Dios mío, fortalece, Señor. Fortalece, Padre amado, a mi hermano, a mi hermana. Fortalece, Señor, Dios mío,
con tu poder. Fortalécenos, papá. Gracias, Padre, gracias, mi Dios, en el nombre de tu Hijo amado Jesucristo. Te agradecemos, Padre, en el nombre. Toda la gloria, toda la honra sea para ti, Señor, por los siglos de los siglos, en el nombre de Jesús. Gracias, mi Dios. Gracias, Padre. Gracias, Señor, en el nombre de Jesús.

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1: 5 de la mañana con 39, ya 5 con 40 minutos. Esto es Radio Vida para cada uno de ustedes, amado pueblo del Señor. Buenos días con cada uno de ustedes, hoy día lunes 12 de octubre. 12 días del mes de octubre, amado pueblo del Señor.

0: Hace una semana estábamos en el tercer día, cuarto día, quinto día de octubre, pero ya estamos, mira, 12 días.
1: Pero tú,
0: 3 días más, ya estamos llegando a la mitad de este mes de octubre. 3 días más.
1: niña, te
0: ¿Cómo están avanzando los tiempos, los días, amado pueblo del Señor? Radio Vida para cada uno de ustedes y así también con todas las emisoras juntos de la mano predicando el Evangelio de nuestro Señor Dios poderoso. Que Dios bendiga a cada emisora en lo que es FMs, en altavoces, a través de diferentes medios, llegando a todo rincón del mundo entero. Gracias a Dios. Un día más Dios nos permite estar con cada uno de ustedes. A veces cuando veo mis errores, cuando veo mis defectos, digo, ¿qué hago yo aquí adelante?

0: A veces uno cuando se pone a pensar y dice, yo tengo errores, yo tengo estos defectos, en esto he fallado y esto no puedo seguir, no puedo ganar, sigo en este camino batallando. Pero ¿cómo voy a seguir así liderando? ¿Cómo voy a seguir así liderando, llevando? A veces decimos. Yo sé que nosotros como humanos, como personas, no somos perfectos. Y cuando usted ve delante de los ojos de Dios, eres imperfecto, sí. Pero a pesar de todo esto, el Señor dijo, si tú eres corregido, si tú eres disciplinado, es porque Dios te ama. El Señor corrige y azota, disciplina al que ama. El Señor nos dice que Él no nos ha dado espíritu de cobardía para que nos acobardemos. Puedes tener errores, puedes tener defectos en la vida, pero Dios, al pasar de los tiempos, va a seguir moldeando tu vida. Dios quiere enseñarte en medio de tus errores, en medio de esas dificultades, quiere enseñarte algo, algo maravilloso, que muchas veces no entendemos. Que muchas veces decimos así como un niño, una niña, a veces dices, ¿por qué has hecho esto así? ¿Por qué has hecho así mal? Papá, mamá o el hermano, la hermana discrepa eso, ¿no? Y al final el niño o la niña le dice, ¿sabes qué? Ya no puedo, no puedo. El único salida que tiene es no puedo. No me va a salir bien. Pero si hay alguien, un papá, una mamá que va a decir, hija mía, tú puedes hacerlo, tú puedes lograrlo. Aquel hijo, aquella hija se va a levantar, aquella hija, aquel hijo va a entender esto, entonces va a decir,
1: gracias te doy,
0: que no hay nada imposible.
1: las cosas que
0: Todo se puede.
1: hace mi vida.
0: Yo sé que un niño, una niña o nadie hemos nacido sabiendo escribir o sabiendo leer correctamente o perfecto. Todos hemos aprendido en el camino, todos hemos aprendido en medio de las batallas. Todos hemos aprendido en medio de ese camino. Si no hubieras aprendido, ¿cómo sería? ¿Cuál sería tu situación?

Es por ello, amados hermanos, hermanas, nosotros decimos, tú puedes lograr. La palabra misma nos dice que no hay ni una persona que sea perfecto. No hay ni una persona que pueda ser perfecto en la vida. Todos estamos en ese camino de salvación, todos estamos batallando, luchando con nuestros defectos, con nuestro carácter, con las actitudes que tenemos. Hay caprichos en el corazón. Algunos nos sentimos el que sabe más. Algunos miramos de arriba a otros que no saben, a veces desprecios ahí. A veces humillamos a algunos, sin darnos cuenta o sabiendo quizás, pero Dios quiere transformar, Dios quiere cambiar tu vida. Dios no quiere que seas así, Dios quiere que seas la persona que Dios quiere. Algunos de nosotros hemos llegado a entender tan rápido. Algunos hemos crecido tan rápido en la vida espiritual, en la fe. Somos ya personas de verdad crecidos, maduros espiritualmente. Algunos hemos cambiado bastante, bastante. Dios ha moldeado rápidamente nuestra vida. Pero hay algunos también que no hemos llegado a entender de verdad del todo. Hemos entendido uno que otro y de pronto estamos en medio camino. Y algunos quizás también no hemos llegado a entender casi nada. Un momento hemos entendido y después nos hemos olvidado. Y nuestra batalla es cada vez lo mismo, y a veces dice, yo no sirvo, yo no valgo, Dios a mí no me ama, Dios no me necesita. Porque aquel hermano, aquella hermana, Dios le ha escuchado tan rápido y a mí no me escucha. Viene el desánimo, viene el cansancio, el enemigo te acusa, tu conciencia te acusa. Sientes desánimo, sientes ya no poder más. Pero ¿qué cree usted, amado hermano oyente? ¿Que Dios se ha cansado contigo? ¿Que crees que Dios ya no se interesa de ti? Dios está interesado en ti. Dios te ama. Dios nunca perdió la esperanza en ti. A pesar de tus errores, a pesar de tus defectos, a pesar que no estás siendo la persona ideal para Dios, el Señor no perdió la esperanza. El Señor no perdió su mirada de ti. El Señor te mira con agrado, el Señor te mira con ese amor que tiene Él. Quizás nosotros como personas podemos cansarnos, podemos juzgar, podemos criticar, podemos chancarle, podemos tirar la piedra como el Señor Jesús decía, el que no tiene pecado que lance la primera piedra. Hemos podido lanzarle, hemos podido criticarle, hemos podido juzgarle. Pero aún así el Señor aún no te ha lanzado, el Señor aún no te ha condenado a la muerte eterna. El Señor es grande, el Señor es compasivo, su amor es tan grande para cada uno de nosotros que nos ama. El Señor es tan maravilloso para entendernos, para poder fortalecernos. El Señor quiere fortalecer tu vida. Y Él es el quien también va a fortalecer tu vida. No escuches la voz del enemigo. No escuches

0: esas voces extrañas y no escucha la voz de Dios. Que con Cristo lo podemos hacerlo. No sé en cuántas semanas, en cuántos meses, en años entenderemos, pero vamos a entender. No te canses. Dile al Señor: Señor, no me voy a cansar, no me voy a rendir. Voy a seguir esforzándome. Aunque otros quieran verme más arruinado, pero voy a seguir adelante, Señor. Aunque otros me den la espalda, aunque otros me critiquen, me lancen con todo para que me vean arruinado, Señor, yo voy a seguir contigo. El único que voy a hacer es venir delante de ti a llorar. Voy a arrodillarme delante de ti, Señor. Yo sé que mi Redentor vive, Él no está muerto. Aunque en este mundo nadie me ame, aunque en este mundo mi padre y mi madre me abandonaren con todo, dice Jehová, me va a levantar. Si la mujer que dio a luz su hijo, si se olvidara la mujer de su vientre, Jehová nunca se olvidó de ti. Jehová nunca, nunca se olvidó de ti. Bien, amados hermanos, que Dios bendiga a todos ustedes. Gracias por esa sintonía, cada día arrasando, llegando a diferentes hogares, familias, matrimonios, jóvenes, señoritas, niños, niñas, ancianos, ancianas, sintonizando, escuchando esa palabra de bendición. El único que quiere vernos arruinado es Satanás. Nos acusa que Dios ya no te puede perdonar, Dios ya no tiene compasión de ti. Esa es mentira diabólica, satánica. Por eso te decimos, amado pueblo del Señor, fortalécete en el Señor, fortaleceos en el Señor, no en el mundo, no en, la, en esta tierra, sino en Cristo Jesús.
1: Vamos, mi hermano, Alex Carrera López.
0: Bien, amado pueblo del Señor, quien estaba al frente de esta programación, vuestro hermano y amigo Wilber Cruz Malqui, animándote, diciéndote: hermano, hermana, levántate, tú puedes, yo estaré ahí orando por ti. Aunque usted quizás no estés escuchando de tu nombre lo que estoy orando, yo estoy orando con esa fe, con esa certeza, por ti. Tú que me estás escuchando, estoy orando por ti. A pesar que yo también tengo luchas, a pesar que tengo yo también problemas o dificultades en la vida, en la fe, en el servicio del Señor, también sigo orando por ti. Tú y yo juntos, juntos, unidos, vamos a lograr. Tú y yo juntos, vamos a lograr, vamos a tocar el corazón del Señor. Dios va a hacer cosas grandes, milagros maravillosos. No te rindas, amado hermano, hermana. No te rindas. Esfuérzate y sé valiente. No temas, no temas. Porque tú eres un soldado de Cristo. Un soldado de Cristo, no podemos rendirnos. Con las pequeñas cosas, con las pequeñas dificultades, pequeños problemas que hay en la vida. Con Cristo somos más que vencedores. Con Cristo somos más que vencedores. ¿Quién nos podrá separar del amor de Cristo? Que Dios bendiga, amado pueblo del Señor, hasta el día de mañana a las 4 de la mañana en tu programa Solas con Dios nos vemos. Bendiciones, pueblo del Señor.
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2: Bueno, el día de hoy, ¿cómo están? Buenos días con cada uno de ustedes, saludarles a cada uno de ustedes, hermanos y hermanas, que nos estén escuchando en este día. ¿Qué onda? Nos encontramos lunes 12 de octubre. ¿Qué tal, hermanos? Saludarles a cada uno de ustedes. Muchas gracias. Agradecerles por estar acá en la sintonía de Radio Vida. Así, hermanos, iniciamos este día siempre agradeciendo a nuestro Señor por un día más que nos da de vida, por un día más que nos da la oportunidad de quizás, si estamos mal, nos da esta oportunidad de cambio, un día más de vida en el que podamos también apreciar su hermosa creación, su hermosa perfectura, con todos los árboles, nuestra vida misma, las células, todo lo que tiene que ver con nuestra existencia. Es tan perfecto que no pudo haber quien más diseñó, solo Jesucristo, bueno, solo Dios, ¿no es cierto? Entonces, hermanos, desearles lo mejor en este día. Muchas gracias a cada uno de ustedes por estar acá. Agradecemos a todos los hermanos y hermanas que nos escuchan desde acá, desde la ciudad del Cusco, nos escuchan desde provincias o nos escuchan desde las plataformas de internet. Igualmente para cada uno de ustedes también saludamos a todos los hermanos, hermanas que nos apoyan. Muchas gracias, muchas bendiciones a cada uno de ustedes. Dios les bendiga grandemente en las cosas que hagan, hermanos. Muy buenos días. Entonces, así iniciamos nuestra programación, siempre deseándoles lo mejor, hermanos. Muy buenos días a cada uno de ustedes, en lo que estén haciendo, estén ya yendo quizás al estudio, al trabajo, estén yendo quizás haciendo, bueno, otras actividades, ¿no, hermanos? Entonces, desearles lo mejor siempre y, bueno, saludarles a cada uno de ustedes. Muchas gracias. Así vamos a iniciar este día. Sí, hermanos, bueno, te damos... muchas gracias, ¿cómo estás? Ahora sí voy a pasar con mi mamá. Muy buenos días, tengan un muy bonito día. Bendiciones, hermanos.
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0: 7 y 3.
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2: Muy buenos días, amables oyentes de su Radio Vida, la señal que edifica tu vida. Muy buenos días, Cusco, buenos días, Perú, buenos días a cada uno de nuestros hermanos que nos sintonizan a través de esta señal radial Radio Vida 680 AM Cusco, Perú, Radio Vida 91.9 FM en Yauri Espinar, Radio Vida 93.7 FM en Marca Conga Comayo, y a través de su Radio Vida 96.7 FM en esta ciudad de Puerto Maldonado. Muy buenos días, amables oyentes, con cada uno de ustedes en esta hermosa mañana. Agradecidos al Eterno Dios, ya estamos nuevamente retornando a vuestros hogares a través de esta señal inconfundible. Mil disculpas por la demora. También son asuntos técnicos, algunos ajustes, algunos asuntos técnicos en nuestro cabina de estudios. Siempre hay pequeños percances en cuanto también a algunos aspectos técnicos. Pero ya estamos superando y estamos ya nuevamente al aire con ustedes a través de esta señal de Radio Vida, la señal que edifica tu vida. Saludando y dando la bienvenida a toda nuestra linda audiencia a nivel local, regional, nacional e internacional. Muchas gracias, amados hermanos, por esa sintonía total. Nuestro Dios les bendiga a cada uno de ustedes. Saludamos también a todas las emisoras quienes toman en cadena nuestra señal. Gracias, gracias a todas las emisoras que están ya en cadena con nosotros en esta hermosa mañana. Agradecerles infinitamente y solamente rogar al Señor que Dios colme sus más ricas bendiciones sobre todas aquellas emisoras que están trabajando de la mano con nosotros. Muchas gracias. También queremos saludar en esta mañana a toda nuestra linda audiencia y que nos siguen por las redes sociales, la plataforma del Facebook. Muchas gracias. Solamente le pedimos, compartan nuestra programación para que así, pues, el mensaje poderoso del Señor alcance a más vidas, más corazones sean conquistados por nuestro Creador. 7 de la mañana con 10

15 minutos. Saluditos cordiales a nuestra hermana Nancy Ignacia Guamán Sayo, su esposo, el pastor Mario Yahua Kamala. Muchas gracias a Yei Alejandra, bendiciones Emiliana Taca, Giovanna Tunquizuca, Amachi Quispe, Sin, gracias. También para mi hija Grimaldina Michi Quispe, Hermelinda Pilco Taipe, a Linda Rosa Cano Quispe, gracias a cada uno de nuestros oyentes que nos sintonizan a través de las redes sociales, la plataforma del Facebook. Compartan, compartan nuestra programación. 7:16 a.m. También salimos gracias al gentil auspicio de la siguiente firma comercial. 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

0: 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En Melgar, Macarí, Puno, mi mamita Caetana Vilca, su esposo Laureano Carvajal, gracias a ellos estamos a través de Radio Revelación en los 99.9 FM, allá en el distrito de Umachiri, en la provincia de Melgar. Gracias a nuestros auspiciadores. Ellos hacen posible que el programa salga todos los días al aire en este horario. Muchas gracias. Aquí tenemos este precioso tema musical. Soy peregrino, canta nuestro hermano Roberto Zambrano desde la ciudad blanca de Arequipa. Bueno, a ver, ¿por dónde estamos? Atención. Saludos a mi hermano Aquilino Valeriano Maita. Compartan, ¿qué está pasando? Compartan. Vilma Quispe Canawiri, gracias para Chay Vilma, dice hermano, buenos días, saludos desde Centro Poblado Cauri, gracias Cauri. Paolo Guamán Guaguazón, con mi hermano Paulito, mi hermano Pablo Guamán Guaguazón, con hermano Abraham, bendiciones, saludos desde Calca, gracias. Sionita Papel Jawana, ¿cómo estamos, Sionita Papel? Saludos, Venancia Quispe, muchas gracias. Rosa Masi Orozco, Panachei, Rosa Masi, Wasimasi, Canchamasi, Ayumasi, Yachtamasi. Saludos a toda la familia Masi allá por Watataray. Imaginen Casilanquits, Yanchunapai, Kankunapaj, principalmente Panachei, Rosa Masi, señor Dionianchi, Suan, Ñaupaj, Llaman. 7:25 de la mañana, Roberto Zambrano canta este hermoso tema musical. Escuchemos.
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7 de la mañana con 28 minutos. Saludos a mi hermano Jorge Condori. Pastor, buenos días, Dios te bendiga. Saludos desde Calca. Gracias, mi hermano Jorgito Condori. Gracias a todos nuestros oyentes. Nuestra hermana Benita Mau Champi, su esposo, el pastor Wilber Condori, en Oropesa City. ¿Cómo estamos en Oropesa? 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Gracias a mi hijo Edison Altamirano, su esposita Yaja Inita Wilca Huamán. Nuestro Dios me lo bendiga. A toda la familia Wilca Huamán allá en Urcos Oporán, ¿no? Así que saludos a todos nuestros hermanos. Que nuestro Dios les bendiga. 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Saludos a la panificadora Astete, a todos los trabajadores. 7 de la mañana, ya con 30 minutos, 7 con 30 minutos. Rápidamente vamos con algunos avisos, ¿ah? Convención Bíblica organiza la Iglesia Evangélica Peruana Consistorio Ancachaca, Santiago, los días 24, 23 al 25 de octubre. La bienvenida será el día jueves 22 por la tarde. Tema de estudio, familia cristiana. Expositor Pastor Santiago Condor. Invitamos a las iglesias de Parpay, Mantos, Oxuella, Capillapata, Chacapuca, Ojopata, Coyurpugio, Chanca, Consistorio Huancaro, Santiago y otras iglesias con sus grupos musicales. Atentamente, nuestro hermano Washington Quispe y su junta directiva. Invitación, Gran Convención Bíblica. Gran Convención Bíblica organiza la Iglesia Evangélica Peruana Consistorio Jasacunca Anta, los días 15 al 18 de octubre, 15 al 18 de octubre de esta semana, seguramente 15 al 18 de octubre. Atención, atención a expositores de la palabra. El pastor Alejandro Cala, tema vida matrimonial. Pastor Saturnino Tito, tema apostasía. Invitamos a las iglesias de Iscuchaca, Chacán, San Salvador, Conchacaya, Ancahuasi, Mantoglia, Totor Alta, Totora Baja, Comités, Cusimamba, Bailey, Jorcayo, Rumaray y todos los grupos de todo el presbiterio Anta. Cada iglesia con su grupo musical. Atentamente, la junta directiva. 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

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Atención, atención, nos hablan desde Jayuno, desde la Iglesia Angélica Peruana, Consistorio Jayuno. A ver, nos hacen la invitación para una convención bíblica en el Consistorio Jayuno los días 22 al 25 de octubre. Atención, 22 al 25 de octubre de este presente año 2026, con el estudio de la palabra, tema escatología. A ver, expositor vuestro hermano en Cristo, Abraham Rojas Áviles. Así que estaremos ahí una vez más reencontrándonos con nuestros hermanos de Cayuno en esta bonita fiesta espiritual los días 22 al 25 de octubre. 22 al 25 de octubre. Invitamos a todas las iglesias del presbiterio Echarati, Chaypeja Casian, presbiterio Echarati, Chaymantarica, Kay Ujuray, Kunakamara, Chaypicasian, Palma Real, Cheimanta Yomentuato, Joaquín Iglesia Cunapas, Santa Rosa, Chaltucuna, Santiago, Yapan, Iglesia Cuna, Mincasca, Canquichis, Queisuma, Fiestas Espirituales, Jaman, 22 al 25 de octubre, Mincay Camosenso, Agenscuna, Paranscuna, Iglesia Evangélica Peruana, Consistorio, Cayuno, Presbiterio, Echarati, Ginaca, Majón, Canquichicho, Presbiterio, Acay Alto, Urbamba, Anche, Iconamantapas, Mincasca, Canquichis, Quiteniora, Iconamanta, Yapayaikichis, Purikamuichis, Keixumak, Convención Bíblica Nishaman, Ama Falta y Ama Konkankichis, Chukaimin Karikuitan, Aiparishimancho, Kanchkura Paranchkuna, Iglesia Evangélica Peruana, Consistorio Ello Uno, no se olviden, ¿ya? Bueno, también saluditos a mi hermano Virgilio Borda Pacheco, ¿cachai? Virgilio Borda Pacheco, gracias, ¿ah? ¿Eh? Ahí están compartiendo y estamos subiendo también en lo que es la sintonía. Muchas gracias. 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

7:37 de la mañana con 35 minutos. Atención, también tenemos entre manos una gran invitación. Se trata de una gran campaña evangelística este sábado 17 de octubre en la Plaza de Armas de Paruro a partir de las 4 de la tarde hasta las 6 de la noche. Atención, actividades de la campaña, predicación de la palabra poderosa de Dios, grupos de alabanza en quechua y castellano, show especial para niños. Ven con toda tu familia y sé parte de esta gran celebración. Jesucristo es la esperanza para nuestras vidas. Posteriormente nos trasladamos a nuestro local ubicado en Avenida Ayacucho, sin número, Paruro, a unos metros de la Plaza de Armas. 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

Llegamos al momento de seguir escudriñando la palabra poderosa del Señor. Dios Patelhan y Achacano Rasman o Jeikuna Panaikuna Cheikunchis. Arima Musianchis. Familias disfuncionales, hogares espiritualmente divididos. Nishanchis. Señor Jesucristo, suyacuininchis, chay, ayyuch, chay, familia, ochmanta, texichas, cancanamp. La esperanza de restauración está en Cristo. La familia no termina con familias rotas, sino con el Evangelio que transforma vidas. Dios restaura lo que el pecado destruye. Hemos leído la palabra del Señor escrita por el profeta Joel en el capítulo 2, versículo 25, donde Dios promete al pueblo de Israel, y por qué no también al pueblo de hoy en este

siglo XXI. Y dice, y os restituiré los años que comió la oruga, el saltón y el revoltón y la langosta, mi gran ejército que envié contra vosotros. Yo restituiré, yo restauraré. Esa es la promesa de Dios. Esta promesa fue dada al pueblo de Israel y se cumplió. Y también esta promesa es para nosotros los cristianos hoy en día, las familias que están siendo destruidas por Satanás, las familias que están siendo atacadas por Satanás. Satanás ha hecho lo que ha querido en esa familia, pero dice la promesa que Dios va a restituir los años que comió, que destruyó, los años que destruyó Satanás. Dios va a restituir. 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Amén. Dos, Cristo es el centro de la restauración familiar. La Biblia dice claramente, a través del apóstol Pablo, en su carta a los hermanos de la iglesia de Colosa, Colosenses capítulo 1, versículo 20, vamos a la palabra, Colosenses capítulo 1, versículo 20 dice, y por medio de él reconciliar consigo todas las cosas, así las que están en la tierra como las que están en el cielo, haciendo la paz mediante la sangre de su cruz. Amados hermanos, a la luz de este pasaje, tenemos que entender que la cruz es el fundamento de toda reconciliación. Gracias. Un día cuando nosotros estábamos peleados con Dios, ¿sí? No estábamos en comunión por causa del pecado. El pecado nos separa de Dios. Pero gracias, Cristo vino por nosotros, derramó su sangre en aquella cruz del Calvario. Cristo dio por todo, pagó por nosotros. Entonces, con esa sangre, Jesucristo, nuestro Salvador, nos ha reconciliado con el Padre. Ahora tenemos acceso directo a la presencia misma del Padre. Amados hermanos, qué gran privilegio, qué gran bendición para nosotros, los hijos de Dios. Gracias, por medio de la sangre de Cristo, nosotros somos reconciliados con el Padre. Ahora podemos conversar con nuestro Padre Celestial a través de la oración. Podemos nosotros conversar con Él a través de su palabra. Tenemos esa comunión íntima con nuestro Padre, pero gracias por los méritos de Jesucristo. Gracias porque Cristo con su sangre nos dio su paz y nos reconcilió con el Padre. Entonces, según este pasaje, podemos entender que la cruz es el fundamento de toda la reconciliación. Entonces, la persona que aún no conoce a Dios, ese esposo inconverso, ese esposo incrédulo, ¿qué tiene que hacer? Tiene que acercarse a la cruz de Cristo. Cristo ya hizo la obra, por eso en la cruz dijo, consumado es. Sus últimas palabras en la cruz del Calvario fueron una de estas, ¿no? Consumado es, consumado es.
O sea, ya Cristo pagó por nosotros. Ahora lo que tienes que hacer tú, amigo, que aún no conoces a Cristo, que aún no tienes a Cristo en tu corazón, ¿qué tienes que hacer? Simplemente acércate a la cruz de Cristo. O sea, acepta que Cristo murió por ti, por tus pecados. Entrega tu vida al Señor.

Señor, entra de tu corazón al Señor, abre la puerta de tu corazón al Señor, entonces la sangre de Cristo hará, obrará ese milagro y te reconciliará con el Padre, porque por tus pecados estás separado de Dios. Por cuanto todos pecaron, están destituidos de la gloria de Dios, dice el apóstol Pablo en su carta a los hermanos en Roma. Romanos 3:23, 6:23, ahí están los pasajes bíblicos. Por cuanto todos pecaron, están destituidos de la gloria del Señor. O sea, tus pecados te separan de Dios, tus pecados te alejan de Dios, tus pecados hacen una separación de Dios y tú. Entonces, si quieres acercarte a Dios, tienes que acercarte a la cruz de Cristo. Tienes que reconocer a Jesús como tu propio Salvador personal. Tienes que arrepentirte de tus pecados, reconocer tus pecados, con un arrepentimiento sincero, acercarte a Dios. Entonces la sangre de Cristo hará su trabajo, te va a reconciliar con el Padre, con nuestro Dios. Entonces ahora vivirás en comunión con Él, conversarás con Él cara a cara a través de la oración, a través de su palabra. Esto es lo que hace Cristo. Por eso Cristo es el centro de la restauración familiar. Sin Cristo, ese hogar está destinado a la muerte eterna. Sin Cristo, ese hogar está destinado al sufrimiento, al llanto, al dolor, porque Satanás no tiene piedad del hombre. Satanás no tiene piedad de las personas, por eso destruye, los mata. Sería bueno que Satanás te separa de tu familia, te separa de tu hogar y te deja ahí tranquilo. No, no, no, no. Satanás te va a perseguir hasta el día que mueras. Hasta el día que mueras, Satanás te va a seguir persiguiendo. Cuando mueras en sus manos, ahí quizás un momento va a respirar, va a decir, Hananau, logré, ahora sí. ¿Ah? Así que amigo, no le des gusto a Satanás. Ven a la cruz de Cristo, ven a Jesucristo, acepta a Jesús como tu Salvador personal y tendrás vida, vida eterna y vida en abundancia. 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

0: 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Gracias a todas las emisoras que han tomado en cadena nuestra señal este día, esta mañana. Nuestro Dios les bendiga. Dios bendiga a cada familia, a cada hogar. Nuestro Padre derrame sus más ricas bendiciones. Quien tuvo el gusto de acompañarles, vuestro hermano en Cristo, Abraham Rojas Avilés, conmigo será ya en nuestro programa en horas de la tarde, a las 5 de la tarde, Dios mediante, Dios mediante. Dios me lo bendiga. Permiso. Muy buenos días.
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0: celestial, te damos gracias, Dios mío, en esta mañana. Bendito eres, Dios de los cielos, Jehová de los ejércitos. Maravilloso eres, Dios. Gracias, papá, te damos gracias por esta mañana. Nos regalas aún todavía este día, Señor. Gracias por este día, lunes 12 de octubre. Papá Dios, cuidaste cada uno de nosotros. En tus manos estamos, papá. Padre celestial, te agradecemos que lo bendigas, Señor, a cada uno de tus siervos, tus hijos, realmente, Dios mío, que te confiaron en ti, que esperaron en ti, Señor. Padre, gracias, papá, por este tiempo, gracias por tus emisoras, gracias por la Radio Vida, gracias por los oyentes. Bendito Dios, siga bendeciendo en este tiempo, Señor. Porque tú eres Padre eterno, el que cuida, Señor, a cada ser humano, varones, mujeres, niños, ancianos. En tus manos, Señor, está toda tu creación, papá. Así también, Señor, con tu gracia estás, Señor, en cada persona. Así que sean, Señor, cristianos o no cristianos, Señor, por igual nos amas, Señor, a toda la creación, a cada ser humano en esta tierra. Gracias, papá. Que tu amor es grande, inmenso. Vivimos, Señor, aún todavía bajo tu gracia, hasta bendiciones en este día. Gracias, Padre. Bendice, Señor, esta programación. Bendice, Señor, a cada oyente, Señor. Gracias, Señor, por darnos, Señor, estas ocasiones, momentos de bendición, Padre Celestial. Agradecidos oramos en el nombre de tu Hijo Jesucristo, nuestro Señor y Salvador. Amén.
1: Esta canción ha sido grabada por una hermana, una de las hermanas que ha tenido Kerigma. Kerigma ha tenido una o dos personas femeninas que nos han acompañado alguna vez, hermanos. Entonces, esta canción dice: Te adoramos, Libertador.

buenos días, hermanos amigos. Buenos días, Cusco, Perú. Buenos días en este día especial. Ya estamos a las 8 de la mañana con 09 minutos. Buenos días, Cusco. Estás escuchando la señal que edifica tu vida todos los días. Muchas gracias a nuestro Dios Todopoderoso por este día especial. Venimos con todo lo que es programación este día, lunes 12 de octubre del año 2026. ¿Qué tal, amigos, papá? Buenos días, papá. Buenos días. 8 de la mañana con 10 minutos. 8 con 10 minutos. Estamos ahí en la sintonía, nuestra programación. En estas horas 8 de la mañana venimos con todo lo que es avisos, comunicaciones y la palabra de Dios, música a toda. Gracias, papá. Buenos días, Cusco, Perú. A todas las emisoras cristianas también que nos enlazan todos los días. Cada mañana a partir de las 4 de la mañana hasta las últimas bendiciones. Al Yanch, papá.

para ahí, Juna, gracias. Bastante personas han venido. Bueno, bueno, como de siempre, recordamos de los años, porque este grupo musical, Kirigma Canta, ya de los años, un grupo misionero internacional. Bueno, gracias a Papá Dios por estas bendiciones. Bueno, nos hemos recordado muchos cantos que Kirigma Canta nos ha bendecido de los años. Yo me recuerdo cuando era todavía muchachito, casi jovencito, nomás escuchaba esto, solamente en casas, escuchaba ahí algunos temas que cantaron. Recordamos, bueno, estas canciones, alabanzas, ha sido de muchos años. Bueno, el día de ayer muchos quedaron satisfechos, había recuerdos, fotos, todo, ¿no? Había un algorio tremendo con Kirigma Canta. A los muchos que realmente les ha gustado, que no solamente hoy, siempre hemos tenido estas alabanzas, algunos ya cantan ya casi permanente, ¿no? Uno de los temas que cantaron, ¿no? Y un tema que me recuerdo, El Misionero, ¿no? Venimos de lejos. Ahí tenemos todo esto. Gracias, hermanos. Nos ha quedado nuestros archivos. Hemos estado presentes con nuestra plataforma de Facebook de Radio Vida. Muchos ya vieron cómo fue de los años, hermanos amigos. Ha sido muy bendición estar junto con toda esa presentación de Kirigma Canta Internacional en la Iglesia Evangélica Progra, Avenida Eugenio 35. Anoche, bueno, los que estuvieron disfrutaron las alabanzas y la palabra de Dios. 8:13, hermanos. Amigos, ¿qué tal, papá? ¿Cómo estamos? Ahora sí, rápidamente, bueno, vamos a pasar por alto 93.7. Muy prontito regresamos a retomar nuestra señal 93.7 en Marcaconga. Mientras tanto, nos autorizan a través de plataforma Facebook por Pumacanchi, Acomayo, Sangrará, así también para todos mis hermanos acomayinos. A ver, estamos esperando que se termine la fabricación, todo lo que es nuestra antena, los cuatro antenas de la señal 93.7. Estamos en pleno de ejecución hoy, que chay banache. Esperamos la bendición de Dios y la paciencia de mis hermanos. Regresamos con una señal de mayor potencia, porque nuestro equipo está completamente listo para poder encender, ¿ya? Así que estamos en mantenimiento de 93.7, por favor, mantenimiento. Y matarseri, papá, chiñao pa tiempo, que Radio Cultural Cararic, Marca Conga, Jaicahuataña, Yancaramo, ya capas más de 30 años. Bueno, los antenas ya se quedaron ya, pues, bastante gastaditos, ¿ya? Entonces requiere completamente mantenimiento para que tengamos otro 30 años más. Mientras eso, bueno, todo dejamos a las manos de Dios, ya. 8:14. A ver, 91.3, estamos en la ciudad de Parla de Yquelinota. ¿Qué tal, amigos? Buenos días. Dios me lo bendiga a cada uno de mis hermanos que están escuchando nuestra programación todos los días. Radio Vida, Vida, Vida, por siempre, 91.3 FM. En la ciudad de Parla de Yquelinota, salud cordial para toda la sesión de Usura Canchis, la hora del evangelio. Allí está papá Gagroba, Tinkurichanchis, que hicimos Pajarpe, allí en Chicapanquichis, bueno, en Sicuane, después de pasar los centenarios de la Iglesia Evangélica Prueba Rosas Pata, todo ya se terminó. Bueno, solamente quedaron la palabra de Dios en el corazón y las alabanzas que vinieron de grupos musicales, todo esto. Esperamos que la bendición ha sido de bendición estar esta fiesta espiritual por los 100 años de la Iglesia Evangélica Prueba Rosas Pata, ¿ya? Gracias, hermanos amigos, muchas bendiciones. En Espinar estamos 91.9 FM. ¿Qué tal, amigos? Vamos a visitar Espinar. Bueno, también tenemos un compromiso de poder visitar a la familia, bueno, Chequia y Fuentes. Gracias, papá Dios, muchas bendiciones. Mi hermano Teófilo Chequia, mi hermana Aurora Fuentes, son, pues, viven en la ciudad de Espinar. Muchas gracias, hermanos amigos, muchas bendiciones. Así también estamos la frecuencia de los 96.7 y la ciudad de Puerto Maldonado. Hermanos amigos, buenos días para cada excelente gente que escucha Radio Vida todos los días. Hoy que chaycura para chaycura, grabación en la película y Minayan Capanquiches, Víctor Bianco, Demetre Condori. Así también mi hermano Juan Quispe Inquillay, mi hermano Wilfredo López, que dice mi hermano Rafael Quispe, mi hermano, a ver, Manzotique, pues, güey, que chay Demetri Condori, no es Condori, Demetri Huarca Choque, mi hermano Persia Lencho, Angularica Panquits, así también para toda la gente que escuchan Radio Vida por Puerto Maldonado, así también para el directorio de Radio Vida en Puerto Maldonado, mis hermanos y hermanas, Dios me lo bendiga, por favor, quisiera tener la lista a todo el directorio, para todos mis hermanos que están en este trabajo radial, de poder bendecir.

siempre en todas nuestras programaciones. Gracias, papá, que sigamos adelante. Nuestro trabajo es para el Señor. Que Dios me lo bendiga siempre en todo el trabajo radial. Frecuencia 96.7 FM. Mis hermanos amados, 8:17.

Bueno, así fue una de las presentaciones de Kerigma Canta Internacional, el grupo musical latinoamericano misionero. En esta vez, anoche, en vivo, en directo. Gracias, hermanos. Y toda esta presentación ha sido transmitida por plataforma de Radio Vida, y lo puedes ver. Así que lo tenemos ahí, pueden expectar la presentación espectacular el día de ayer por la noche, mano a mano con el grupo musical contemporánea, a ver, Contracorriente, mano a mano juntos, había buenos recuerdos, todo esto. Muchas bendiciones, escuchemos este tema y continuamos nuestros avisos y comunicaciones de tu Radio Vida, siempre por la ciudad imperial de Cusco, Perú. Estamos atendiendo desde la cabina 02 de tu Radio Vida, por San Jerónimo, Cusco. Gracias, hermanos, amigos, muchas bendiciones.

Salud y cordiales a la distancia para mi hermano Freddy Melo Cruz. Hermano Abraham, buenos días. Estamos en sintonía total. Gracias, hermanos amigos. Saludos para el doctor Moisés Ramos Villares, papá. Buenos días. Para Rebeca Tito García, para Giovanna Tunquizuca. Hermano, buenos días. Bendiciones. Saludos para mis papás Fortunato y Vidalina. Para mis hermanos, a ver, Erika, a ver, Sonali, para Jenny, para todos los hermanos de la Iglesia Evangélica, para una comité cuyo grande y muchas bendiciones, hermanos amigos. Quitamos las 8 de la mañana ya con 22 minutos de programación. Gracias, gracias a nuestro Dios Todopoderoso.

8 a las 8 de la mañana con 24 minutos. Muchas gracias, hermanos amigos, para Ronnie Rosina Guamán. Bendiciones. Dios la bendiga para Radio Vida. La frecuencia de los 680 amplitud moderada le saluda para Roger Suri Guamaní y su esposa Celia Chipani Huachaca desde Apurímac, Totora Oropesa, provincia Antabamba. Bendiciones, hermanos amigos. Gracias por este día muy especial. 8 con 25 minutos.

Pero sí, vamos rápidamente a nuestros avisos y comunicaciones en este día especial. La Yanch Papá. Guayquicona, Panaycona. Estamos ya a las 8 de la mañana. Ya. Con 26 minutos de programación. A ver, Imaconan Caira Pachenchis. Vamos, vamos, vamos. Para el día de hoy, hoy siempre, ¿ah? ¿Eh? A ver, Imaconan Caira Pachenchis. Imaconatan Papá Willaira Camosaikichis. A ver, a ver, a ver, a ver, a ver. Queremos avisos para el día de hoy, por siempre. A ver, a ver. Gracias, hermanos amigos. 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

X12 y W10. Entre ellos está W10, mi hermano Abraham Rojas Aviles. W10 está mi hermano Lucio Lima González. X12, mi hermano Noé Rojas Aviles. 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Recuerda en tus oraciones a esta Ministerio Radial que estamos ya trabajando 17 años, algo más. Bueno, gracias al Dios Todopoderoso por sus bendiciones de nuestro Dios Todopoderoso. Continuamos, invitación a la fiesta espiritual organizada por la Iglesia Evangélica Peruana Consistorio Casacunga Presbiterio ANDA. Desde el 15 al 18 de octubre del presente año, expositores de la Palabra de Dios, mi hermano Alejandro Cala, con el tema Vida Matrimonial, Pastor Saturnino Dido, con el tema Apostasía, para lo cual se le invita a los consistorios de Escuchaca, Chacán, San Salvador, Cunchacalla, Ancahuasi, Mantoglia, Totora, Comités, Cusibamba, Huayllay, Jorge Aillo, Romaray, a todos los grupos, con el presente del presbiterio ANDA, cada iglesia con sus respectivos ministerios musicales. Atentamente a la Junta Directiva. Convención Bíblica organizada por la Iglesia Evangélica Peruana, Consistorio Ancashiaca Santiago, los días 23 al 25 de octubre. Bienvenida, jueves 22, tema, estudio, tema, familia cristiana, expositor, Pastor Santiago Condori. Invitamos a las iglesias de Parapay, Manto, Soxoaya, Capillapata, Chacaperca, Ojopata, Coyorpuquio, Chanca, Consistorio Suancaro, Santiago, otras iglesias, esos grupos musicales, ¿ya? Atentamente a mi hermano Washington Quispe y la Junta Directiva. Aviso, por ocasión se vende lote de terreno, 160 metros cuadrados en APB Mirador Primavera, final de la empresa de transportes C4, con agua, luz y desagüe. Llamar a los teléfonos 986-44-3644, 978-65-29-99. Comunicado, propietario remata lotes de terreno plano detrás de la Universidad Continental Seiya, Cusco, totalmente saneados, escritos por registros públicos. Desde 5.000, 10.000, 15.000 soles. Para mayores informes, comunicarse a los teléfonos 973-5903-53, 962-510290, con la señora Lidia. Vamos, vamos, campaña evangelística, sábado 17 de octubre. A ver, imaginación, Plaza de Armas de Paruro. A partir de las 4 a 6 de la noche. Y matata chérica ya. Vamos a comportarnos. Habrá Rojas Áviles. Vamos a comportarnos de pasar los avisos ya. Campaña evangelística, sábado 17 de octubre. Organiza la Iglesia Evangélica Peruana. A ver. Paruro. Lugar, Plaza de Armas de Paruro. A partir de las 4 de la tarde, actividades de la campaña. Predicación de la palabra de Dios. Grupos de alabanza en quechua y castellano. A ver, show especial para niños. A ver, ven con toda tu familia. Sé parte de esta gran celebración. Jesucristo es la esperanza para nuestras vidas. Posteriormente nos trasladamos a nuestro local. Claro, pues, dirección Avenida Ayacucho, en número Paruro, a unos metros de Plaza de Armas. A ver, más, quisiéramos ver estas letras más chiquititos. Y si confiesares con tu boca que Jesucristo es el Señor, creeres en tu corazón que Dios levantó entre los muertos, serás salvo. No por el corazón se cree para ser justificado. Con el corazón se cree para ser justificado, pero con la boca se confiesa para ser salvo. Romanos 10:9-10. Gracias por este aviso. Todo esto tenemos ya en las manos de tu Radio Vida. Gracias, hermanos amigos. Así que en campaña evangelística, sábado 17 de octubre. Allí en Papache, gracias por Ramnapacán, con Ricura para Ejunas, en Paruro, Parureños, muchas bendiciones. Allí en Malime, papá,
Chayllachu, Willakuykuna Capashanch, Joaquincuna Garikñanch, Usarapuña, Pasarapuña. Mientras tanto, nosotros continuamos nuestra programación de tu Radio Vida, la señal que edifica tu vida, que transmite a través de la señal la frecuencia de los 680 amplitud módulo.

0: Las 8 de la mañana con 33 minutos. Vamos con este tema musical. He decidido Elías Quispe. Bueno, Elías Quispe. Así también gracias para cada uno de mis hermanos amigos que siempre nos sintonizan. Nuestra programación de tu radio Vida. Soy mensajero, no mensajero. Vamos.
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0: Bueno, estamos a las 8 de la mañana, 8:38 de programación. Saludos cordiales en este día muy especial. A ver, gracias también para mis hermanos que nos escriben a través de plataforma Facebook. Bueno, Guajariquita, al 984-65-80-77, papá, número ya, piscayam, listo ya, yo bajo y bueno, con la paja. Mi numerito de tu hermano Abraham Apaza Choquepumas, 984-65-80-77, papá, Rick, Hanchis, Hanchis, Chapin, tú con número ya, pues, papá. Arias González, saludos hermanos Abraham para Parsi Bolo. A ver, Tenochi y Mariuri Perichi González, ¿qué más dice? ¿Qué más dice? Jesúa y Mateos, vice Sechura, ¿de dónde nos equipa? Arias González, muchas bendiciones, hermanos amigos. Ajá, así también para Sinaira Tapia Cañari, mil bendiciones, hermanos. A ver, hermanos, desde Tipón, Yanchi papá, por Tipón, acá cerquita nomás, para Yoshimara Compi, saludos, hermanos, amigos, muchas bendiciones. Hola, hermanos, Abraham, buenos días, muchas bendiciones. Salud también para Samuel Melo Janco, siempre por Kelke, Yanchi. Gracias, hermanos, para salud para Anita, para Celia Pocobanca Juárez. ¿Qué tal, amigos? Bendiciones, Dios me lo bendiga, para Venancia Quispe. Gracias por este día muy especial. Salud cordiales a la distancia. Y tenemos las 8 de la mañana con 40 minutos. 8 con 40 minutos. Vamos, siempre juntos unidos. Con esta programación a través de la señal de tu radio vida todos los días que escuchan desde la ciudad de Cusco, Perú. ¿Cómo estamos por Puerto Maldonado 96.7 FM? Señal abierta. Aliyancha papá. Gracias, hoy que chay para chay. Suena lo mejor.
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Bueno, estamos a las 8 de la mañana con 44 minutos, así que vamos a tener campaña evangelística, mis hermanos amados, este sábado 17 de octubre, ¿dónde? Ya lo sabiste, lugar, plaza de armas de Paruro, a partir de las 4 de la tarde hasta las últimas bendiciones, actividades de la campaña. Predicación de la palabra de Dios, grupos de alabanza en quechua y castellano, show especial para niños. Así para qué cosas más, ven con toda la familia, le esperamos, sé parte de esta gran celebración. Jesucristo es la esperanza para nuestras vidas. Posteriormente nos trasladamos a nuestro local, Avenida Ayacucho, sin número Paruro, a unos metros de la Plaza de Armas. Parureños, muchas bendiciones. Alima, y para una gran campaña evangelística en Paruro este sábado 17 de octubre. Alimbrick. Chichaconata, papá, mincacuita, pues, ahí para Chimanquico, Ríguez, ¿qué tal, amigos? Muchas bendiciones, Paruros, la Iglesia Evangélica Peruana. A ver, papá Dios, buenas tardes, podemos ir también, pues, con el equipo Armagerón Sonidos para estar en una trabajo muy espectacular para los paruriños. Muchas bendiciones, Dios me lo bendiga, gracias, hermanos. Abraham Rojas Avilés. Gracias, hermanos, amigos, muchas bendiciones. Saludos para mi hermana Rita Stete y para toda la familia. Y ya vamos a las 8 de la mañana, ya con 46 minutos de programación. Hoy, Kikuna Panaygona, ya. Ariyanchi, papá, gracias, hermanos, amigos. Gracias, Dios le bendiga.

Llama a las 8 con 46 minutos de programación. Para cualquier evento, lo tenemos. Ahí lo tienes, listo, prevenido. Luces y sonidos, Saramajerú, la ciudad de Cusco. Guay, que chaycuna para chaycuna, picuna, maycuna, paso a chay, más que era música, equipos, sonidos para tus eventos. Pasa lo mejor con luces, sonidos, iluminación, a pasa papá de la ciudad de Cusco. Guay, que chaycuna, capacidad, que listos, prevenidos, ya. Ahí lo tenemos, luces y sonidos. Ahí estamos en calidad de audio, línea Array, sistema Array, papá. Gracias, papá, por las comunicaciones. Algunos ya tenemos citas para diferentes eventos, así que pásalo mejor con luces y sonidos. Para cualquier comunicación, llamarnos al teléfono 984-6580-77 con tu hermana Branga Pasa Choque Puma. Gracias, papá. Pues quisieras pasarte junto con los grupos musicales. Ahí tenemos con escenario completito. Gracias, papá. Oye, que cura casa de Cuichi, que champas de Guajaricamanquico, ñaupachata, que saca la cita al número 984-65-8077. ¡Qué nacho, papá! Lo pasamos lo mejor en nuestras fiestas, compromisos, así también campañas evangelísticas, así también convenciones, así también matrimonios, los 25 años, todos los eventos cristianos, ¿ya? Promoviendo los eventos cristianos. 8 con 48 minutos de programación, Cheila Picha, papá. Ya, papá, guatatapa es tu cuida por su ñarique de siempre. Cayeran, pues ya ñarique, papá Dios Manastenga, tu asociación cristiana, Misión Vida de la ciudad de Cusco. Y ya nos prepararemos para el siguiente año al celebrar. ¿Cuántos añitos? 17 años en el corazón del pueblo de Dios, tu Radio Ira. Ya nos preparamos ya calentando los motores para nuestro evento. Ay, cada evento, taña, papá. O aquí irá chiposuncho, para ahí mega evento, Guajmandaña, Cotiramoncaña, Papachea, alístate, date tiempo para el mes de marzo, Dios mediante, por la bendición de nuestro Dios Todopoderoso, papá. Algunos ya están esperando una vez más, retomando nuestros eventos cristianos en la ciudad de Cusco, siempre organiza la sesión cristiana Misión Vida, gracias a tu Radio Vida, y estamos ahí siempre trabajando para seguir adelante junto con todo el pueblo de Dios y la ciudad de Cusco, Perú, para el año, Dios mediante, Guatatapos, Tocuirusas, Anime, como de siempre, sigamos adelante, pueblo de Dios. Hay que chay banachaya.

Y estamos leyendo Juan capítulo 20, versículo 24. Pero Tomás, uno de los doce, llamado Dídimo, no estaba con ellos. Cuando Jesús vino, le dijeron pues los otros discípulos: al Señor hemos visto. Él le dijo: si no viera en sus manos la señal de los clavos, y metiere mi dedo en lugar de los clavos, y metiere mi mano en su costado, no creeré. Este incrédulo Tomás, como expresó así, ¿no? 8 días después estaba otra vez Jesús y sus discípulos dentro, y con ellos Tomás. Llegó Jesús estando las puertas cerradas y se puso en medio de ellos. Le dijo: paz a vosotros. Luego dijo Tomás: pon aquí tu dedo, mira mis manos, y acerca tu mano y mételas en mi costado, y no seas incrédulo, sino creente. Entonces Tomás respondió, le dijo: Señor mío, Dios mío. Jesús le dijo: ¿por qué me has visto, Tomás? ¿Creíste? Bienaventurados los que no vieron.

0: ¿Ha deseado alguna vez ver a Jesús en la actualidad? ¿Tocarlo? ¿Escuchar sus palabras? La pregunta. ¿Hay momentos en los que quiere estar cerca de Él y sus consejos? Tomás quería la presencia física de Jesús, pero el plan de Dios es más sabio. A Él no lo limita un solo cuerpo físico. Quiere estar con usted siempre. Aunque está ustedes en la persona del Espíritu Santo, también puede hablarle, hallar sus palabras en las páginas de la Biblia. Él puede ser tan leal, tan real para usted como lo fue para Tomás. Mis hermanos amados,
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0: Hoy rico una panegona. ¿Qué pericuñanches? Pincar Canjo, uno de los, bueno, de los dos, llamado Dédimo, se llamaba Tomás. ¿Qué? Señor, ¿para qué? Señor, ¿nintes Jesucristo causar en posjaman de paica manariki as chuchupa curja, eh? 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No seas incrédulo, sé cristiano, sé creente, cree en Jesucristo y serás salvo. 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Dios le bendiga.
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Santo Dios mío, gracias Señor Padre Santo por esta emisora radial, gracias Señor por tus hijos e hijas que comparten tu palabra, Señor Padre Dios mío, muchas

Aún danos las fuerzas, Señor, que nos faltan, Padre Dios mío. Padre Santo, muchas gracias, Señor. Gracias, Padre Santo, porque tú permites, Señor, aún, Padre Dios mío, que hayan bendiciones en nuestra vida. Padre Dios mío, Señor, te pido, Padre Santo, por aquellas personas que no tienen nada, Señor. Aquellas personas, Señor, Padre Santo, que están en los hospitales, que están, Padre Santo, en las cárceles, Señor. ¿Quiénes llegarán a ellos, Padre Santo? Ayúdanos, Señor, danos las fuerzas.

la mañana, 9 y 8 de la mañana, siendo hoy lunes 12 de octubre, lunes 12 de octubre. Muy buenos días, amados hermanos. Les saluda su hermana en Cristo, Kesia Shena y Cruz Chira, en este programa. Seguir a Cristo es mi decisión. ¡Aleluya! Muy bien, antes de pasar a nuestros anuncios y avisos, también a nuestros saludos de su querida Radio Vida, pasaremos a una bonita alabanza.

0: mañana, 9:15 de la mañana, pasaremos a nuestros auspicios, a los auspicios de este su querido programa. Seguir a Cristo es mi decisión.
1: ¡Aleluya!
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1: ¿Y cómo saltan mis hermanos de Barranca?

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las 9:18 de la mañana. Pasaremos a otra bonita alabanza para pasar a nuestros anuncios y avisos de su querida Radio Vida.

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1: No podemos retroceder, hermanos.
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0: Que yo vengo pronto con mi galardón para recompensar a cada uno sea su obra. ¡Aleluya!
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0: Dirte. Pase lo que pase, venga lo que venga.
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0: hermanos, pasaremos, a otra bonita alabanza antes de pasar a saludar a nuestros hermanos que están a full sintonía en sus trabajos, en sus casitas. Ahí también nuestras hermanas quienes acompañan a Radio Vida también, escuchando mientras están cocinando, mientras están en la cocina, también nuestras hermanas que están trabajando.
1: No podemos retroceder, hermanos.
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0: 8 de la mañana, 9:38 de la mañana, pasando a saludar a nuestros hermanos y hermanas quienes están a full sintonía también. Bueno, mandamos saludos también a nuestros hermanos y hermanas quienes están trabajando acompañados de su querida Radio Vida. Mando un saludo muy grande a mi papito, el hermano Wilber Cruz, y a mi mamita, la hermana Lisbeth Chira, quienes están trabajando en construcción. Esperemos que les lleguen los saludos también. De igual modo, le mando saludos al hermano Kenji, quien está apoyando a mis papitos en el trabajo.
1: ¡Sí, padre!
0: De igual modo, mando saludos a todos nuestros hermanos y hermanas quienes el día de hoy están cumpliendo un año más de vida, por la gracia de nuestro Señor. Así es, esperemos que lo estén pasando de lo mejor y Radio Vida les manda un bonito saludo, en especial de este programa, Seguir a Cristo es mi decisión.
1: No, son el testigo de mi sufrimiento.
0: Mandamos saludos a nuestro hermano Axel Maruri Cabrera. Saludos desde Lima, de Agustino. Hermano, le mandamos muchos saludos de igual modo para su mamita, la hermana Ana Margarita Cabrera, en Grau Mariscal Gamarra. Le mandamos muchos saludos, así es, a nuestros hermanos allá en Lima. También mandamos a nuestros saludos la hermana Rosa Luz Calancha Allende. La hermana nos manda saludos y quiere mandar saludos a su hermana Margot, que el día de hoy está cumpliendo un año más de vida. Esperemos que lo esté pasando de lo mejor en compañía de las personas que más ama. De igual modo, le mandamos saludos a nuestro hermano quien está en Arequipas, el Cerro Colorado. Nuestro hermano Zulu Tango. De igual modo, mandamos saludos a todos nuestros hermanos quienes están escuchando su querido programa. De igual modo, pasaremos a poner un tema para nuestro hermano, quien ha pedido para su mamita, la hermana Margarita Cabrera, quien quiere un temita del hermano Abraham Rojas. Así es, pasaremos a poner este hermoso tema musical.

0: muy bien, amados hermanos. Bueno, ya llegando a las 9:45 de la mañana, yo me despido de todos ustedes, amados hermanos, con una prédica. Hasta aquí les pude acompañar, amados hermanos, en este programa. Seguir a Cristo es mi decisión. Muy bien, amados hermanos, tengan una bonita mañana, una bonita tarde y una bonita noche llena de bendiciones. Yo me despido de todos ustedes, muchas bendiciones y permiso.
1: Esto es mi decisión.
2: ¡Vamos, dile!
1: Le pedí a Dios
3: siempre el evangelio.
1: Que me dé amor para predicar. Siempre. Le pido la gracia, le pido la unción, pero le pido amor. Porque no podemos predicarle a las almas sin amarles. Tenemos que amar. Aleluya. Así es que esta noche voy a estar hablando bajo un tema que a lo mejor te ayude mucho a ti en la vida. Voy a hablar bajo el tema: eso no es nada. Sí. Eso no es nada. Es la voz del diablo que resuena en la mente de miles y miles de cristianos que están al borde del fracaso y lo primero que escuchan: eso no es nada. Puedes pecar. Eso no es nada. El diablo es un enemigo cruel que odia la humanidad, porque fuimos hechos a la imagen de Dios y a su semejanza. Aleluya. Lo peor de todo es que cuando

La sangre de Cristo te limpia, te santifica. Y no solo te santifica, tu cuerpo se convierte en el templo y morada del Espíritu Santo. Y para que lo entiendas más claro, te lo voy a decir de esta manera: en ti vive la tercera persona de la Trinidad. ¡Oh, gloria! Mi alma te alaba, Jesús. Él no mira a un simple hermano. Él no mira a un simple evangélico. Lo que él mira es el templo del Espíritu Santo de Dios. Aleluya. Y no solo mira el templo de Dios, mira el sello. El sello del Espíritu de Dios. Ese sello quiere decir propiedad de Dios. A su nombre, gloria. Este diablo no me tiene contento a mí, yo quiero que usted tampoco, gloria a Dios. Ha estado molestando los últimos días. Y cuando el diablo se mete con la iglesia, gloria a Dios, se está metiendo con Jesucristo. La Biblia dice: no es a vosotros que os aborrecen, sino a mí me aborrecieron primero. El que se mete con este pueblo se mete con el dueño de la iglesia. Abra su Biblia, manténgala abierta en Génesis capítulo 2. Prepárate que esto se va a poner tremendo, esto aquí. Ahí mantenga la Biblia abierta. Génesis capítulo 2. Bajo el tema: eso no es nada. Así mismo. Eso, chacho, eso no es nada. Escuche bien. Esto es palabra de Dios. Génesis capítulo 2. Vamos a leer el verso 16 y 17. Ahí, vamos a empezar por ahí. Honrando al Padre, al Hijo y al Espíritu Santo. Lea y entienda. Y mandó Jehová Dios al hombre. ¿Quién fue el que mandó? El pastor David Gutiérrez. Jehová Dios al hombre, diciendo: de todo árbol del huerto podrás comer. A mí no me interesa lo que usted piense. A mí me interesa lo que dijo Dios. Y aquí se va a hacer lo que dice Dios. Aunque te molestes, aunque te enojes, aunque te rebeles, aquí no estamos contemplando a nadie. Aquí se va a hacer lo que dice Dios. Tome nota, porque esto lo dijo Dios. ¿Y qué fue lo que Dios dijo? De todo árbol del huerto podrás comer, de todo. Aleluya. Santo, nunca permitas que el diablo te tuerza las escrituras. Nunca permitas que el diablo te cambie la doctrina. Nunca permitas que el diablo te saque la palabra. Gloria a Dios.
mantente en la palabra que salió de la boca de Dios, aleluya. Aunque se enoje el diablo y su demonio, aunque la gente tenga opiniones diferentes, mantente

de la boca de Dios. Y más alabajay. Oh, gloria, aleluya. De ahí no nos vamos a mover, gloria a Dios. Mantente en esa palabra. ¿Quién lo dijo? Lo dijo Dios. Y si lo dijo Dios, está por encima del pastor, del evangelista, del maestro, del papa, del religioso, de quien sea. Está Dios. Dios. Oh, gloria. Respeto tus opiniones y tus interpretaciones, pero Dios tiene la última palabra, y lo que sale de la boca de Dios, esa es la verdad que aquí se tiene que sostener. Esa es la verdad en la que tenemos que edificar. Escuche bien. En el verso 17, mas del árbol de la ciencia del bien y del mal no comerás. ¿Es eso difícil de interpretar? No. Eso lo entiende hasta uno de primaria. Eso lo entiende hasta el hermanito que nunca fue a la escuela. Pero el diablo es un experto en torcer las escrituras. Santo, aleluya. El diablo es un mentiroso y padre de toda mentira. Que el Señor lo reprenda en esta noche. Escuche bien. Si Dios le dijo no comas, no coma. Si Dios le dijo no peque, no peque. Si Dios le dijo no mienta, no mienta. Si Dios le dijo no robe, no robe. Si Dios le dijo no fornique, no fornique. Si Dios le dijo no adultere, no adultere. Si Dios le dijo, ay santo, mi alma te alaba, saque esas raíces de amargura, sáquelas. Que usted no está aquí para alegrarme a mí. Usted no está aquí para agradarme a mí. Usted está

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Gracias, Señor. 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Señor, que edifica mi vida, que edifica la vida de mis hermanos, claro que sí, mi hermano. Arin Ispan, Señor, mi muiki, gracias, papá, sí, sí, mi hermano. Este radio edifica tu vida, mi vida. ¿A cuántos hogares está llegando? Tú que me estás escuchando, mi querido hermana, mi querida hermana, quizá estás pasando un momento difícil en este momento. Pero por medio de este radio te puedes ser bendecido también, hermano mío. Tu vida puede cambiar, Señor. 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Amén.

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Este es tu programa con Cristo y la familia. Lunes 12 de octubre, lunes 12 de octubre, a Jinayan Kasian, a ver, que Kiyakunaps pasará pues a por ella, mami, siendo la hora 10 de la mañana con 8 minutos, 10 de la mañana con 8 minutos, Ari Ñañay 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Vacación, Kasian, aprovechar hoy, vacación por Waiki, con la Kasian Cheka. 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

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A ver, Iglesia Maranata, ¿cómo estamos? Iglesia Maranata, Iglesia Asamblea de Dios, Iglesia Bautista, Iglesia Metodista, Iglesia Menonita, Iglesia Luterana, Iglesia La Vid, Iglesia Vida. Claro que sí, también saludamos al pueblo católico, Ari Turache, Cantapas, Napaika Moikia, Canpesrique, Ari, a ver, Uyari Kunkichis. 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Aumentar ese volumen, niña. 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En esa carpintería mecánica, ese, ya cale carpintería, no es papas ni mesiani. 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Cada lunes siempre está vuestra hermana, vuestra consierva. 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A ver, saludamos a los radios que nos están retransmitiendo, Maikuna Pihuata y Kwasian Kiko, ¿cómo estamos? En Sicuani, la perla, perla, a ver. Chay Pip Sumarte Tarihuacianchis, ¿cómo estamos? En Puerto Maldonado. 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A ver, a todos los que están sintonizando o están escuchando por esta plataforma internet, saludamos, a ver, Napa y Cuinita ya. Ñaña y Kichispa, Pana y Kichispa, Napa y Cuinita, Chasquiricapay, a compartir esta programación con Cristo y la familia. A compartir, gracias, hermana Gloria Gutiérrez. De Ramos, gracias, Wataryman Kiriki. ¿Con qué cabina estamos? No sé qué cabina será. Ya pronto nuestro hermano Abraham Apaso nos dirá, ¿no? A ver, Napaikus Jamamaka Pui. 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
Ya, pero Guatamontascuna, feliz cumpleaños con cada uno de mis hermanos, de mis hermanas, Maikunapin, Guataikisto, Juntaikusenkis.

Gracias, Eva. ¿Cómo estabas, hermana Zenobia? Ya en Lima, Tambo, Ayaviri, Marque, Laro, Periqui, Uyari, Camusean, Quiñeñe, Dios de Tanchamin, Yarizunki. 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

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A ver, quiero saludar especialmente en este momento a nuestra hermana Gloria Esquivel. Y mata mamá Ruasianki, mata Ruasianki, a ver, gaitica, tica, huicha y picacia. Que el Señor te bendiga juntamente a tu esposo, mi hermano Abel Guamán. Gracias, hermana, por cada vez por sintonizar este nuestro programa, hermana Gloria Esquivel. Muchos saludos, muchas bendiciones. Y Nayata, hermana Soledad Hermosa. A ver, hermana Soledad Hermosa. Que el Señor te bendiga. También, hermano Eloy Checa. Y matan a ver, Turachei. Eloy Checa, lo dicen. Que carronche, macana, exenki, ¿no? Hermana Abigail Vargas, creo que es hermana Abigail de Baltasar. Es la esposita de nuestro hermano Exxon Baltasar, hermana mía, ¿cómo estás? Muchos saludos también a la distancia, que el Señor me lo bendiga grandemente. Hermana Inocencia Acuña, hermana Santusa Quispe, hermana Petronila Tito, hermana Luisa Quebarucho, hermano Johnny Pumo Hualca y hermano Elmer. Hermana Pilar Coyuli Puma Hualca y Meinaya Mamá Capuacenki, Ajaja y Api Caja Pucaracha y Pitacta Ricusenki. Hermana Julia Chávez y Meinaya Mamá Casenki, hermano Bernardo Romero, papá y Meinan Casenki, Mataro, ahí Senki, a ver, Rupai Chapichek Pipe, seguramente con Oñicucia, ¿no? Hermana Norberta Huanca, papá, Pastor Leopoldo Aguilar, ¿dónde estás, papá? Sajirio Juan Tañach, Kutim Punquiña. 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Papá Leopoldo, que el Señor te bendiga grandemente. A ver, hermano Esodoro Wilcas, Gabriela, Angeralda Cruz, Corimar, Japipia Kasen, Turachei, Héctor, ¿cómo estás? A ver, Napaiku Sunchis, Maestros Lima, también, papá, Napaiku Skaika, Pai Maestros Lima, que ahora está Krik Halpata, Nacho Tukuru Shankishna, Nacho Halpay Shankishna, Paiku Naps, a ver, programas, Uyarin, Uyarin, a Halpakungo. 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Tu caches, papá, y que no sumarta hoy a Ricusian con Maestros Lima, ¿no? Mi amado esposo Cirilo Lima, mi amado hijo Noel Lima, Elías Centeno, Héctor Centeno, Dios te tan samin jay kusunki. 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

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A ver, invito a la convención bíblica del consistorio Casa Cunja del 15 de octubre al 18 de octubre. Invito a todos los hermanos de toda la provincia de Anta, Escuchaca, Chacán, Lima, Tambo, Ancahuasi, Suriti, Huarocondo, Pujiura, Chincha y Pujio, Anansaya, Pacas, Coja. Invito a la convención bíblica del consistorio Asacunca, Haikama Aparicunca, 15 al 18 de octubre. Gracias, Nene Chey, que el Kamaito Chey, chicamos Haikimantapas. Aquí nosotros escuchando toda la familia en casa. Saludos para todos los hermanos del Asacunca. 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Hermano Cristóbal Castillo Lima, hermana Fanny y Farfán, muy buenos días. Que Dios le bendiga siempre escuchando su programa radial Mujeres con Cristo Jesús desde Quillabamba Eterno. Verano, hermana, ¿cómo estás? 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Hermano Samuel Apukusi Quispe, qué bonita programa, hermana, que Dios te bendiga. Saludos desde Cachibamba, distrito Ayabamba, Paucartambo, ajay, Paucartambo. 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Siendo la hora 10 de la mañana, 39 minutos. 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Hermano Edwin Chávez Cruz, buenos días, saludos desde Ayacucho. Ocros anexo Yaurik Marca, saludos. 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No se puede también, ¿no? 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Hermelinda Pilco Taipi, hermana Fanny, buen día, bendiciones que papito Dios le. Que les bendiga a todos los hermanos que trabajan en la obra de Dios. Papá, Dios les bendiga. Sigan adelante. Gracias, gracias. 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
Gracias, hermana Ermelinda. Muchas gracias. Lo propio para usted también. Que el Señor les bendiga a todos mis hermanos que están en plataforma por este Facebook que están escuchando, ¿no? 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Bendición, ayuda. Aquí gaspaico, Señor. 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

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Imaina riki, albanil pas ojo, maestro pas o, cocina ya piña, cocinera canchips, ayudante en que campone, no, camachi, anapagni, emegni, no. Aunque hay un complemento, no, complementa con, entonces, anchimantan punto por punto, catimur canchis, sin aspam, riki. De qué cosas nos quejamos las esposas, anchips, ayer canchis, no, pero martispi, lunes piacharanchis, martispi piacharanchis, pero aunque mami, kunan mat eparusunches, no, muchas esposas siempre se quejan de la condición de su pobreza económica.

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cama pequeña, yo no sé, y mi manamanta, ¿no?, de no tener que comer, por tener un hogar lleno de tensión, de su situación de tristeza, asca kunamanta, ¿no? Keikunamanta, kejakunchis, kalamanta, ¿no? 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Cheikunata ñañe, kawamushantes, munaita katipasianches, ¿no? Ari ñañe, cheimi, cheikasian, ser ayuda idónea es vivir contentas a pesar de las circunstancias malas. Anki sasachaitaña ñañay pasesianki. 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Niyantag, ¿no? Existen también esposas que tienen una sonrisa oreja a oreja, aunque no tengan agua ni desagüe en su barrio, no tenga lavadora, no tenga lustradora en su casa, ¿no? Pero están contentas de tener en un cuartito pequeño, sin escuchar, sin entablado, haciendo planes para tener una bonita sala en el futuro, con una bonita cocina, sus baños, etcétera. Agradecidos a Dios por su esposa y por sus hijos. 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Dios taitama agradecikusa esposo imanta nispas ninka iwarmeka, ¿no? Muchas mujeres, ¿no? Agradeciendo a Dios por su esposo y por sus hijos, obedeciendo lo que Dios dice, sed agradecidos, ¿no? Ariñeñey, agradecidos no canchisca cananches, agradecida, Dios te tanchistas ni nanches, gracias Señor, que esposo tacuanque. Yo no sé cómo te habrá dado a ti tu esposo, yo no sé de qué forma te habrá dado, che esposo aquí, munay cuchu. 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

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Yo no sé cómo te ha dado. Gordo, flaco, chiquito, amarillo, negro, blanco, no sé. Pero es el regalo de nuestro Dios que te ha dado. 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Por lo tanto, niñe, agradecida canenki. 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Gracias, Señor, que es pusu y manta. Gracias, papá, que es pusuta coicuascanki. Nispa. Muchos esposos son muy amables. Muchos esposos son, no son amables. 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Cheitan ni wasianches, Colosenses capítulo 3, verso 15. Obedeciendo lo que Dios dice, sed agradecidos, Colosenses 3:15, trabajando y esperando con paciencia, Dios responderá a nuestro trabajo. 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Hoy con la familia y con la casa cuspa o aita obedecespa que esposa que su magta llanca o así pi. Muchas mujeres son trabajadoras. 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Matata venderamonco, asnapata venderamonco, tica kunata venderamonco, aparamonco. Son mujeres trabajadoras. Mujeres trabajadoras. 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Ser ayuda, idónea significa ser ayudante adecuada. 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Un regalo, un perfecto complemento. Nuestro esposo, las esposas somos complementos perfectos. 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Un matrimonio exitoso no se da porque una es bonita, tampoco porque el esposo es perfecto. Aunque el esposo sea establecido a todas las necesidades de la esposa, ni porque gane buena plata, ni, ¿no? Ari ñeñe, anke ikunan ganan kasiaska. Un matrimonio exitoso, no canchis cananchis casiasca, porque uno nunca guarda resentimiento, amaya ni suncho, mana que esposo como na cuancho, mana no que sirvisacho, mana ni achanda asocho, hina cacho, mana ni mi con andaps caracho, acaso mona cuancho no cata, no debe haber este resentimiento. 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Y maña jamonka yaquiño, huacaña sasachiña jamonka, parlar cuspa, mi juruspa, así cuspa, contento, ankeita, ankeimi, chay, un matrimonio exitoso. Un matrimonio exitoso es cuando la esposa ayuda y doña tiene la buena voluntad y el corazón de tener una alegría natural, alegre,
compartida con el

0: con el esposo, Ari. Entonces, Kaikunatru Asuins. A ver, Huchillar Hoikis Kasian, Warmhar Puglar Kunkis, Asir Kunkis, ¿qué les dice vuestros hijos menores? A ver, se sienten felices, se sienten agradecidos. 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Proverbios 22:6 anchei pinichan, ¿cierto? 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Ankei kunata ruasonchis, una esposa ayuda idónea debe tener estas reglas: vivir con gratitud, perdón y gozo y disfrute en cada momento de la vida. 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Muchas veces joven chakunaya, warmipso karipso wanyu kapunko. Pero no kans kashan esposo chak, disfrutason, disfrutemos de nuestro esposo. 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Acá hasta este momento tu programa con Cristo y la familia. ¿Quién estaba frente a los micrófonos? Vuestra hermana Fanny Farfán de Lima. Conmigo será hasta otro día. Chao, chao, mis queridos hermanos.
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1: 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Gracias también a nuestros hermanos, amigos, quienes escuchan por redes sociales, siempre escuchando Radio Vida, full sintonía en diferentes lugares. Gracias, hermano, gracias a... hermana linda, por escucharnos por vía internet, por plataforma Facebook, siempre escuchando Radio Vida. Muchas bendiciones en este día. Hoy día somos pues día lunes 12 de octubre del año 2026, ya pues llegando a la mitad de este mes de octubre, faltan 3 días más. Ya llegamos a la fecha 15 de octubre, ya será pues la mitad de este mes de octubre. Gracias.

0: A nuestro Dios Todopoderoso, saludos para nuestros hermanos, amigos que siempre están en la sintonía de Radio Vida en diferentes lugares, siempre enlazado con radios FM, escuchando siempre full sintonía, llegando a diferentes lugares, llegando a su casita, hermano, al trabajo donde usted trabaja, y estamos saludando siempre, animando todos los días con tu programa Ministerio con Mujeres. Muy buenos días con cada uno de mis hermanos. 11:08 a.m. Aquí tenemos esta bonita canción, nos canta pues. 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
1: 11 y 9. 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

0: 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Pastor Julián Borda, muy buenos días, pastor. Dios te tensa, Minchacuzun, Quillapayan, Familia Antinta, Iglesia en General, Cuncacha Centro, allá en Curahuasi, escuchando Radio Nueva Jerusalén, todo el ámbito de Curahuasi, Lima, Tambo y Molle, Pata, full sintonía. Que horas pica, Oyaricuanches, Ginayata, Radio Mozos Causa, y Dios nitsa, Minchacuzun, Kichis, Yapayan, a ver, Radio Mozos Causa, y Tauyaricuzian, Kichis. 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Imagínate ya, guataikuan kiko, así también, Pastor Modesto Puñal, muy buenos días, pastor, gracias por ese trabajo, siempre enlazando Radio Vida allá en Yanaoka, Mariscal Gamarra. En el, a ver, estudio 97.1 en FM, así también Radio JRR 97.7 allá en 15.000. Camanti, saludos también para nuestros hermanos que escuchan Radio JRR Jesucristo Rey de Reyes, así también Radio La Voz allá en Urcos, Quispicanchis, Radio Poder también allá en Santa Teresa, Radio Nueva Luz allá en Santa Rosa, Ello 1. Cómo no saludar también Radio Vida en 96.7 en FM allá en Puerto Maldonado, también en 760 AM, escuchando esta hora seguramente full sintonía, escuchando mis amados hermanos. Un saludo cordial y un abrazo fuerte también para ti, hermano, amigo, que me estás escuchando esta horita. Muchas bendiciones, gracias, gracias. Allá Pachayan, Cao Radio Unchiscuna, a ver, FM, Puataico Anchis, Ajay, a ver, Huancarani, Pau Cartambo, así también allá por Inque, así también a Maikonapin, Casiampas, Radios FM, Suataico Anchis, Napaico y Napaico y Mayacan Radio Untaña, Turay, Ñañay, Uyaricun, Quichaypas, Dios Ninchis, Amin Chaco, Son Quichis. 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A ver, reemplazando a nuestra hermana Noemí Mirano, estamos aquí, vuestra hermana en Cristo, Eva Tapia. 11 de la mañana, 16 minutos, 11 de la mañana, 16 minutos. Nos canta nuestra hermana Eufemia Castro desde la ciudad blanca de Arequipa. Yo paichazo un Dios ninchista.
1: 11 y 17.
0: Antes saludando siempre a nuestros hermanos por redes sociales, nos escuchan siempre, como estás hermana Fanny Farfán Rojas. Buenos días, hermana mía. Nuestro Dios te bendiga grandemente. Está ahorita escuchando su programa Ministerio con Mujeres, así también hermana Ediberto Condori, Mike Pincan Kiturai, Ricora Muikima. 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Así también hermano Afdil Macedo. Dios ninsa minchaksun kiturachai mai pinkapanki. En el servicio de taxi seguramente trabajando, está descansando en la casita. Bendiciones hermano Afdil. Nuestro Dios te bendiga grandemente. Saludos para su linda familia.

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1: 11 de la mañana, 20 minutos. Cambiaron, Ari, qué minuto pasó. 11 de la mañana, 20 minutos. 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Mi amada hermana Gloria Amanca, muy buenos días, mamá. Muchas bendiciones. Saludos para su linda familia. A todos, para todos en la casa, que están muchos saludos. 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Hermana Diana, muchas bendiciones. Saludos, mamá, para su linda familia. También para ti, hermana Maritza Melendres. También allá por Concha Calle Anta. Hermana Fortunata, muy buenos días, mamá. Y también hermano Antolín Melendres, muchas bendiciones, saludos para toda la familia Melendres, así también para toditos. Gracias, gracias a nuestros hermanos que siempre trabajan para este programa, para seguir diariamente. 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

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Gracias hermano Fidel, saludos también para su amada esposa hermana Adela Champi. Así también gracias a nuestra hermana Edufix Bolívar, su esposo Pedro Becerra en Tiendas Mari allá en Pisajcuyo Chico. Bendiciones hermana mía, muchos saludos. Hermananchis, a ver, Tiendas Mari, chaymante arantia, campanguits, ñañaiku, naturaiku, nalien, pisaj, cuyo chico, amañan, tienda, kunamang, puripuanguits, ñachu. Napaiku y callanta, javer, ñañay, Elizabeth Condore, tintaya, allén, pumacancha, acomayo, muchas bendiciones, mamá, gracias por ese trabajo. Gracias, mamá, Dios, nin, saminchakusunki. También, así también, saludos para nuestro hermano Timoteo Huamán, esposa Seferina Mamani. Muchas bendiciones, Turachay. Gracias, papá, allá en la convención. Quillabamba, Ocobamba, Chimanta, Pachan, Turachay, Anapacamanquico. 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Gracias, Turay. Así también. Duray Santiago Mirano, esposa de Sabina Champi. 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Así también, Turachay Florencio Cano, esposa de Felipe Aquilla, allén Omas Bamba, chinchero. Bendiciones, Duray. 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Saludos, allá en Puno, Aya Biri, toda la familia Kentasi, toda la familia Tapia, ya ver ya paikichu yarikungits causa radionchista allá en Centro Poblado Kisuara Melgar Puno. 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

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Gran pollada, chuletada y chicharronada. 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A ver, el día domingo por nuestra hermana Marta, así que también para nosotros también igual habrá también, hay que apoyarnos cada uno de nuestros hermanos que siempre necesitan nuestro apoyo. Así que nuestra hermana Marta Pacaya necesita de nosotros, se lleva su, a ver, actividad gran pollada y chuletada chicharronada. En APB Nuevo Alto Mirador Cachona, Cancha Sintética, Paradero, Entrada. A partir de las 10 de la mañana. 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Número 931-41-1430. 931-41-1430. 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

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Así está mi hermana Julia, ñaña y Julia, buenos días mamá, Yiyanchu Kapuanki, Duray Bernardo Romero, Dios ninchi samin chaksun ki, como siempre, mi amada hermana, su cariño. 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Pai, primer lugar, a ver, dando un ejemplo para las jóvenes, para las hermanas jóvenes, siempre en primer lugar, animando a todos para seguir en la liga, en el trabajo del Señor. Gracias, hermana Julia. 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Muchas bendiciones mamá, gracias ñañay Julia. 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Así también, hasta donde nos vamos saludando, allá por Chincha y Pugio, Sumaru, Chiquinapu, Yariguanches, Pantipata, Chiquinapipus, Yariguanchia, Causa de Radio Unchista. 11:37 amaña, hasta más, ahí escuchemos, ahí, chiñachu, hasta junta, costurey, ñañay, feliz cumpleaños, que sumaj, punchay, pipas, era panquichi, sumajlata, Dios ninchis, ya saben, chacuzón, quichis.

0: 11 de la mañana, 40 minutos. Gracias, hermano Agripino Aymeluna. Bendiciones, Turachay. 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Radio Vida 91.9 en FM. Con caramos, Janita Turay. A ver, mil disculpas, Turachay Agripino Aymi. 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Ya payan familia Antinta. Allá en Espinar tenemos Radio Vida 91.9 en FM. 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Así también, como esta es hermana Maite, Wendy, bendiciones hermana mía, saludos. 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Turay Cristóbal Castillo. Buenos días, Turay, Maipin Capachán, que Dios insa minchasun, que allá en Quillabamba, ciudad verano eterno, Cheipiao y Aricuanches. A ver, nuestro fiel oyente, nuestro hermano Cristóbal Castillo, saludos, saludos allá en Quillabamba. Así también, ¿cómo estás, hermano David Yajma? Buenos días, hermana, estoy full sintonía por Arcopata en mi trabajo, saludos para usted. Gracias hermano mío David Yajma, en el trabajo escuchando esta horita su programa Ministerio con Mujeres aquí en Arcopata, en su trabajo escuchando a nuestro hermano. Bendiciones hermano David, bendiciones, a seguir adelante, a seguir adelante. Gracias, gracias a nuestro Dios Todopoderoso. 11 de la mañana, 42 minutos. 11 de la mañana, 42 minutos. 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
1: ¡11! ¡43!

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Buenos días, hermana, saludos, salúdanos por Espinar. En Espinar nos está escuchando nuestra hermana Maiteo Wendy. Bendiciones, mamá, allá en provincia Espinar. Muchas gracias por la sintonía. Saludos para su linda familia, para todos los hermanos que escuchan allá en Espinar. Muchos abrazos desde Cusco, hermana mía Maiteo Wendy. Yaña y Celia León Romero, buenos días, mamá, Lillancho. Cusipata, allá en provincia Quispicanche, distrito Cusipata. Oyaria Masengi, mamá, que oraspi. 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Ñacho, avanza, yanquichis, ñaver, estudiaspa. ¿Cuántos cursos ya están terminando, hermana Celia León? Bendiciones, mamá. Saludos, saludos para todas las hermanas que están estudiando allá en Cusipata. ¿Cómo estás, hermano Toribio Condori Huaita? Bendiciones, hermana. Dios te bendiga, nos dice. Muchas gracias, hermano mío. Lo propio, hermano Toribio Condori. Bendiciones, papá, en donde se encuentre, en el trabajo, en su familia, en su hogar. Muchas bendiciones, hermano mío Toribio Condori. Turachay Wilber Checa, bendiciones Turay, Dios ninza minchazunki. Nos escuchan siempre full sintonía, nuestros paisanos, siempre diferentes países también, siempre nos escuchan. Nuestro hermano Wilber Checa también, saludos para su linda familia, hermano Wilber Checa, muchas bendiciones. 11 de la mañana, 46 minutos.

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Hoy día vamos a hablar sobre el amor, chimanta, yachacas, panchisham, rimasunchis, el amor de Dios por la humanidad. ¿Cuán amor tiene nuestro Dios? Dios muestra su amor para con nosotros, aún en que siendo aún pecadores.

Cristo murió por nosotros. Dice la palabra del Señor, Romanos 5, 8, nos habla, y así también nos habla la palabra del Señor, Juan 3, 16, porque de tal manera amó Dios al mundo que ha dado a su Hijo único, para que todo aquel que en Él crea no se pierda, sino que tenga vida eterna. Nuestro Señor nos muestra su amor tan grande para la humanidad. ¿Qué es el amor? Tal vez podemos preguntar, hermanos, ¿qué es el amor? Según el diccionario secular, podemos encontrar la respuesta: es un afecto, es un respeto, es ser obediente, se somete, tiene reverencia. Y también podemos ver en la palabra del Señor, el amor es sufrido, todo lo soporta, todo lo sufre. En este tiempo el amor está, podemos ver todo ese amor que hablamos nosotros, todo lo sufre, todo lo soporta. Ahora en este tiempo ya no podemos ver ese amor. Todo ese amor está enfriando. 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Porque de tal manera amó Dios al mundo, que ha dado a su Hijo único, para que todo aquel que en Él cree no se pierda, sino que tenga vida eterna. Romanos 4:25 nos habla, el cual fue entregado por nuestros pecados, y resucitó para nuestra justificación. Él entregó su vida por nuestros pecados. Nuestro Señor entregó su vida por nosotros, hermano, hermana. Y Romanos 5:8 nos habla, Dios muestra su amor para con nosotros, en que siendo aún pecadores, Cristo murió por nosotros. 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Aún cuanto más el Señor nos ama, nosotros vivimos. En nuestros pecados, sabiendo la palabra del Señor, en nuestra manera de pensar, hablar, mirar, siempre cometemos ese pecado. El Señor nos ama a todos, así como la lluvia cae para todos. Así como el sol sale, alumbra para todos. Pero Dios no ama el pecado. 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
4: Compartir con ustedes, esperando que sea oportuno. Porque yo no sé por el proceso, por el momento que tú estás pasando, pero vengo a decirte que Dios sí conoce tu dolor, conoce tus lágrimas, conoce tu necesidad, tu angustia, tu desesperación. Aún aquellos que están quizás en el ministerio y que muchas veces llega un momento que dan deseo de tirar la toalla, como se dice. Pero hoy vengo con esta palabra para no dejes de luchar, sino que continúes firme sirviendo al Señor. No hay nada más lindo que servirle a Cristo. No hay nada más bendito que agarrarse de la mano de Dios y dejar que sea Él el que nos defienda en cualquier circunstancia de la vida. Amén. El tema que voy a compartir con ustedes es: deja que Dios te defienda. Sí, así como lo escuchaste. Yo sé que no es fácil. Yo sé que no es fácil. No es fácil cuando tú estás pasando por una circunstancia. Cuando tienes a alguien enfrente de ti que te está haciendo la vida imposible, que te está maltratando, que te está ofendiendo, insultando, faltándote el respeto, haciendo cosas terribles en contra tuya. Pero hoy yo vengo a traerte una palabra de parte de Dios. Sí, para ti que estás siendo lastimado, lacerado, ofendido, insultado, tú que has sido traicionado, que muchos te han dado la espalda y muchos de los que te dijeron en un momento, voy a estar contigo, pero poco a poco se han ido. Hoy vengo a decirte, no pelees con nadie. Deja que sea Dios el que te defienda. No cometas el error, escúchame, no cometas el error de rebajarte en pelear con los demás. No, no te rebajes. Mantente a la altura de tu llamado. Mantente a la altura como un auténtico siervo y sierva de Dios. No permitas que nada ni nadie te haga ofender al Señor. No vale la pena. Deja que sea Dios el que pelee por ti. Deja que sea Dios el que te defienda. Dios lo sabe hacer mejor que nosotros. Nosotros nos podemos equivocar. Podemos cometer errores. Y después lamentarlo. No hay nada, nada más efectivo que dejar que sea Dios el que defienda nuestra causa. Yo aprendí estas cosas en el caminar del Evangelio y te lo digo de todo corazón, me ha ido bien porque no he tenido que pelear con nadie. Aún personas que me han insultado, me han faltado el respeto, pero nunca he tenido que defenderme. Porque yo tengo quien me defienda. Tú tienes quien te defienda. Es Dios. Deja que sea Dios el que te defienda. Deja que sea Dios el que dé la cara por ti. Porque nosotros podemos cometer graves errores, fallar. Pero Dios nunca, nunca se equivocará en lo que hace. Hoy es el día. Hoy es la gran oportunidad que tú tienes de no tomar la venganza por tus propias manos, de no empezar a pelear con los demás seres humanos, sino dar lugar a la ira de Dios, a la justicia de Dios. Sea bendito el nombre del Señor. Así es que el tema de este día es para que te lo guardes en el alma, en el corazón, y camines con él el resto de tu vida cristiana. Haz un compromiso con Dios en este momento mientras yo hablo esta palabra. Comprométete con Dios, comprométete con el Espíritu Santo. Y dile al Señor, a partir de este día, a partir de este momento, ya no estaré discutiendo con nadie, no estaré peleando con nadie. Dejaré que tú me defiendas. Yo siento la presencia de Dios, porque yo sé que esta palabra está dirigida a muchos de ustedes que están pasando por un momento de dolor, por un momento de lucha, por un momento difícil. Se te ha levantado el enemigo. Hay gente que te está haciendo la guerra. Hay gente que te está faltando el respeto, que está pisoteando tu dignidad, que están hablando a tus espaldas, que te están criticando. Y yo sé que te sientes herido, te sientes dolido, porque muchas veces, mucha de esa gente que traicionan son los que más cerca de nosotros están. Lamentablemente es así. Pero hoy yo vengo a decirte, grábate estas palabras en lo más profundo de tu alma y tendrás una victoria gloriosa. Deja que Dios te defienda. Dios no está de brazos cruzados. Dios va a empezar a pelear por ti. Pero si tú haces las cosas por tu propia cuenta, Dios se hará a un lado. Porque tú estarías tomando tu justicia por tus propias manos. Y vas a cometer errores. Vas a fracasar. Te vas a equivocar. Lo vas a lamentar el resto de tu vida. Es mejor dejar que sea Dios el que te defienda. Y vas a salir victorioso al otro lado. Vas a salir con la frente en alto. Vas a poder ver a los demás a los ojos sin sentirte avergonzado. Porque cuando Dios te defiende, no tienes que pelear con nadie. Él sabe cómo defender a su pueblo y a sus hijos. Bendito sea el nombre de Dios. Escúchame bien lo que dice la Biblia. Jeremías capítulo 1, versículo 19. Léalo conmigo. Abra las escrituras. Y leamos este libro bendito. En el nombre.

Del Padre, del Hijo y del Espíritu Santo. Escucha, escucha lo que Dios le dice a Jeremías. Y a mí me encanta lo que Dios habla en su palabra. Porque Dios nunca nos engaña. Dios nunca nos miente. Dios nunca nos hace promesas que Él no cumple. Lo que Dios te prometió, te lo cumplirá. Y cuando te sientas en la adversidad, en la prueba, en la lucha, en las dificultades, cuando estés pasando por momentos difíciles, siempre recuerda lo que Dios te prometió. Porque los hombres prometen, pero no cumplen. Fallan. Todo falla. Pero jamás te fallará Dios en lo que te ha prometido. Dios le dijo a Jeremías, capítulo 1, versículo 19, pelearán contra ti, deténgase, medite en lo que Dios le dice a Jeremías, porque lo mismo que Dios le dijo a Jeremías es lo mismo que Dios te está diciendo a ti que me estás oyendo a través de radio, televisión y redes sociales. Dios te está diciendo en este momento, pelearán contra ti. Dios nunca te dijo que este camino iba a ser fácil. Dios nunca te dijo que nunca nadie se iba a oponer a tu llamado, a tu ministerio. Nunca te dijo que aquí no ibas a tener problema, que aquí no ibas a tener pruebas. Dios le dice a Jeremías, pelearán contra ti. Pero de una cosa tienes que estar seguro. Pero no te vencerán. Se levantará el diablo, se levantará la gente. Se levantará quien se levante. Jamás podrán derrotar a un hombre y una mujer que Dios haya llamado. La mejor garantía que tenemos es tener a Dios de nuestro lado. Si tienes a Dios de tu lado, tú eres mayoría. No mires la tempestad de los problemas. No mires las dificultades. Mira al Dios que te está prometiendo. Pelearán contra ti, pero no te vencerán. Gloria a Dios. Y créeme, acércate a esos hombres que llevan años en el ministerio. Posiblemente tú estés empezando y estés a punto de rendirte, de acobardarte, de decir mejor ya no sigo. Me aparto del llamado que Dios me hizo. Porque ya no soportas la crueldad, la crítica, la difamación. Y quizás te sientes mal y has derramado lágrimas. Pero Dios le dijo a Jeremías, Jeremías, pelearán contra ti, pero no te vencerán. Hermanito de mi alma, tú que me escuchas a través de las redes sociales, a través de radio, televisión, pelearán contra ti, pero no te vencerán. No porque tú seas fuerte, no porque tú seas superior a otro. No, escucha bien lo que Dios le dice a Jeremías, porque yo estoy contigo, dice Jehová. Aleluya. Si Dios está contigo, nadie te podrá derrotar. Por eso hoy yo vengo a hablarte bajo este tema. Deja que Dios te defienda. Deja que sea Dios el que te defienda. En esta guerra no estamos solos. En esta batalla está metido Dios.
en esta prueba, en esta lucha, en los momentos difíciles.

lleva la firma de Dios. Aférrate a lo que Dios ha dicho. No te vencerán porque yo estaré contigo. El diablo tendrá que derrotar a Dios primero antes de derrotarte a ti. Por eso es que nadie puede tocar a un hombre y una mujer que Dios lo tenga escondido en su mano poderosa. A la iglesia la defiende Dios. Tú no tienes que vivir peleando con nadie. Tú no tienes que discutir con nadie. Deja que sea Dios el que te defienda, iglesia amada. Deja que Dios defienda a tus hijos, que defienda tu matrimonio, que defienda tu ministerio, que defienda. Tú solamente dedícate a serle fiel a Dios, a vivir una vida de pureza, de santidad, de integridad, de rectitud, de obediencia a la palabra, porque también Dios no está comprometido con los desobedientes y rebeldes y los que hacen lo que les da la gana. Dios está comprometido con aquellos que viven para Él, que se guardan para Él. Y por eso esta palabra es bendita y muy oportuna para nuestros días, porque estamos viviendo tiempos difíciles, tiempos donde el amor se ha terminado. Porque Cristo dijo, y por haberse multiplicado la maldad, el amor de muchos se enfriará. Eso lo estamos viviendo, lo estamos viendo todos los días de nuestra vida. Usted ve la maldad por todas partes. Las iglesias están llenas de gente, llenas de contienda, de pleito, de envidias, de divisiones. Hermano, yo no sé qué le está pasando a la iglesia de Jesucristo. El diablo se está riendo en nuestra cara al vernos pelear dentro de la iglesia, al vernos que no nos podemos amar, que no podemos convivir como siervos y siervas de Dios, que no nos podemos amar los unos con los otros. El diablo está disfrutando viendo la condición espiritual de la iglesia. La iglesia está ciega espiritualmente. Ha caído en la trampa del enemigo. Está peleando con los seres humanos. Y Satanás riéndose a carcajada cuando nos ve a nosotros destruirnos entre nosotros. No, iglesia bendita, deja que Dios te defienda. Aunque te digan bobo, aunque te digan ignorante, aunque se burlen de ti, aunque te digan que eres un tontito, no importa, no lo eres delante de la presencia de Dios. Delante de la presencia de Dios eres sabio, porque el principio de la sabiduría es el temor a Jehová, dice la palabra de Dios. La Biblia dice, bienaventurados los pacificadores, Mateo 5, 9, porque ellos serán llamados hijos de Dios. No cambies esa palabra solamente por vivir defendiéndote, discutiendo, peleando con los demás. No, iglesia amada, iglesia bendita de Jesucristo, escúchame. Deja que Dios te defienda, deja que Dios te defienda. Deja que sea Dios el que pelee tu causa. Deja que sea Dios el que te ponga en honra. No tienes que pisotear a otro para ascender. No, no lo hagas. Bendito sea el nombre de Dios en esta hora. Y repito las palabras que Dios le dijo a Jeremías. Pelearán contra ti, le dijo. Pero no te vencerán, porque yo estaré contigo para librarte. Eso le dijo Dios a Jeremías. Jeremías, no te preocupes. Van a pelear contra ti, pero yo estaré contigo. Y no estaré contigo simplemente por estar

estaré allí para librarte, Jeremías. Dios te va a librar. Él te va a defender. Él va a pelear tu causa. Él va a pelear por tu familia. Él va a pelear por tu hogar. Él va a pelear por tu ministerio. Él va a pelear por tu llamado. Deja que Dios te defienda. No te rebajes. Hombre, mujer de Dios, no te rebajes. En los últimos días da pena, da vergüenza. Al ver los ministros peleándose entre ellos, que no se pueden amar, que este habla mal de aquel y el otro habla mal del otro. ¡Qué triste! Nos estamos rebajando. Los verdaderos hombres de Dios no se conocen por lo que predican, ni por lo lindo que hablan, ni por el mensaje elocuente que den. ¡No! Los verdaderos hombres de Dios se conocen por el estilo de vida que viven. Porque son hombres pacíficos. Son hombres llenos del Espíritu Santo. Son hombres sabios. Son hombres que entregan su causa al Dios de la gloria. Son gente que nunca andan en contienda ni pelea con nadie. Los verdaderos hombres y mujeres de Dios, Dios los defiende. Nunca nos podemos rebajar. No. Cuando tú te pones a discutir con la gente porque te provocaron a ira, lo único que hacemos es dejar en vergüenza este bendito evangelio. Y que Satanás se burle en nuestra cara. Es triste oír y ver lo que el mundo dice de la iglesia. Lamentablemente hay muchos inconversos que dicen, para yo ser cristiano como ellos, mejor sigo en el mundo. ¡Qué triste! Porque a veces ellos visitan la iglesia y miran los hermanos que no se pueden llevar entre sí. ¿Cuál es el testimonio que estamos dando como siervos de Dios? ¿A qué clase de Cristo, qué clase de evangelio es el que tú has conocido? Si es el evangelio de Jesucristo, el que cambió tu vida, tú tienes que haber nacido de nuevo y ser diferente en tu forma de pensar, en tu forma de vivir, en tu conducta, en tu comportamiento. No hay nada más bendito y glorioso que ver un hombre y una mujer transformados por el poder de Dios. Llenos de la paz de Dios, llenos de mansedumbre, que nunca caen en la provocación del enemigo, que aunque alguien se burle de ellos, se mofe de ellos, ellos le dejan su causa al Dios de la gloria, que es el que juzga y pelea por nosotros. Hoy te invito, iglesia amada, para esa contienda, para esas peleas que tienes. Deja de estar resentido, enojado con esa gente que habló mal de ti. Eso solamente te sirve como una gran oportunidad para demostrar el milagro extraordinario que Dios ha hecho en tu vida el día que te salvó. Pero si sigues siendo lo mismo que como cuando estabas en el mundo, entonces ¿cuál fue el cambio que Dios hizo en tu vida? ¿Cuál es el nuevo nacimiento? ¿Cuál es la vida de santidad de la que nosotros predicamos entonces? ¿De qué estamos hablando si seguimos siendo igual o peor que los que están en el mundo? Ha llegado el día y el momento que tenemos que poner en práctica lo que dice este libro sagrado. Yo he conocido, lamentablemente, a hombres de Dios que en el momento de la prueba, en el momento de la batalla, pierden la compostura. Se les nota en su cara que están enojados. No te digo que tú eres un superhombre, pero si tienes a Dios metido hasta en el tuétano de los huesos, créeme que tenemos el antídoto contra el mal, que es la sangre del Cordero que nos perdonó y nos limpió de nuestros pecados y cambió nuestra vida. Porque yo creo en ese cambio, creo en ese nuevo nacimiento, creo que cuando un hombre se entrega a Dios,

tiene que ser nueva criatura, como dice el apóstol Pablo, para la gloria de Dios. Pero a lo mejor tú estás, como decía el salmista en este momento. ¿Qué decía el salmista en el Salmo 42, versículo 3? Escúchame. Dice el salmista, fueron mis lágrimas. Fueron mis lágrimas, mi pan de día y de noche. Yo no sé si en este momento has estado llorando amargamente por todo el proceso que has ido pasando, por el menosprecio, por el rechazo, por la crueldad de la gente. El salmista decía, fueron mis lágrimas, mi pan de día y de noche. Mientras me dicen todos los días, ¿dónde está tu Dios? Yo sé que eso no es fácil. Eso no es fácil. Que cuando tú estás pasando por un momento difícil, cuando tú has predicado la palabra sin quitarle ni agregarle, cuando tú has vivido una vida de rectitud, y que no quieres ofender a Dios, y que te has tenido que encerrar en tu cuarto, en tu recámara, a llorar, y han sido tus lágrimas tu pan de día y de noche. Y venga el enemigo y te diga, ¿dónde está el Dios que predicas? ¿Dónde está el Dios que sana? ¿Dónde está el Dios que peleará por ti? ¿Dónde está el Dios que te defenderá? Cuando el enemigo te diga eso, respóndele con la palabra. Recuérdale lo que dice este libro sagrado. Pelearán contra mí, pero no me vencerán. Derribado, dile, pero no destruido. Todo lo puedo en Cristo que me fortalece. Háblale la palabra. A los que aman a Dios, todas las cosas le ayudan a bien. Tú respóndele con la palabra. No hay manera más efectiva de que Dios te defienda. Y tú te defiendas con la palabra de Dios. Eso es duro, yo lo entiendo. Que no es fácil cuando uno está pasando por un proceso. Y la gente le pregunta, ¿y dónde está el Dios que predicas? ¿Dónde está el Dios que hace milagros? ¿Dónde está el Dios que sana? Y se burlan en tu cara. Y se mofan de lo que tú enseñas, de lo que tú predicas. Algunas veces la gente se atreve a decirle a uno, ¿de qué te sirve estar en la iglesia? Oh, bendito sea el nombre de Dios. Yo te diré en esta hora, hermanito de mi alma, este camino no es fácil. Pero no existe un camino más bendito y glorioso que el camino del Evangelio. Aquí se llora, pero aquí se goza como en ningún otro lugar. Porque tenemos a Dios de nuestro lado. ¿Sabes cuál es la ventaja de ser cristiano? Que en medio de las lágrimas, en medio del dolor, en medio de la enfermedad, de la lucha, de la prueba, Dios está con nosotros. Dios está contigo. Allí donde estás derramando esas lágrimas, en ese cuarto, en esa habitación, en esa soledad, en esa depresión, Dios está contigo, porque eso no lo puede impedir Satanás. El diablo no puede impedir que Dios sea el que te defienda. Él se puede levantar, él te puede hacer la guerra. Él te puede hacer daño, pero jamás podrá evitar que Dios vaya contigo. Metieron a la cárcel a Pedro. Pero la Biblia dice que la iglesia hacía oración sin cesar por él. Y mientras la iglesia oraba por Pedro, Dios envió su ángel.

donde habían 16 soldados romanos cuidando a Pedro. Dios se metió a la cárcel, abrió las puertas y sacó a Pedro de la cárcel. Porque no podían impedir que Dios defendiera a su siervo. Lo mismo Dios hará contigo. Solamente séle fiel a Dios. Solamente deja que Dios te defienda. El error que cometemos nosotros es que nos defendemos nosotros mismos. Tomamos la pelea por nuestra cuenta. Sacamos a Dios de nuestro programa. Sacamos a Dios de nuestra agenda. No permitimos que sea Dios el que pelee por nosotros, el que defienda nuestra causa. Y por eso es que hay tanto cristiano fracasado, derrotado, aleluya, a algunos hasta en el mundo, porque cometen el gravísimo error de sacar a Dios y pelear ellos por su propia cuenta. Es el peor error que puedes cometer. Nunca permitas que Satanás te haga caer en esa trampa. Hoy por eso traigo este tema para ustedes. Deja que Dios te defienda. Vas a tener victoria. No hay nada más glorioso que tener a Dios contento, que tener a Dios agradado. Que se enoje el que quiera. Que se revuelque el diablo y sus demonios. Mantén agradado a Dios. Mantén contento a Dios. Y deja que Él te defienda. ¿Sabes qué dice Dios en su palabra? Por cuanto has guardado la palabra de mi paciencia, yo también te guardaré. Eso es la defensa de Dios por su pueblo. Yo también te guardaré de la hora de la prueba que ha de venir sobre el mundo entero. Oh, disfruta servirle a Dios. Sigue disfrutando servirle a Dios. Que sufre el diablo de verte a ti viviendo una vida de santidad, una vida de obediencia, una vida pura, una vida santa, agradable delante de los ojos de Dios. El diablo está desesperado por sacarnos de la iglesia, por sacarnos de la voluntad de Dios, por hacerte fracasar. Nunca oigas sus ofertas. Oye siempre la voz de Dios y deja que Él pelee por tu causa. Deja que Él te defienda. Hasta el día de hoy lo ha hecho y no te fallará. Bendito sea el nombre de Dios. Escucha bien esto. ¿Recuerdas cómo empezamos en este mensaje? Citando ese pasaje bendito de Jeremías 1:19, donde Dios le dice a Jeremías: pelearán contra ti. Todo lo que salga de la boca de Dios se va a cumplir. Jeremías vivió uno de sus momentos difíciles como profeta. Jeremías sufrió, por eso es conocido como el profeta llorón. Ese hombre supo lo que era el dolor por ser un fiel mensajero de Dios. En Jeremías capítulo 19, versículo 15, dice este libro sagrado: así ha dicho Jehová de los ejércitos. Ese era Jeremías entregando el mensaje de Dios no adulterado, sin quitarle ni agregarle. Así ha dicho Jehová de los ejércitos, Dios de Israel: he aquí yo traigo sobre esta ciudad y sobre todas sus villas todo el mal que hablé contra ella, porque han endurecido su cerviz para no oír mis palabras. La gente le gusta que le prediquen cosas bonitas, positivas, motivacionales, que les sube el ego, que los haga sentir en las nubes,
que le diga a Dios.

Dios tiene grandes promesas para tu vida, pero viviendo una vida de pecado, de rebeldía, de desobediencia. Jeremías era de esos predicadores que no vendía la palabra, que no cambiaban el mensaje, que eran íntegros, que entregaban la palabra de Dios tal como Dios se la daba. Son los hombres que necesitamos hoy en día en nuestros púlpitos. Hombres que no engañen al pueblo, que no le mientan a esta sociedad, que no le mientan a las iglesias de nuestros días que todo está bien, cuando vemos que todo está mal, que la gente se está apartando de Dios, que la gente no está buscando a Dios. Jeremías era de esos profetas verdaderos de Dios, fieles a su llamado y al mensaje que Dios les había dado. Y le dice al pueblo, así ha dicho Jehová de los ejércitos, Dios de Israel: y aquí yo traigo sobre esta ciudad y sobre todas sus villas todo el mal que hablé contra ellos, bendita contra ella, porque han endurecido. Mira, hermanito, lamentablemente nosotros estamos a punto de ver los juicios de Dios derramarse sobre la faz de la tierra, porque el ser humano ha endurecido su corazón a la palabra de Dios. A la gente le gusta el pecado, le gusta la maldad, le gusta burlarse de Dios, le gusta hacer lo que le da la gana, vivir una vida depravada, degenerada, inmoral, practicando el pecado deliberadamente, aún dentro de las iglesias, viviendo en pecado y pasando al púlpito, viviendo una doble vida y estando en un ministerio pastoral, evangelístico, y viviendo en adulterios. Eso está llegando delante de la presencia de Dios y lo tengo que decir. Jeremías era uno de esos profetas que hablaban las cosas tal como estaban. Y dice la Biblia, escuche, hermanito, porque si estás dispuesto a hablar y a predicar lo que Dios te da, no estoy hablando de insultar a la gente, porque cuando el mensaje viene de parte de Dios, bajo la dirección del Espíritu Santo, no insulta, porque el Espíritu Santo es santo, es bendito. Viene su mensaje y viene lleno de amor y de gracia, aunque sea duro. Cae la gracia y la unción del Espíritu Santo, que restaura, que sana, que santifica, que limpia. Ese es el mensaje que viene de parte de Dios. El mensaje de Dios no insulta a nadie. El mensaje de Dios convence al hombre de pecado, redarguye al hombre de pecado, hace recapacitar a los seres humanos de su mal camino. Ese es el mensaje dado por Dios en su palabra y ungido por el Espíritu Santo. Esos son los mensajes que necesitamos hoy en los púlpitos. Porque algunas veces los púlpitos se usan para tirar indirectas. Nunca cometas ese error. Sé sabio. Deja que el Espíritu Santo te guíe. Y habla lo que Dios te dé. Ese era el profeta Jeremías. Pero aquello le había costado dolor, azotes. Oiga bien lo que dice la Biblia. Después de Jeremías entregar este mensaje, en el capítulo 20, versículo 1 y 2, dice esta bendita palabra: el sacerdote Pasur, hijo de Immer, que presidía como príncipe en la casa de Jehová, oyó a Jeremías, que profetizaba estas palabras. Yo te voy a decir algo. Cuando la gente anda mal delante de Dios, le ofende la palabra. Pasur andaba mal delante de Dios. Porque el que anda bien delante de Dios ama la palabra, disfruta la palabra. La palabra le edifica, aunque sea dura. Disfruta lo que dice la palabra. Pero a Pasur no le gustaba el mensaje de Jeremías.
porque andaba torcido, porque andaba mal, porque andaba en pecado, porque era uno de los que dice Jeremías, que eran de dura cerviz para oír la palabra de Dios. Porque hoy la gente no quiere oír la palabra. Y estoy diciendo estas cosas porque hay muchos hombres de Dios que están sufriendo por predicar la verdad. Se les ha levantado el enemigo. Les están haciendo la guerra. Porque el diablo quiere callarte la boca. No te calles si Dios te llamó. No te calles si fue Dios el que te dio ese mensaje. Vamos, anda, predica. Predica lo que Dios te da. Sin quitarle ni agregarle. Pero nunca olvides que tiene que ser dirigido por Dios y por el Espíritu Santo. Y que sea palabra de Dios. ¿Sabes lo que hizo Pasur con Jeremías? Jeremías capítulo 20, versículo 2, dice la Biblia. Y azotó Pasur al profeta Jeremías. Y lo puso en el cepo que estaba en la puerta superior de Benjamín, la cual conducía a la casa de Jehová. Oiga esto, hermano. En la puerta, la cual conducía a la casa de Jehová. No solamente lo azotó y lo puso en el cepo, sino que lo puso allí para escarnio, para burla, para que se mofaran de él. Pero óigame, en medio de ese dolor, yo no sé si tú estás pasando por alguna circunstancia como esta. Yo no sé si tú eres uno de esos hombres de Dios que está predicando la palabra y la gente se burla de tu mensaje, se mofa de lo que Dios te da. Y quizás te sientes decepcionado, con ganas de no seguir adelante. No te calles, no te calles. Si Dios te llamó, no te calles. Si Dios te puso a predicar, sigue predicando. Bendito sea el nombre de Dios. Que el diablo está haciendo lo imposible por callarte la boca. Lo único que no puedes hacer es caer en la provocación que te hagan. No. Deja que Dios te defienda. Deja que Dios te defienda. Deja que Dios te defienda. Jeremías llegó un momento como el que posiblemente hemos llegado muchos de nosotros, a lamentarse delante de la presencia de Dios. Y quizás decirlo, predicarlo, enseñarlo es una cosa, vivirlo es otra. Porque no es lo mismo estar predicando un mensaje de Jeremías como haber estado en los zapatos de Jeremías. No es lo mismo. Por eso es que cuando tú mires un hombre de Dios sufrir, cuando tú mires un hombre de Dios llorando en los altares, cuando tú mires a esos hombres que tienen soledad, que nadie les da la mano, nadie les da una palmada en la espalda, porque todo el mundo se olvida de los hombres de Dios, nunca digas nada. No te burles de ellos porque tú no estás en su zapato. Llegó un momento que Jeremías le dijo estas palabras a Dios. Jeremías capítulo 20, versículo 7. Me sedujiste. Oiga lo que le dice Jeremías a Dios. Tú me sedujiste. En otras palabras, le está diciendo, fuiste tú el que me pusiste en esto. Fuiste tú el que me llamaste. Tú me pusiste a predicar este mensaje. Tú me sedujiste, le dijo. Oh Jehová. Y fui seducido. Más fuerte, le dijo, fuiste que yo. Y me venciste. Cada día he sido escarnecido. Cada cual se burla de mí. O sea, Jeremías estaba viviendo en carne propia la burla.

cómo la gente se reía, se mofaba de él. Como diciendo, miren el loco ese, predicando, predicando de santidad, predicando de pureza, en el siglo XXI, hablando de la senda antigua, hablando de la santidad por dentro y por fuera. Cuando ahora todos nos hemos modernizado, cuando ahora las iglesias son liberales, son discotecas cristianas, se hacen los templos lo que les da la gana, cosas abominables delante de los ojos de Dios. Jeremías estaba viviendo el dolor que muchos de nosotros estamos viviendo hoy en día, porque miramos a nuestra derecha, miramos a nuestra izquierda, miramos atrás y adelante. Todas iglesias liberales, cuesta encontrar una iglesia comprometida con la palabra, comprometidos con la santidad por dentro y por fuera, comprometidos con lo que dice Dios, no con lo que digan los hombres. Se burlan de la sana doctrina. Esos son los tiempos que estamos viviendo. Pero yo te digo hoy, sigue adelante, deja que Dios te defienda. Viene el día y llega vendrá la hora que estaremos delante de la presencia de Dios. Tú mantente puro, tú mantente en rectitud, tú mantente en la sana doctrina, tú mantente en la senda antigua. No te salgas de lo que dice la palabra. Aunque todos se quieran modernizar, aunque todos quieran mundanalizar, y como dice el gran apóstol Pablo, hablándole a los Gálatas capítulo 1, verso 6 en adelante, aunque quieran pervertir este bendito evangelio, no te perviertas tú. Deja que Dios te defienda a ti. Mantente alineado a la palabra. Ese es el llamado a la iglesia de Cristo. Porque hoy tenemos un montón de ministros carnales que no son hombres de Dios, que no son espirituales, que no tienen discernimiento y están llevando a la iglesia al precipicio espiritual, a la desgracia espiritual. Estamos viviendo los tiempos de la iglesia de Sardis, donde la Biblia dice categóricamente, tienes nombre de que vives, pero estás muerta. Las iglesias están muertas espiritualmente, muertas. Posiblemente muchos me quisieran azotar en estos últimos días a mí, pero bendito sea Dios, que yo sé quién es el que pelea mi causa. Jeremías le dice a Dios, verso 8, porque cuantas veces hablo, doy voces, grito, violencia y destrucción, porque la palabra de Jehová me ha sido para afrenta y escarnio cada día. Jeremías llevaba un sufrimiento. Afrenta por predicar la palabra. Yo no sé lo que tú estás viviendo, siervo de Dios. Yo no sé si te estás sintiendo como se sentía Jeremías. No sé si te estás sintiendo solo, abandonado. Que todo el mundo te ha dado la espalda. Que perteneces a concilio que en otro tiempo eran concilios defensores de la sana doctrina, defensores del pudor, defensores de la honestidad, de vestir modestamente y con pudor dentro del templo. Pero hoy hay una degeneración, depravación, falta de temor de Dios. Bendito sea el nombre de Dios. Y a lo mejor has quedado solo, predicando esta bendita palabra. Jeremías se sentía de esa manera. Y llegó un momento que dice la Biblia en Jeremías 29. Y dije, oiga lo que dice

el profeta Jeremías. Y dije, no me acordaré más de él. Esas son palabras mayores. No me acordaré más de él. ¿No es eso lo que tú has estado sintiendo? Que estás a punto de rendirte. Porque ya no aguantas, ya no soportas el proceso, el dolor, la prueba, la lucha que estás llevando. No hay momentos que has dicho en tu soledad, mejor ya no sigo predicando. Hasta aquí llegué. ¿Sabes qué dijo Jeremías? No me acordaré más de él. No me acordaré más de él. Ni hablaré más en su nombre. Está diciendo Jeremías, ya no voy a predicar más. Mientras Jeremías decía estas palabras, no me acordaré más de él, ni hablaré más en su nombre. Jeremías, dice la Biblia, había en mi corazón como un fuego ardiente, metido en mis huesos. Traté de sufrirlo y no pude. Porque el diablo intentará callarte la boca, sacarte del ministerio, destruir tu llamado, apagarte. Destruir tu familia, destruir tu reputación. El diablo hará lo imposible para que no prediques la palabra, para cerrarte la boca, pero jamás podrá apagar la llama de Dios que está encendida en tu corazón. La llama que encendió el Espíritu Santo el día que te llamó. Jamás, jamás podrá Satanás apagar ese fuego que llevamos aquí adentro de nuestro llamado. Porque el hombre y la mujer que Dios llama anda en una llama en el alma, en el corazón encendida, que nadie la puede apagar. Nadie, ni la prueba, ni la lucha, ni la batalla, ni la escasez, ni la pobreza, ni la miseria, ni la gente, nadie, ni Satanás, ni el brujo, ni el santero puede apagar una llama encendida que Dios la haya puesto en el corazón de un ser humano. Bendito sea el nombre de Dios. Jeremías no se había puesto solo. Era Dios el que lo había seducido, dice él mismo. Era Dios el que lo había llamado. Cuando te sientas así, cuando sientas que las fuerzas te abandonan, cuando sientas la tentación de callarte la boca, cuando estés a punto de tirar la toalla para no seguir predicando y no continuar con el llamado que Dios te hizo, acuérdate que quién fue el que te llamó y lo que Él te dijo. Pelearán contra ti, pero no te vencerán, porque yo estaré contigo para librarte, dice Jehová. Oh, bendito sea su nombre. Oh, gloria, alaba a Dios, alábalo allí en la casa, alábalo, glorifícalo, porque no fue el hombre el que te llamó Dios, glorifícalo. Aleluya, deja que Dios te defienda, deja que Dios te defienda. Ministro, siervo de Dios, pastor, evangelista, maestro, aleluya, predicador de la iglesia, diácono, deja que Dios te defienda. Líder, líder que está sirviendo a Dios con fidelidad en la iglesia, deja que Dios te defienda. No seas cobarde, no te vayas de la iglesia. No abandones tu llamado, no abandones tu ministerio, no abandones el privilegio que Dios te dio para la gloria.

De su nombre, por la crítica de fulano, porque mengano dijo tal cosa. Olvídate, no pongas tus oídos en lo que dice la gente, en lo que diga el enemigo. Pon tus oídos y tus ojos y tu corazón en el Dios que te llamó y deja que Él te defienda. Deja que Dios te defienda. Oh, bendito sea su nombre, aleluya. Mi alma te alaba, Señor. Imagínese cómo se sentía Jeremías, hermano. Pero esa llama, aleluya, que dice aquí, alabado sea su nombre, en mi corazón, dice, había en mi corazón como un fuego ardiente metido en mis huesos, hasta en los huesos. Traté de sufrirlo, dijo Jeremías, pero no pude. No pude. En otras palabras, ¿cuántas veces ha querido el diablo taparte la boca? Pero no ha podido. No ha podido. Sigue adelante. Deja que Dios te defienda. Sigue predicando la palabra. Que nadie te calle la boca. Porque el que te llamó te va a defender. Te va a proteger. Te va a pelear por ti. Aleluya. Aunque te sientas solo. Aunque sientas que nadie te respalda, que nadie te ayuda, sigue adelante, aleluya. ¿Sabes cuál es el error? Y Jeremías lo reconoce en el verso 10. Y ese es el error que están cometiendo muchos de los que me oyen a través de las redes sociales. Escucha lo que dice este texto sagrado. Porque oí la murmuración. El día que te detengas a prestarle atención a la murmuración de muchos, ese día el diablo se estará riendo a carcajada. ¿Quieres que sufra el enemigo? Nunca le des importancia a la murmuración de la gente, a lo que diga el vecino. No. Sigue oyendo la voz de Dios. El enemigo sufre cuando no le das importancia a lo que él diga. Y si le das importancia a lo que dice Dios. Jeremías reconoce y dice, porque oí la murmuración de muchos. Ahí es donde uno se empieza a debilitar. Ahí es donde uno empieza a querer defenderse por su propia cuenta. Pero cuando tú mantienes tu mirada puesta en Dios y dejas que Él te defienda, créeme que vas a tener victoria para la gloria de Dios. Y sigue diciendo el texto, aleluya, denunciad. Esa era la murmuración que escuchaba Jeremías. Denunciémosle. Todos mis amigos miraban si claudicaría. Quizás se engañará, decían, y prevaleceremos contra él. Y tomaremos de él nuestra venganza. Eso estará diciendo el diablo. Eso estará diciendo la gente. Nos vamos a vengar. Lo vamos a ver caer. Lo vamos a ver fracasar. Porque hay gente que disfruta el fracaso de otros. Yo lamento que en las redes sociales, cuando un hombre de Dios fracasa, cae, hacen hasta videos burlándose, como si eso fuese una victoria para la iglesia. No, mi hermano. Cuando tú mires un hombre de Dios caer, llora amargamente en tu recámara secreta, porque ha caído uno de nuestros soldados. Eso no debe de ser motivo de hacer videos y celebrarlo en las redes sociales y que nos convirtamos en el hazme reír del diablo y del mundo. No, solo porque se vuelva viral. No, mi hermano, no. Un día estarás delante de Dios. Y créeme que te va a doler el alma el que Dios te repruebe lo que hiciste. Ten compasión de aquel que ha fracasado. Y dice la Biblia en el verso 11 y termino este mensaje. Mas Jehová dijo: bendito sea Dios cuando los hombres dejan que Dios los defienda. Mas Jehová
está conmigo como poderoso.

0: abrazo gigante. Ahí está Dios contigo. Ahí, ahí está, en esas lágrimas, en ese dolor, en esa lucha, en esa prueba. Jeremías dijo, mas Jehová está conmigo como poderoso gigante. Por tanto, los que me persiguen tropezarán y no prevalecerán. Serán avergonzados en gran manera porque no prosperarán, tendrán perpetua confusión que jamás será olvidada. Eso pasa cuando Dios es el que te defiende. Pero cuando tú tomas la lucha por tu cuenta, fracasarás, porque recuerda lo que dice Efesios capítulo 6, verso 12. Efesios capítulo 6, versículo 12, dice la Biblia, porque no tenemos lucha contra sangre ni carne. Métete eso en el alma.
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0: Dios Todopoderoso, el más grande del mundo, el Rey de Reyes.
1: En esta provincia de Acomayo, Marcaconga, nos hemos reunido, Señor, tus hijos de diferentes lugares. Estamos tus hijos de Cusco, tus hijos de Sicuani, Señor, tus hijos de esta provincia de Acomayo. Señor, aún tenemos la visita de tu sierva de allá de Macarí, Melgar Puno. Gracias, Señor, por reunirnos a cada uno en este día, Señor. Y unidos todos, Señor, en este día te alabamos, te adoramos.

Señor, hemos expresado este ramillete de canciones para ti, bendito Dios. Este momento, Padre, queremos meditar a la luz de tu palabra. Queremos, Dios mío, entender tu palabra, Padre. Ayúdanos a entender, Señor Dios mío, qué es lo que tú nos quieres decir en esta mañana, Padre. Señor Dios mío, enséñanos. Que tu Espíritu Santo nos guíe. Que tu Espíritu Santo, Señor, siembre esta semilla en nuestros corazones, Padre bendito. Señor, usa mis labios, utilízame, Señor, a tu siervo. Soy una herramienta más en tus manos, papá. Haz tu voluntad, Señor, en mí. Gracias, Padre. Gracias, oramos en el precioso y maravilloso nombre, que es sobre todo nombre, el nombre de tu Hijo, nuestro Señor Jesucristo. Así sea. Amén, amén, amén. Toma el asiento, amados hermanos. Los que han llegado, ahora pasen adelante. Repasaremos con las pasara muichis. 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Adelante, pasen adelante, hermanos. Pasen adelante. Ñopach pincasian bancacuna chusag. 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Que echaman pasa muichis. 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Sé que estos tres días, hermanos míos, ha sido de mucha bendición la palabra de Dios, no solamente para ustedes, sino también para mí personalmente y también para todos nuestros hermanos aquí en Marcaconga. Les enviamos saludos a todos nuestros hermanos que están sintonizando Radio Vida en diferentes lugares, allá en la ciudad de Sicuani, Espinar, aquí en Marcaconga, en Puerto Maldonado y enlazado con muchas otras emisoras. 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Amén. Amados hermanos, sí, ahora sí, continuamos con lo nuestro. El sermón para esta mañana es la vida de los primeros cristianos. 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Ancheiminin discurso, el primer sermón, el primer discurso o el primer sermón cristocéntrico del apóstol Pedro. El apóstol Pedro empieza a anunciar, a predicar el evangelio del Señor. El apóstol Pedro está ya lleno del Espíritu Santo. Ya pasó ese evento de Pentecostés donde los 120 hermanos nuestros que recibieron el Espíritu Santo fueron bautizados por el Espíritu Santo. Y aquí Pedro, lleno del Espíritu Santo, inicia a hablar con autoridad, con poder, la palabra bendita del Señor. Y en ese discurso, muchas personas se entregaron a Cristo, aceptaron el Evangelio, recibieron el Evangelio en sus corazones, y ese día mismo también se bautizaron. ¿De cuántas personas estamos hablando? Hay carunamanta ni masianchis. 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
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Quinza barancar unas con 3,000 personas entregaron su vida al Señor. 3,000 personas aceptaron el Evangelio de Cristo y ese día mismo también se bautizaron. Imagínense celebrar bautismo de 3,000 personas. No sé cuánto tiempo llevó, cuántas horas llevó. Pero lo importante es esas personas que creyeron en Jesús, que aceptaron a Jesús, se bautizaron, ¿sí? Entonces aquí vemos, después del sermón poderoso de Pedro en Pentecostés, unas 3,000 personas se convirtieron a Cristo, pero el verdadero impacto del Evangelio no solo se vio en números, sino también en una vida transformada en la comunidad, en la vida de nuestros hermanos. 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El testimonio de estos primeros hermanos nuestros fue lo que impactó en toda esa comunidad. A partir de este momento la iglesia empieza a vivir una vida cambiada, una vida transformada, y esa vida va a impactar a la sociedad. Aquí Lucas, amados hermanos, nos muestra un retrato vivo de cómo era la iglesia primitiva. 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Amén. Una iglesia misionera. Amados hermanos, kunaya jawarisunchis. Versículo 42, que hay quien tanician. Perseveraban en la doctrina de los apóstoles. Perseveraban en la doctrina de los apóstoles, en el partimiento del pan y en las oraciones. Nin. Que hay primera iglesia. Que iglesia primitiva, que primer huauquenskuna, primer pananskuna, que hay cada ocasión, es que huaranca huata, ajinaña pasar con que iglesia pacarizcan, hajay Antioquía, Jerusalén, cheijapipi. ¿Ya? 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
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Se inician, perseveraban en la doctrina de los apóstoles. ¿Y cuál fue la doctrina de los apóstoles? La doctrina de apóstoles era una enseñanza equivalente

enseñanza rabínica, a lo que normalmente se enseñaba en el templo de Jerusalén, a lo que normalmente enseñaban los rabinos, los escribas, ellos eran los encargados en enseñar la ley de Dios. Pero cuando dice doctrina de los apóstoles, ya también la enseñanza de los apóstoles estaba centrada en Jesús como el Mesías, en Jesús como el Salvador. Ahí fue la diferencia con la doctrina, con la enseñanza de los rabinos en Jerusalén, en el templo de Jerusalén. 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Más que todo, pero que ipinin, primer cristiano kunaka, primer enigmasins kunaka, kakata sayaskaku, apostol kunaj yachachinimpi. 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Cristo ha resucitado. Amén. Esa fue la enseñanza, esa fue la doctrina de los apóstoles. La doctrina de los apóstoles estaba basada como en Mesías su muerte, su resurrección, centrada. Eso era el verdadero evangelio de nuestro Señor Jesucristo. Amén. Anchaimi. Cheiminins, y mata evangelio. ¿Qué es el evangelio? Poder de Dios. Aparte de ser poder de Dios, ¿qué más el evangelio? Las buenas nuevas, ahí está. Evangelio viene de la palabra evangelium. ¿Qué significaba la palabra evangelium en ese contexto romano? 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Ancheimi, chei contexto romano, chei vicargan evangelium, evangelium, buenas nuevas, nuevas noticias, o sea, las nuevas noticias que está dando el César, las buenas noticias que está dando el gobernador. Entonces, eso era evangelium, pero gracias, nuestros hermanos han cogido esa palabra evangelium para decir que evangelio es las buenas noticias ¿de quién? ¿De César? 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Amén. 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Doctrina. ¿Qué significa la doctrina? Enseñanza. Didaqué en griego, didaqué. Enseñanza, yachachi. 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Amén. ¿Ya? 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

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En otro sentido podemos decir que la primera iglesia primitiva era adicto a la palabra del Señor. Era adicto a la doctrina de los apóstoles. Ellos no se apartaban de esa doctrina. Ellos no buscaban escuchar en otros lugares otras falsas doctrinas. No. Ellos permanecían en la palabra de Dios, permanecían en la enseñanza de los apóstoles, permanecían en la enseñanza de Dios. Amén. 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Misquillaña, miel, misquijina, misquillaña, cascache y rollo. Es dulce o amargo la palabra del Señor. Dulce, más que la miel. 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Amén. Hermanos míos, el alimento, la palabra del Señor. La vitamina, la palabra del Señor. El abono para nuestro crecimiento es la palabra de Dios. Amén. 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

0: dicho. Hinakawakai, ankaita entendinaikikanka. ¿Ya? La primera iglesia perseveraba en la doctrina de los apóstoles. También perseveraba en la koinonía. Chejanisian, versículo 42. Perseveraban en la doctrina de los apóstoles y en la comunión unos con otros. Okaikuna. Koinonía se refiere a una profunda unión. Se refiere a una unión profunda. Una unión vertical y una unión horizontal. Esa es la comunión.
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1: Dos y cuatro.

0: 4.
1: Padre nuestro que estás en el cielo, Padre eterno, que tu morada está en el brazo derecho del Padre. Señor, tu nombre sea alabado, tu nombre sea glorificado eternamente, papá. Así como te alaban los ángeles en los cielos, de igual manera también, Padre Santo, el precio de tu sangre, el valor de tu vida, Señor, nosotros también te alabamos, glorificamos desde aquí, desde la tierra. Toda tu creación, papá, las aves del campo y asimismo también las aguas del mar, las plantas, Señor, toda tu creación te alaba, glorifica tu nombre eternamente, papá. Señor mío, escucha mi clamor. Dios mío, recibe mi oración allí en los cielos, papá. Pero primeramente me acerco reconociendo mis errores, reconociendo mis pecados, papá. Te digo, soy un hombre falible. Te digo, Señor, soy un hombre pecador, lleno de muchos errores, papá. Porque tu palabra dice, aquí en la tierra no hay ni siquiera uno santo ni perfecto, solamente eres tú, papá. Por eso nosotros necesitamos ser perdonados, ser limpiados de todas nuestras maldades, de nuestras iniquidades, papá. Por eso, Señor, te ruego, te imploro de todo corazón, con el corazón contrito y humillado, limpia mis maldades. Bórrame, Señor, todo lo malo que hice. Y escucha mi clamor. Recíbeme, Señor. Gracias, Dios mío. Gracias, Padre Santo, por perdonar mis pecados. Y también te doy gracias, Señor, por este fin de semana que pasó. Y gracias, Padre Santo, por este día lunes, que es inicio de semana. Gracias por la vida, gracias por la salud, gracias, Señor, por tenernos bien protegidos, Dios mío, bajo tus alas protectoras. Gracias por ampararnos de todo mal. Gracias por estar con nosotros en todo momento, Señor. Dios mío, tengo muchas razones, hay muchos motivos, Señor, para alabar, para engrandecer tu nombre. Bendice, Señor, esta semana. Bendice, Padre Santo, este día. Bendice, Padre Santo, esta emisora Radio Vida. Bendice, Padre Santo, este programa El Fortasor. Te ruego, papito Dios, que tú bendigas a mis hermanos, a mis hermanas, quienes hacen posible que estemos en el aire. Ellos ponen mes tras mes, día tras día, para que este programa El Fortasor esté en el aire de 2 a 3 de la tarde. Bendice a ellos, papá, en todo lo que tienen que hacer. A tus manos, Señor, dejo, a tus manos encomiendo su vida, Señor, tanto en lo espiritual, en lo material también. Gracias, papito Dios, por el directorio de esta emisora Radio Vida. Gracias, Dios mío, por muchos de mis hermanos quienes lideran otras emisoras en frecuencias moduladas. Gracias por el enlace de ellos también. Te ruego, Señor, te imploro, papá, que la economía, que el dinero, Señor, no falte en ninguna emisora. Porque hay gastos, papá. Hay económicamente gastos que cubrir. Tú provee porque tú eres el único dueño del dinero y la riqueza, papá. Por eso dejo tus manos. Bendice, Padre Santo, a cada oyente. Que este programa sea de mucha bendición para ellos. Te ruego, Señor, como siempre, que el amado Espíritu Santo tome el control. Que el amado Espíritu Santo sea el director, Señor, de este programa El Fortador. Yo solamente quiero ser un siervo tuyo, un transmisor tuyo, papá. Todo dejo a tus manos, en el bendito nombre de tu hijo amado Jesús. Amén, amén, amén, Señor.
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2: 2:10. Los minutos de las 2 de la tarde, 10 minutos transcurrieron de las 2 de la tarde. Tu programa El Fortalecedor, como siempre, de lunes a viernes, acompañándote en estas horitas de la tarde, de 2 a 3 de la tarde. Mil bendiciones, hermanos míos. Papito Dios, que me los bendiga a cada uno de ustedes. Un abrazo a la distancia, un apretón de mano a la distancia por parte de tu programa El Fortalecedor, que corresponde al día de hoy, lunes, inicio de semana, lunes, primer día hábil de la semana, lunes 12 de octubre. 12 días ya pasaron, hermano, 12 días ya transcurrieron de este décimo mes del año 2026. Mil bendiciones, quedas cordialmente invitado, conmigo estaremos hasta las 2 de la tarde con 55 minutos, entonces quedas cordialmente invitado. Mil bendiciones, mis hermanos, 2 de la tarde con 11 minutos.

0: 2 y 11.
1: 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Entonces, provecho con una semana de vacaciones, y si chacuna, aprovechen, aprovechen, ¿ya? 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
1: Somos Radio Vida, papás, que os haré un gancho, que os haré un vericusanqui, que el caiki, el fortador, ranchimo, yo seribon. Gracias a mi hermana Paulina Guayacón, Zapanay Paulina Guayacón, buenas tardes, y mi hermana Capuacén, que unida campesina, totora alta. Otra baja, distrito de Jorcan Chipitac, soma esposo mi hermano Marcos Concha, o con Anderson Soledad, Marco Antonio, Noemí, Jessica, Falla Pachayan, familia Antimi, Fortador de América Manchis, desde APB Villa al Sol, Coscoyacta, Manta, Pachi, el yerno preferido, mi hermano Isaac Wilcas, gracias a esta linda familia, gracias mamita y Paulina Guayaconza, que gira su majlán camusca y quimanta, Che Mantari, mi hermana María Luisa Oman Calizay, y Minel Capuacen, mamita y buenas tardes, Watu Kamshik, Nape Kamshik, comunidad campesina Palata, no, gracias, Kikaiki, Fortaleza, Ortak, Emerica, Musca y Kimanta. Chaimanta, mi hermano, Chaimanta, mi panay Felicia, Huac, Geminal, Kasenki, Mercado, Cascaparo, Anchicha, Pimpay, Katukun, Chaimanta, Pachan, Emerica, Wanchi, Chaipitaj, mi paipis, Kikikanis, Fortaleza, Ortu, Yarikun, gracias, hermana y Felicia, Huac, panay Rosa, Rosita, Mandortupa, esposo Tomás, Quille, Paikunamam, Sañay, gracias, Nispañan, Chaikunches, Centro Poblado, Patabamba, provincia de Calcan, Chaimanta, Pachan, Emerica, gracias, hermana. Rosita Mandortupa, esposo Tomás Quillo, con Abraham Abelito y esa linda familia también. Chaymatari, Panay Virginia Gutiérrez, Siminel Casanji, Walgeach, buenas tardes, Napay Kamshek, Chasquicoy, Napay Kurita, Magina, Kaicha, Magina, Kaicha, Chasquicoy, Napay Kuzhaita, tu amado esposo, mi hermano Felipe Caballero, comunidad campesina, Jehuarpata, distrito de Lucre, Quispican, Yachtamanta, Pachan, Pai, Kunapas, Emirimans. Gracias, gracias, Mi hermana Sabina Ojeda, Champi, esposo Antero, Champi, Paucar, Pai, Centro Poblado, Patabamba. Gracias, Patabamba.

saluditos también a mi hermano José Uñapico Cancines, comunidad campesina Utcubamba, Pomatales, Suaro, Condo, frontera con Ayanteitambo, Anche Chapin, Utcubamba, Yacta Casan, Chaimanta Pachan, mi hermano Josecito Uñapico Cancines, Emirica Muanz. Gracias, gracias, ya. Mi hermana Antonio Ochero Huancahuiri, Panachay, buenas tardes. Buenas tardes, mamá. Allí Yancha, seguramente igual Ejayapuni, esposo Sergio Montel, APB Sabado Sayari Baratillo, que Josco Yachtan Chispi. Chaimanteri, Chaimanta, Chaimanta, mi hermano Hernán Cuiru Guayahuamán, esposa Nicasia Paucar Quispe, comunidad campesina Cooper Bajo, Chichero, Urubamba, Yachtaman. Gracias mi hermano Hernán Cuiro, gracias Panachay Nicasia Paucar Napa y Cusca Añan Chascan Capuanquich. Chaymanta, Chaymanta Panay Casimira Condori, Allancha Capuacenque, esposo Ismael Valladares, Paikunata Napaikuncho, Oknaps Lorenzo, Julio, Nicomedes, Chemedari, Jorge, Cayo, Miguel, Miguelito, comunidad campesina Sara Tuguaya, Guaro, Condo, Antallacta, Manta, Pacha. Gracias a esta linda familia. Mamita y Margarita Mendoza, Cusimait, Napay Camisek, Uyari Wasenquich, Alto Kunka, Mamita y Tacnapaikun, ¿no es cierto? Mamita y Margarita Mendoza, Cusimaita, Napaikusca Kanki, Tika Tika, APB Emiliano Guamantica, Anchecha Piño Caja, Uyarisha, Ninispan, Nikuan. Gracias, Paikunaman Kachun, Añay Nispan, Añancha, Kuikits. Ya, gracias, gracias. Entonces, la tarde con 17 minutos, vamos a escuchar otra entrega musical. Que piña que suba chañari, a ver, aquí está otra entrega musical. Siendo las 2 de la tarde con 17 minutos. 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

0: minutos y 23.
1: 23 minutos, 23 minutos transcurrieron de las 14 horas. Hora exacta, hora Natos Nacional. Hora exacta que te brinda tu emisora Radio Vida. 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Saluditos mis hermanos de Mantoglej, Iglesia Angélica Peruana, Consistorio Mantoja, mis hermanos de Casacún, Callancharique, Huaturica, Musiquitz, ¿ya? 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Dios es mi padre.
0: Y 25
1: minutos, 25 minutos, gracias.

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Y mira ya capo sanguits, y mira ya en qué fin de semana nishata pasar los hankits. ¿Cómo están mis hermanos allá en Marcacong? Acomaino en Cani, comerciante en Cani, nispa, ¿no es cierto? Saluditos a la iglesia evangélica, consistorio Marcacong, allá la IEP, ¿no es cierto? Ajá, tierra de mi hermano Moisés Ramos, doctor Alipio Ramos, paikunajliachta, ya mi hermana Gloria Gutiérrez, Judith Gutiérrez, paikunajliachtami, ¿no es cierto? Que el día de ayer estábamos en la iglesia angélica peruana, consistorio Marcaconga. Saludos, mis hermanos marcaconguinos, saludos, panaikuna, acomaina, panaikuna, napaikamuikichtaj. En 2 de la tarde con 27 minutos, acuyajo, sumach, añerito, y erixinskei, piña, que sumach, taquigu, y dice, ¿dónde está mi padre? Ahí está mi casa. ¿Dónde está mi padre? Ahí está mi morada. Cheimami ripusunch, cheimami pasacapusunch. La tierra de la Nueva Jerusalén. Calles de oro y mar de cristal. Nispan Biblia. ¿Dónde está mi padre? El ministerio. A cielos abiertos 597. 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Uyarikusunch 2:28. 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

0: minutos y 35.
1: 35 minutos de las 2 de la tarde. 2 de la tarde con 35 minutos, 2 y 35. Toma mi chañerico, una pasaripución. ¿Dónde está mi padre? Ay, me voy a ir un día en mis patajes. Saluditos, saluditos, mi hermano Martín Ramos Panda y Andrea Rock. Y mi Nayan Capoazang, seguramente en la sintonía de Radio Vide. Y mi Nayan Caniche Punche, actividad pasaros ganguis, seguramente todo bien. No es cierto, alguien puricha, papá Dios, monacuin impica, cuyacuin impica, alguien puricha. ¿Cómo está Brancito Ramos, Joncito Ramos? Janet Ramos, Cheimantaría, a ver, Elizabeth Ramos, familia Ramos, gracias, a nombre de familia Ramos, Nanyan Cheka, Mikich, Nyokaps, Agradecía, Kamikich, Saik, Ampurico, Erkankichis, gracias, ya, gracias por ese apoyo incondicional. Ayer fue por la hermana Andrea, Pacarín, Kaminchaka, Persona, Equipagnata. 2 de la tarde con 36 minutos, a ver, rápida, raudamente, vamos a saludar a nuestros fieles oyentes por redes sociales, si no, ellos se pueden molestar, ¿no es cierto? Ahí está, en la punta, en el primer lugar estaba mi hermano Yuelito, ya Solano, hermano Yuelito, buenas tardes, papá, Jimena, ya que están chambeando, seguramente, trabajando, claro que sí, Quillabambino de corazón, mi hermano Yuelita Llave y su amada esposa, mi hermana Idalia Consuelo, que el día jueves pasado estaba de cumpleaños. Hina Chumanach a Hina Puni. Mi hermana Hermelinda Pilco Taipe, gracias, hermana mía. Personalismo Munay, Tanque Kikanch, Fortador, América Munke, económicamente, gracias, gracias, Añay, a tu amado esposo, mi hermano Eliseo Álvarez, Hinach, teño de corazón, Lima Tambo, Yachter, Napaikus, Rakapanquits. Gracias. Hermana Hermelinda, allá en APB Monte Oreb, Tica Tica, Huichaypita, tienda de abarrotes, el profeta en Chepi, seguramente, Panache Hermelinda, gracias, gracias, ya. También mi hermana Dina Michi Quispe, gracias, hermana mía, seguramente en el trabajo, en la chamba, Hogar Niki Bichman, Yankanapicha, seguramente, ¿qué estará haciendo mi hermano Santiago Tinto, José Santiago? Bendiciones, papá, gracias, hermana Dina, por la sintonía, por la preferencia, miembros de la Iglesia Evangélica Peruana, Consistorio Getsemaní, Napaikuska Kapongits. Mi hermano José Cito Yucra Taracay, hermano mío, buenas tardes, papá, mil bendiciones a tu persona allá en Lima, capital, fábrica de ollas, ahí cito está Josecito Yucra Taracay en Lima, capital, gracias, gracias, también Panache Rosa Elizabeth Tapia y Minaya Capoazán, gracias por la sintonía, Pepis Causareto Ericusen, gracias, hermana mía, Dios Nincha Minchay Kusunki, Dios Nincha Punejawan Kasian Tuku y Rato Bajaycha Sencuida y Kusunki, Pistu y Kusunki, Son Concha y Kusunki, Chuya Makin Pijapi Kusun, gracias, Panay Elizabeth Tapia, miembro de Getsemaní, claro que sí, Getsemaní presente, ¿eh? Mi hermano Eleuterio Guamán Vergara dice saludos para mi hermana Zenobia, allá en Cusco, desde Lima Tambo, dice Lima Tambo, antes de Yachtamanta, Pachataj, gracias mi hermano Eleuterio Guamán, Napaecusen, hermana Zenobia. Paita, Cosco, Yachtapi. Mi hermano Edgar Mamani Paliza dice, hola hermano, buenas tardes, mando saludos para mi esposita Reina Yupanqui y la comunidad de Quelcanca, Quelcanca en Ollantaytambo, Urubamba. Gracias mi hermano Edgar Mamani Paliza. También por ahí está mi hermana Dora Dorita Guamán, Lima Tambo, Yachtayo, Lima Tambo, Yachtamanta, Pache. Gracias hermana mía, mi fiel oyente, lunes manta hasta viernes, Puncha y Cama, Paek, Maquito y Ericuan. Gracias, gracias Manay Dorita Guamán, Paikusca Capo Juanqui, toditita la familia. Mi hermano Wilber Checa dice, hermano, buenas tardes, escuchando el Fotador juntamente con mi esposita Juan Espinoso Huelpamait, aquí en Santiago de Chile, país vecino, Rick, Santiago de Chile, Chaypin Pipes y Ericón. Gracias, hermano mío, Wilbercito Checa, gracias a tu esposa Juana, Juanita Espinosa y a los hijos también. Gracias, gracias. Chaymantari, Chaymanta, mi hermano Américo Mandortupaj, ok, allí mi casa en Nintaj. Gracias, hermano mío, mil bendiciones, papá, hermano Américo, por donde estés. Y machetañero, axan, jinapas, dios ninshau en casianca. Mi hermano Percy Puma, hermano mío, buenas tardes, papá, gracias por la sintonía. Hermano Noé, buenas tardes, papá, Dios te bendiga grandemente, dice, gracias, papá, seguramente en la casita, tal vez descansando, y chayan canapich, casan gips, maipiña, casan canaps, papá Dios pone persona y que van cacusianca, mi hermano Percy Puma, cómo no saludar a tu amada esposa María Oruro, María, saludos también a los hijos aquí en la casita en cooperativa de vivienda Francisco Bolognes, y gracias hermano Percy, gracias, gracias. Mi hermana Flor Noemí Gallegos Mamani dice, saludos hermanos por Combapata, dice, gracias por la sintonía, allá en Combapata, Sicuan y Yachtaman Purinapia, ¿no es cierto? Con Bapata. Gracias, hermana Flor, Florcita, Noemí, Gallegos, Mamani. Gracias por la sintonía. 2 de la tarde con 39 minutos. A cucharico, somos chañeritao, y erixunchke, y piña, que somos taquico, y este dolor que yo tengo, dice, desde Sicuani, Sicuani, Manta, P. Claro, la hermana emperatriz, chañeritao, que taquico, y ninta. este dolor que yo tengo en mis pam.

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1: Dos y 42. 2:42.

0: 43.
1: Dos de la tarde con 44 minutos, 2:44. Gracias, Dios mío, por la vida, por la salud. 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Este dolor no pasa de mi corazón, no sale de mi corazón, ni en Huatachea Campuseña, pero es como si hubiera sido el día de ayer, es como si hubiera pasado el día de ayer. 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El día que ya no va a estar contigo, no cajina huacaspa porinque. 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Pero mana chay cañacho. O así que mancuteran punki como siempre, con esas ganas de ver a tu esposa, pero mana cañacho. Por eso les digo, amen, aprecien, respeten, valoren a vuestros esposos.
2: Por las pruebas.

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No debe haber vida privada, nada debe haber oculto. Lo primero que se entera tiene que ser tu esposa o el esposo. 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Y eso cuando pasó algo anormal. 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

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Ni la mujer ni el varón. 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

0: 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Ya, que programaiki el fortalecedor, 2 a 3 de la tarde. Gracias a nuestros fieles oyentes. Kunan Maikunan Riki Kiorachatu Yarikuanches, gracias a mi hermano Joelito Choque, saludos desde Sicuari, dice, gracias mi hermano Joel, bendiciones papá. Tu para una cama, Tinkurunanchis cama.
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1: 3 y 1. 3 y 1.
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Hola, hola, hola. Buenas tardes, hermanos, con todos. Un día muy bonito, día soleadito, ¿eh? Hermanos. Les damos la cordial bienvenida a su programa Hora Especial de tu Radio Vida, señal que edifica tu vida. ¿Cómo están, hermanos? Reciban mis cordiales saludos, aprecios, abrazos, amados hermanos en Cristo. Llego en esta tarde, hermana, de repente está trabajando aún en la chacrita, debe estar haciendo bastante calor, pero no importa, ahí estamos siempre cuidándonos, hermanos míos, en estos días que hay bastante incendio por otros lados, así es que, amados hermanos, con cuidado las cosas hagamos en el campo, cuidándonos siempre, hermanos, así es que papá Dios los bendiga ricamente a aquellas familias que están en preocupación por el lado de Calca, hay un incendio inmenso. Amados, oremos por ellos, ¿no? También hagamos llegar nuestros apoyos a nuestros hermanos de Calca. Saludarles a ellos también. Radio Vida, que ya nos conecta con este programa Hora Especial de tu Radio Vida. Muchas gracias de cabina central, hermana Gloria Gutiérrez de Ramos. Y aquí nosotros siempre gustosamente esperando el pase para en cabina número 8. Vuestro amigo, hermano Fidel Cárdenas, para acompañarles durante los 51 minutos que nos restan en esta tardecita. Oremos, hermanos, vamos a agradecer a Dios en esta tardecita, amados hermanos. Pasamos días muy bonitos. Papá Dios nos ha cuidado en todo lugar que hemos estado. Muchas gracias, Señor, decir no, ¿por qué no, hermanos? Encomendarnos siempre una vez más. Oremos, Señor Dios, te damos gracias por darnos este momento muy agradable, Señor. Es tu obra, Padre bendito, de ponernos delante de los micrófonos y así dirigirnos a tu pueblo. Es un privilegio, Señor. Para mí, Padre, es un privilegio. Solo tú conoces cada corazón, Señor. Gracias, Padre, por guardarnos en tus manos. Gracias por la vida, por la salud, por la familia, por el pan de cada día, Señor. Por escuchar tu palabra.

himnos. Gracias, Señor, por tu cuidado. También nos cuidas en todo momento. Pasamos momentos de peligro, Señor. Padre bendito en los viajes. Padre, gracias. Tu mano poderosa es quien nos abriga. Tu amor, Señor. Oramos así en esta tarde también que nos sigas bendiciendo, Padre, con este programa. Y también a nuestros hermanos que escuchan, Señor. Oramos por ellos, Señor. Gracias, Padre. Encomendándonos, hacemos tu voluntad en este programa. En el precioso nombre de nuestro Señor Jesucristo. Amén. Amén.

3 de la tarde ya con 7 minutos. 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Contentos, felices siempre, hermanos míos, porque la bendición de Papá Dios siempre va con su pueblo. 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Claro, hermano mío, van a fácil, no canch que sean presa fácil, ¿no? A todos jariki, y mena riki, che, iwachakuna porinko, en su manada, grupucha porinko riki, oveja, no sé, ¿no? A veces, animal chakuna, Hong Kong, riki, kaukaru chayate porisianko, ¿no es cierto? 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Pero no canchis, kayos, para que tenga, oke porins, en unidad. En amor, donde estés tu hermana, en tu pueblo hay una iglesia evangélica. Una iglesia evangélica. Asista, hermano. Sea creyente en el Señor, confía en el Señor. ¿Quién nos podrá quitar del amor de Dios? Nadie, nadie. ¿Quién es más grande y poderoso? Único. Nuestro Dios, nuestro Señor Jesucristo y el Espíritu Santo que pone en nosotros palabras sabias, hermano mío, ¿ya? No palabras necias, no. Palabras sabias para animar a nuestros conciervos, aquellos hermanos que están mal de salud físicamente, espiritualmente. 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Y bueno, iba a echar con otro. 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Tienes que salvar, hermano. Tienes que correr, hermano. Auxiliar. Lo propio en nuestra vida espiritual. Somos una familia, hermano. Cuando alguien está que decae en su vida espiritual, abraza al hermano. Ama kaso para po kuchi. Ama nicho. Ama nicho pa itak. Ama mamá. No. Eso no es amor de Cristo. Yo creo que somos el pueblo de Dios, del Señor. Cristo no haría eso con nosotros. Y nunca ha hecho, hermano. En la cruz, por nosotros murió. Él no ha elegido. Él no ha dicho, no, por todos. Juan 3:16. De tal manera Dios amó al mundo, hermano mío. Así es que, hermano, llevemos este amor de Cristo.

¿ya? Reflejemos este amor de Cristo. Vamos, para adelante, hermano mío. Una emisora cristiana interdenominacional, extendiendo la poderosa palabra de Dios. Agradecido a Dios vengo en esta tarde, amados hermanos. Gracias a Dios, gracias también al director de Radio Vida, que todavía me da esta oportunidad para que yo pueda salir al aire para animar a nuestros amados hermanos en Cristo Jesús. El compromiso es hasta la muerte. Papá Dios sabrá, ¿no? Hay que hacer que bajamos a sus ocultimos en horas cama, ancha y puncha y cama, hermano mío. Vámonos, Paruro. Vámonos, Chivia, cantando.

3 de la tarde con 13 minutos. Saludos, hermana Marixa Meléndez. ¿Cómo está, hermana mía? Saludos para mi hermano, para su amado esposo, para el médico y para toda la familia. Hermano Fidel, buenas tardes. Escuchando aquí en Oret, saludos a los hermanos de la iglesia Oret. También mando saludos allá con Chacalla Anta, familia Meléndez. Bendiciones, hermanos de Conchacalla. Saludos pues para ustedes, de parte de la hermana Marixa Meléndez y su amado esposo, nuestro hermano Lucas, el médico amado. Quince horas con 14 minutos, hermanos, nos conectan en otros lugares, muchas gracias. En Apurímac, Abancay, muchas gracias, hermanos, saludos cordiales. Apreciados hermanos míos, Ximena Cachanquich por Apurímac, región Apurímac, en Curahuasi, Cuncacha Alta. ¿Cómo están mis hermanos? Ancahuasi, Limatambo, Ayaviri, Pampaconga, Huerta Alta, Huerta Baja, Chinyahuachu, Edison, Juan Carlos, Allanchu Papá, Pedro Espinosa, el patriarca. Bendiciones, familia Álvarez, familia Huamán. Mi hermano Santos Álvarez, Eliseo Álvarez, amigo mío, ¿cómo estás, papá? Dios te bendiga ricamente a todos los hermanos, amigos, familiares en Ayaviri Anta. ¿Cómo está mi hermano Gualberto Zulca? Uña Chitacha, para su amada esposa, Felicitas Panique, para todo su grupo musical. Y ariera.

Anta, provincia Anta, ¿cómo estás? Pastor Vidal, Pastor Vidal, buenas tardes. Mamá Ana Tito, buenas tardes. Y Menoyan Capuasianquichis, Ayinchka Sianquichis, en Misquiuno, en Misquiuno. Saludos para el Pastor Armando Acostupa, Huaucaché también. Damián Huamán, bendiciones, papá. Huaquinix, Sutiquisco, Ayintapunita, Mriyachamunita. Mi hermano, a ver. Familia Cusi, ¿cómo está mi hijo espiritual Walter Solano Cusi? Estela, ¿cómo está, hermana? Soy la Cusi, panay, ahí te callan mi mamá. Cusi está mal por inque, ¿ya? Ya aquí que canta, ya aquí calla chum mamá, mejor ya aquí que canan. Papá es más happy para con anchispa. 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Mana mañacuit monasunchis, chibana, y si pechama purit monasunchis, por eso digo, que haya dificultades, hermano, que haya. Cuerponchis, nana y chugasian, pues no importa, hermano, pues quemas a Cristo. Sé que se haga la voluntad de papá Dios. En Chinchero, ¿cómo está mi hermano Williams Cusihuabán, amigo mío? Iglesia Evangélica Comité Chinchero, un local grande, papá, para que todo Chinchero pueda asistir ahí en la Iglesia del Señor, porque la casa es para todos, hermano. Williams, Dios te bendiga ricamente. En Umasbamba, buenas tardes, hermanos míos. Ahí está mi hermano Wilfredo, que che Wilfredo Manco, Panel Luz Marina, Dios a mi chasunquicia. Hermano Florentino Benito y menea familia Benito, aunque chay Pedro, Pedro Benito, panay Remigia Janco y menan Casian Arclaudio Contreras, el único Contreras en Chinchero, familia Contreras, Huiñachun, Chinchero, Azcayachun. Bendiciones, hermana Erlinda, Dios te bendiga a todos mis apreciados hermanos, mi hermana Frida. Mi hermano Arturito, ¿cómo está, papá? ¿Cómo está ahí la guitarra? Ya mejora, cada vez mejor en el escenario. Se ve a mi hermano Arturo. Para todos mis apreciados hermanos de Chinchero, Pucamarca, Corcor, Ucutuán. Mi hermano, hermano Benedicto Cusihuamán. Ayinchi, papá, Cacusianqui, Menan Cacusianqui, Napay, Cacunas, vaya que tarde, Horaspi. Cunan, Cariqui, Monete, Somás, Boctaquiriguaña, desde Anta, en el escenario. Cabina número 8, tiene su grupo musical,

0: Quedan 22 minutos.
1: 3 de la tarde ya con 22 minutos. Saludos para el hermano Percy Puma, hermano mío, amigo mío. Hermano Percy, bendiciones. Hermano Fidel, buenas tardes. Escuchando la radio por Espinar, papá Dios te bendiga grandemente.
2: Dios mío.
1: Gracias, hermano Percy. Dios te bendiga, papá, toda tu familia. Salud para mi hermana María Oruro, para toda la familia, para todos los hijos. Por motivo de trabajo estará en Espinal, mi hermano Percy. Dios te bendiga, papá. Te cuide, te guarde con fuerza a trabajar, hermano mío. Gracias por los saludos. Aquí nosotros también recibimos con mucho cariño, hermano mío. Mi hermano Ernesto Pérez, Ixchi, ¿cómo está, hermano mío? Papá trabajando en la casita. No, Hans, Jari, que va a caer Ernesto Lancaco en su vasilla, piña, Jari, que va a sipi. Guasimanta, Jari, calle maña, te los heita, monanch, purinu y te monanch. Dios nos bendiga, papá. Dios te bendiga, hermano Ernesto, por el talento que usted hace, ¿no? Los trabajos en la casa. Mi hermana Marlene Yucra, que tiene su talento, aparte que canta, también tiene en la mano, ¿no? Su trabajo que hace, hermana Marlene Yucra. Yorguiño, ¿cómo está? También para José Luis, ajá, mandando saludos para José Luis. Gracias, hermano Ernesto. Jorge Condori, hermano Fidel, buenas tardes. Dios te bendiga, saludos, hermano. Estoy a full sintonía. ¿Dónde? A ver, en trabajo en moto, ¿eh? Quiero saludar allá en Comité Pampayacta a todos los hermanos y hermanas. Allí en Huacachay, papá, Dios a Minchazunga, hermano mío. Qué bonito, papá, mandar los saludos a nuestros hermanos, ¿no? Que sintonizan Radio Vida. Bendiciones, hermano Jorge Condori. 15 horas con 24 minutos. 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En Puerto Maldonado, 760 AM. ¿Cómo está mi hermano Víctor Vivanco? ¡Qué chay, papá! Para su esposita, hermana Demetria. ¿Cómo está mi hermano? Familia Choquen. Ahí está, familia Choquen en Puerto Maldonado, ¿no? Pero son de Acomayo, ¿no? Hermano Pablo Choque, Hernán Choque, Jorge Choque, Mario Choque, Marta Choque. Así, Jarik, familia Choque, Puerto Maldonado, Guayguna, Pana y Cuna. Napa y Kipaikunapa, Yapancupa, Iglesia Evangélica Peruana con Consistorio Puerto Maldonado. Su presidente, mi hermano Juan Quispe. En Laberinto, Pueblo Laberinto. Ahí está, pues, Talleres y Tornería, Rubén. Ahí está mi hermano Rubén, apreciado hermano en Cristo. Saludos, saludos para ti, para toda la familia. Mi hermana Rosa. Rosa Flores, saludos, saludos. En la iglesia Florida Alta, kilómetro 52. Ya se van alistando para el mes de noviembre. Están a pilas para recibir, pues, a los visitantes en su aniversario. La Iglesia Unida, hermano mío, prepara buenas actividades, ¿ah? Mis respetos. Ajá. Iglesia Florida Alta, hermano mío, ha marcado la diferencia. Una iglesia unida por la gracia de papá Dios con su presidente, mi hermano Nicolás Ataco. Y ahora sí, la iglesia Consistorio Santa Rosa. Ahí también la iglesia está creciendo, hermanos míos. Gracias, mi hermano Mario Colque.

Hay que jambón yo ahora y cruz como a Nachos que puña que hacían hermano Mario Colque. Apay que papá campa Lino Vargas. ¿Cómo está mi hermano Lino Vargas, soldado de Cristo? 3 de la tarde ya con 26 minutos. 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A ver dónde están los avisos de Radio Vida, panay, Gloria Gutiérrez, pasarimoaiku, villaco y cunata. 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Saludos cordiales para el hermano Wilson y su familia y hija e hija Ru. Ahí está, saludos hermano Wilson de Lima Tambo Chinyahuacho. 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Cabina central de tu radio vida, apreciados hermanos, que hay pillo que sumasta aquí, cuitaban y apayacamuyasajña, copacaman.

3 de la tarde ya con 32 minutos. Hora especial de tu Radio Vida. Recibimos saluditos desde Lima. Desde Lima, hermano José Yucra, Taracaya. Buenas tardes, hermano Fidel Cárdenas. Un caluroso saludo, abrazo desde Lima. Bendiciones para su programa. Gracias, hermano José. Bendiciones, hermano mío. Saludos a la distancia. Limayactapi umneta uyarimuasyanjis, hermanunjis, José Yucra. Saludos, hermana Gloria Gutiérrez de Ramos. Vamos a entrar los avisos que corresponden para el día de hoy a Villa Cuicunata. Villa Cuicunata, Riki Munaitaña, Kunanka, Churamosun, Chispaneikuna, Waukeikuna. 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Invitación a fiesta espiritual organizada por la Iglesia Evangélica Peruana Consistorio Casacunga Presbiterio Anta, desde 15 al 18 de octubre del presente año. Expositores de la poderosa palabra de Dios, hermano Alejandro Cala, con el tema vida matrimonial. Pastor Saturnino Tito con el tema apostasía, para lo cual invitamos a todos los consistorios. Iscuchaca, Chacán, San Salvador, Conchacaya, Ancahuasi, Mantoya, Otora, Comité Escusibamba, Huayay, Jorcaillo, Rumaray, todos los grupos de todo el presbiterio ante cada iglesia con su respectivo grupo musical. Tenemos convención bíblica organizada la Iglesia Evangélica Peruana Consistorio Ancachaca, Santiago. 23 al 25 de octubre, bienvenida será el día jueves. Tema de estudio, familia cristiana, expositor, pastor Santiago Condori. Invitamos a todas las iglesias de Parpay, Manto, Soxoailla, Capilla Pata, Ecapuca, Ojopata, Joyerpugio, Chanca, Conestero Huancaro, Santiago y otras iglesias con los grupos musicales. Atentamente la junta directiva, ahí está nuestro hermano Washington Quispe. 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

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Ahí nos espera la señora Lidia. Campaña evangelística, día sábado 17 de octubre, hermano, atento. Plaza de Armas de Paruro, Paruro. Hora de 4 de la tarde a 6 de la tarde. Actividad de la campaña, actividades de la campaña. Atentos, hermanos míos. Predicación de la poderosa palabra de Dios. Habrá predicación de la poderosa palabra de Dios. También grupos de alabanza en quechua y castellano. Bilingüe, hermano mío. Show especial para niños. Ven con toda tu familia y sé parte de esta gran celebración. Jesucristo es la esperanza para nuestras vidas. Amén. Posteriormente nos trasladaremos a nuestro local, dirección Avenida Ayacucho, sin número, Paruro, a unos metros de la Plaza de Armas. Amados hermanos, Minkariki Papaya, que si confiesas con tu boca que Jesús es el Señor y crees en tu corazón que Dios lo levantó de entre los muertos, serás salvo. Porque con el corazón se cree para ser justificado, pero con la boca se confiesa para ser salvo. Romanos 8, 10, 9 y 10. Anatarik Minkariki Kashamawakikuna Panaikuna, campaña evangelística. Así es que, además de más, todos quedan invitados. 3 de la tarde ya con 38 minutos. Hoy día alguien de Happy Verde, cumpleaños. Su santo, botando la casa por la ventana.

3 de la tarde ya con 40 minutos, amados hermanos. Bueno, ya que no tenemos en la lista, bueno, siempre hay uno o dos o más de repente que están de happy verde, de cumpleaños día de hoy. Ya estamos 12 días en este mes de octubre, así es que, amados hermanos, bendiciones de Dios en su vida, ya, bendiciones de papá Dios. 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Se ve mucho este hermano. Yo digo, ¿por qué hermano? ¿Qué ha pasado? ¿Cuál es tu problema, hermano? El problema no es de la esposa, del esposo, del hermano, de la iglesia. El problema es tuyo, uno mismo. Ha decidido dejar su fe. ¿Por qué, hermano? 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Total tapuneja, ok, pane. Saque a ponen, no. Necesitamos conocer a Cristo. Recibir la vida, esa salvación. La salvación. Mana, que es pisjaras, ok. Eso se entiende, hermano mío. Cuando uno está en las manos del Señor, que nadie nos puede arrebatar. Nadie. ¿Quién podrá separarnos, hermanos? Nadie. Entonces, usted necesita conocer a Dios. Necesita ser salvo. Necesita, hermano mío. Y a veces también, pues, ya como cristianos estamos en problemas. Alguien dijo, no, este hermano no necesita, hermano, ni perder su salvación, porque nunca ha sido salvo. ¿Por qué, pastor? Porque no hay cambio en su vida. Pareciera que no es de la familia del Señor. 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Entonces, hermano, nuestro corazón estará lleno de pecado, hermano. Hablar mal del hermano, criticar al hermano, no, hermano. O con mentiras todavía, a veces, ¿no? No, hermano. Necesitamos conocer a Cristo, hermano mío. Sí, hay muchos hermanos que dicen esto. 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Ah, vamos a ponernos así. ¿Quién es el envidioso? ¿Quién es el envidioso? ¿No es el opositor de Satanás, hermano? ¿Y un cristiano que haga envidia? No, pues con ese espíritu, hermano. Tener ese espíritu es no estar en Cristo, pues, hermano. Cristo fue envidioso. Los apóstoles, aquellos hombres de fe. Envidia, hermano mío, es... terrible caso, hermano mío. Es cosita, ¿sabes? Hay que corregirnos, papá, en estos tiempos que vivimos. Estamos en una espera, hermano, para un gran encuentro con Cristo, hermano. Hemos aceptado a Jesucristo. No podemos estar viviendo en esta vida que nos dañamos unos con otros. Duele, claro, hermano. Hermana dice, no, duele, hermano. Déjalo, mamá. A las manos de papá Dios. Si ya te has dado cuenta, déjalo a las manos del Señor. Si quiere, impiste ya te sufre nanchísimi. Van a cristiano como van a sufrir nanchísimo. Hay que sufrir, hermanos. Hay que padecer, hermano. Pero ¿sabes cuándo se ve? Tu permanencia en el Señor. Tu permanencia. Párate en tu fe, hermana. Párate en tu fe. Deja las cosas, que hable, que se rajen, como se dice, ¿no? De tu persona, por lo menos, che, na. Rexi chikunguña, na. Rexi sunkikuña, che, mamá, riman, hangman. Alégrate, hermano, hermana. Pero tu corazón,
es diferente, no como el hombre lo ve, hermana. Hagas runar Dios, yo. Runar riman ya pantan ya. Pero tu corazón y tú, ya, mamá, como en comunión con papá Dios. Amados, 3 de la tarde con 45 minutos. Bueno, día lunes, ¿no? Un día para poder trabajar en nuestras actividades, ¿no? Agradecidos a papá Dios. Bueno, ya creo que ya es hora para poder decir también sobre, en cuanto a la poderosa palabra de Dios, sobre la salvación. 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

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Eres salvo? Si dices que sí, eres salvo, hermana. Si dices no, no serás salvo también porque eres consciente que te falta hacer un paso de recibir a Jesucristo como tu salvador personal. Te falta eso. Escucha Radio Vida. Y ahora que un Radio Vida te dice, ningún si mi kiwambo mana no cacas pisjaras cachan, o sea que eres consciente. En dos cono horas cuna mamá cachan tiempo, que es pisca que hay más cana equipa. Acepta Cristo. Si mi kiwambo ni va ok, runa más y rimari. Yo creo en el Señor. Él es mi salvador. 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Ahora deja que Dios controle tu vida. Déjate dirigir con el Espíritu Santo, hermano. Yo no tenía, hermano, estas palabras antes. Yo agradezco a Dios. Gracias, papá. Nunca me cansaré de decir gracias, papá. Porque Él ha hecho una obra grande por mí. No solo por mí, hermana. También lo ha hecho por ti. Por ti, mamá. Campo por inchiagari, campo por inchiagari, hermano, inchiagari, señor. Mana, me ella, hay que hacer película con la chicho. Hermano, ¿por qué hablas así, hermano? Porque somos una familia, mamá. A veces también, ya quiere que pierda, hermano, hermano, wakai, wakai, ¿por qué? Somos conscientes, hermana, que hay pachi cabos ahí, ninchispe. Mana, tranquilidad, chino, canchispa. No hay, hermana, tranquilo, chulo. Casunche, mamá. A mis casunches, chechnis que casunches, que es pisca que es canchis hawa. Señor, tatuki son José Vicus Hans Hawa. Muchos nos van a odiar, muchos nos van a rechazar, muchos nos van a querer tropezar, hermano. Tienes toda la razón en decir, nunca hablé en este sentido. Nunca he hablado. Pero la gente sabe más que tú. Eso es, hermano, algo irracional. ¿Cómo la gente que vive o que nos rodea sabe más que tú? No, uno lleva, ¿cómo lleva? ¿Cómo es su condición? Runak envidioso. Sahrak envidioso. Runakanch, a veces, envidiosos, hermanos. Ma cuida con chiste de mainin chispi. 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Yapa, yapa, yospa. Y maturbanco, uyarinco líder cuna. A veces pastor con uyarinco, creen cuchepe, hermanico. Hay trabajo pastoral, hermano. Se lleva un curso del trabajo pastoral para hacer un trabajo adecuado, provechoso, edificativo. Hay muchos hermanos que están padeciendo así hoy en este tiempo. Muchos hermanos. Te animo a ti, hermana. Hermano, te animo a ti. Agárrate del Señor. No te caigas. No caigas en las trampas del diablo. Tú eres un cristiano en el Señor. Y maraiku te quebras como kashanki iñinikipi. Por kag yachanki, Señor pi iñita. Yachanki. Paciencia kanki, uyarikulyanki, renegangi pasha, pero ahí estás permanente en el Señor. Que sigas llevando esa vida en el Señor. Amados hermanos, la resurrección y la salvación. Estamos en punto 5. ¿Qué podríamos decir? Jesús vino a este mundo a dar su vida. ¿Él murió? Sí murió. Habla en la Biblia sobre la muerte, la pasión de Cristo. Pero Jesús no permaneció en la tumba, hermanos. Eso, aprendamos, hermanos. Jesús no permaneció en la tumba. No permaneció. Porque él, antes de su muerte, había dicho: al tercer día resucitaré. Palabra de autoridad. Palabra con autoridad. Cristo.

0: Dios,
1: el Señor nuestro Salvador, resucitó al tercer día, dice la Biblia. Primera de Corintios, capítulo 15, los versículos 3 y 4, dice: Cristo murió por nuestros pecados. ¿Quién no cree en la muerte de Cristo? Cristo murió, hermanos. Oye, que por el Señor es Jesucristo. Sinchi ñacarichisca. Sinchi sufrichisca. Shupanaikosca. Nishokasuikosca. Cruzpatam aparurjan, lugar golfota. Cadáver al lugar sutichasca. Ahí lo llevaron a Cristo, hermanos. Ahí sufrió. Ahí dio su vida, su amor total por toda la humanidad. Fue sepultado también el Señor. Ampaiga pues que cargan, Señor Ninchi. Y resucitó al tercer día, hermano. Guarimico en el rancao, cuerpo. Estaba abierta la tumba, la puerta, lo que han cerrado. Mirangurik, por favor, camachi, soldado kunata. Más problema en can, la pila tu nerga. Apachi, soldado kunata, cuida mucho, cuchaitachi. Katikus kangarunan kuna suarun kuman kuerpunta chaymanta nengkako resucitó a causarin pum minispa. Fueron los soldados a cuidar, hermano, la tumba de Jesús. ¿Qué ha pasado, hermanos? ¿Pudieron impedir la resurrección de Cristo? ¿Pudieron, hermanos? Hubo un gran temblor. Pachachachiri, y soldado guno guayos gen olmaya purkan, kicharika purkan. ¿Quién, hermano, ha impedido? El mal pudo, quiso, intentó impedir. Y Calipayoj me runa canchis, hermano, y con autoridad en Gaspapas. Y matapas manan, manan, ni nanchis, hananchispa. Lo que el Señor ha dicho, eso Él cumple, hermanos. Yo alabo al Señor que ha resucitado, hermana, en mi corazón. Me sacude el corazón la resurrección de mi Salvador. Por eso mi fe está puesto en la resurrección del Señor. Yo no miro lo que el hombre puede decir de mi persona o de tu persona, hermana. Tú crees en la resurrección del Señor. O sea que alabamos, cantamos a un Cristo resucitado. A un Cristo resucitado. Que vive, hermanos. Que vive. Para Él alabo. A Él le canto, hermana. A Él mi mirada está en Él. Hermano mío, el pueblo de Dios hoy alabamos a un Cristo resucitado. Él vive. No canchis picasia, no canchis bancasia. ¿Y dónde está, hermano? Si te haces esa pregunta, acepta como tu Salvador. Invita. Papá, te abro mi corazón. Recién dirás: sí, Él es un Cristo que resucitó. Por eso, hermano, nadie nos arrebata de las manos de Papá Dios. Él es más poderoso. Gracias, hermanos míos. Dios me los bendiga ricamente en esta tarde. Chau.

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0: Las 4 de la tarde, las 4 de la tarde con 06 minutos a Radio Vida. Mis amigos, mis amables oyentes de Radio Vida, mis hermanos, esta tarde, hoy día, mis hermanos, lunes 12 de octubre del año 2020, 26, mis amables oyentes. Muy buenas tardes, mis amigos, mis amigas que están en la grata sintonía. Hermano Icona, y Menea, que se quiches, hay que tener que se quiches, o a mantenernos, no hay que buscar y muy que tarde siempre que ahora es tardinta. 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
1: Para todos mis amigos y hermanos.
0: Muchas gracias, Dios Padre, amado Dios Todopoderoso Jesucristo. Una vez más venimos delante de ti, delante de tu presencia, mi amado Jesús. Gracias, Padre, por este tiempo. Gracias, Señor, por esta vida que me has dado, Dios Santo, bendito. Gracias por esta oportunidad para poder, Señor, conducir, Señor, esta programación esta tarde por Radio Vida, Dios Santo, bendito Jesús. Muchas gracias, Señor, por todos mis hermanos que dirigen esta Radio Vida, Dios Santo, bendito. Muchas gracias, hermano, mi amado Dios Santo, bendito Padre, por todos mis hermanos que están en la grata sintonía de esta programación. Muchas gracias, papá. Rogamos, te pedimos en estas pocas palabras, Dios Santo, bendito Jesús. Amén.

Las 4 de la tarde, las 4 de la tarde con 11 minutos, mis amables oyentes de Radio Vida. Muy buenas tardes, ¿cómo estamos, mis hermanos? Una vez más estamos regresando, retornando de un tiempito, hermano, casi de una semana de faltanza, hermanos míos. Hermanos, estábamos, hermanos, esta semana, la otra semana, estábamos casi una semana, el día lunes, el único, como hoy día hemos entrado, el día y hemos ausentado a mis hermanos. Mil disculpas, mis hermanos. Algunos de mis hermanos estaban escuchando Radio Vida atentamente. Aquí ahora va a entrar mi hermano Wilfredo diciendo, ¿no? 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Aquí en Conaban por el mensaje de que tarde champe las 4 de la tarde con 12 minutos. Rápidamente corre la hora, mi hermano. ¿Qué tal, mis hermanos de Madre de Dios, departamento de Madre de Dios, Puerto Maldonado? ¿Qué tal, mis hermanos en Radio Vida de Puerto Maldonado? Mis hermanos de Radio Vida de Cusco, de Marcaconga. Estamos en Marcaconga, mis hermanos, en la provincia de Acomayo, departamento de Cusco. Así es, mis hermanos, ¿por qué no podemos decir nosotros? Porque me ha salvado, Padre, porque Él nos ha salvado, nos ha rescatado, hermanos. A muchos hermanos míos, a muchos mis hermanas que nos ha rescatado. Donde un día estábamos perdidos, hermanos míos. Pero hoy día estamos, hermano mío, caminando en la obra de Dios y alabando a nuestro Padre Celestial, escuchando siempre la palabra de Dios. Hermanos, aquí está la bonita versión musical. Con esta bonita versión alegramos, hermanos, todos mis hermanos que están en la grata sintonía. Acá viene la bonita versión musical.

Las 4 de la tarde, 4 de la tarde con 18 minutos, las 4 con 18 minutos en Radio Vida desde Puerto Maldonado. Estamos hermanos. Hermanos, ¿qué tal mis hermanos? ¿Qué tal mis amigos que están en la grata sintonía? Mis hermanos, los diferentes partes de nuestro querido Perú, hermanos, ¿qué tal la grata sintonía? ¿Qué tal mis hermanos? Disfrutando seguramente de esta tardecita. En la selva, seguramente calorcito o está lloviendo, hermanos, en la selva. Bueno, madre de Dios. Acá en la sierra, hermanos, está despejadito, mis hermanos, despejaditos acá en la sierra, en la provincia de Acomayo, en el distrito de Sangará, Ovonía Campesina de Marcaconga. Así es, mis hermanos, son las 4 de la tarde, las 4 de la tarde con 19 minutos, las 4 de... al 4 con 19 minutos, ¿qué tal mis hermanos en la provincia de Acomayo? ¿Qué tal mis hermanos de la iglesia peruana? Menalenga, Saiquiche, Sanchamorasco, Feibona, Acomayo y Ajanchispe, ¿qué tal mis hermanos? En Pitomarca, San Juan, Tojorane, San Juan, Maicoran, Kip, Gacharique, Santa Lucía. 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Muy buenas tardes. Cajmantana, Cotrimeico, Ejequiche, Storaquiche, Wilfredo López. Venera en Gasequiche, Pomacanche, Lactanchispe, Pomacanche, distrito de Pomacanche, el distrito más grande de la provincia de Acomayo. Lilian Chimineria en Casequiches, Guapanaicuna, Hermanaicuna, Hermanaicuna, que tal y Mineria en Casequiches en distrito de Pomacanches, San José de Conchacaya. ¿Qué tal mis hermanos? Chimineria en Casequiches, Rique, Santa Rosa de Bancora, Chosicane, Canchanora, ya está Pere y Mineria, mis hermanos de Iglesia Evangélica Peruana. ¿Qué tal mis hermanos de Manzanares? 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Y por qué acá en la provincia de Acomayo, en la comunidad campesina de Marcaconga, siempre me dice, hermano Banchaco, me dice, ¿no es cierto? Y aquellos años, hermanos, que estábamos acá en la radio cultural, acá que había mi hermano, y nos han puesto este apodo Banchaco, ¿no es cierto? Eso era en el mundo, hermano. Ahora, vuestro hermano Wilfredo, hermanos míos, ¿ya? 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

Cristian, hermano Iconas, ¿qué tal? Y mi Dani Casequiches, hermanos de la iglesia peruana. 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Hernán Quispe, de la cocha Hernán Quispe, hermano Icona, persona que pasa a tocar en Karina, paico y taqui. ¿Qué tal, mi hermano Benito? Para tu esposa, para la familia, para todos, hermanos, son desde Radio Vida. 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

4 de la tarde con 27 minutos, las 4 de la tarde con 28 minutos. Buenas tardes, buenas tardes, que chonca por sonido y pone una tasta de elección, chiquis tardín, porque hay gones, pone igones y minería que se quichis, hay que tener que se quichis, auxia con anca. Vale, que iban a ser un charique, hermanos míos, a una. Aviso, hermanos míos, invita a la iglesia evangélica peruana de Paruro, hermanos míos, campaña evangelística. El día sábado 17 de octubre, la campaña evangelística, el día sábado 17 de octubre. Iglesia peruana de Paruro, hermano, invita a una campaña evangelística el día 17 de octubre. Cosía por el lucho, va a caer una panaguna campaña evangelística para que sanga y que paruru ya estén chisprica, José, a por allá, ma hermano, y con la lista que un chaypa, sábado 17 de octubre que un chaypa, va a caer panaguna, hermano, y con la, a man falta con que chicho, ma y peta ganga en la plaza de arma de paruru. Estará predicando, hermano, la preciosa palabra. La poderosa palabra de Dios, hermanos, para poder escucharnos. Hay muchos hermanos que están retrocediendo, hay muchos hermanos alejando de Dios. Entonces, vamos a esa campaña, mi hermano. Ahí se va a presentar grupos alabanzas en quechua, en castellano, mis hermanos. Vamos, hermanos, también los niños van a traer especiales, hermanos míos. Entonces, vamos el día sábado 17 de octubre. Jamocuiche, ya apañan familiante, jamocuiche, venga toda su familia, hermanos, con toda su familia, ven, hermanos, vicino con la taparigos, vamos unches el día sábado 17 de octubre, hermano mío. Para nosotros, hermano, Jesucristo es la esperanza de nuestra vida, mi hermano mío. Vámonos a esta campaña, hermanos, que se va a realizarse el día sábado 17 de octubre. ¿Dónde, hermano? ¿Y Guillama, Ayacucho? Avenida Ayacucho, en Paruros. No se olviden, hermanos, ¿ya? Vamos a sin falta, hermanos, todos unidos, hermanos, alabamos, glorificamos a nuestro Dios Todopoderoso. Ya vaya, iglesia con amante, por eso es un chiqui campañaman, vicino con acta, familia, vicino con acta, rique hermano, un chicho, mana, rician, iglesia, marique, maje, vicino, chumana, rician, chica, pasa un chico, para iguna, hermana iguna, aparigus, pero es un chica, una tarea para cada hermano, hermanos míos. Si ustedes no traen un hermano, mejor no venga, hermanos. Es necesario, hermanos míos, nosotros debemos llevar siempre a nuestros hermanos a una campaña, ¿ya? 4 de la tarde, las 4 de la tarde con 31 minutos, las 4 con 31 minutos, que ahora está repitiendo, Tarixen, Suafeiguna, Napaix, Aranch, Yapaya, y hasta más, y Siguna Tarique, que provincia de Acomay, hasta en Chispe. Bueno, hasta casa de Guiche, Rique, que Santa Rosa de Ovina, que es Radio Pingoverín, Gorique, Joaquín Jarique, celular Chapuerima Sánchez, Joaquín Tarrique, Radio, porque Radio Vida Marcaconga 93.7, que yo cuento de Verima Sánchez, ¿ya? 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

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Están mis hermanos en Santa Rosa de Huina, mi hermana.

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Bajaban de jodero, ¿no? Allá vienen que hay más pedir que sasapo no vaya a poner ahí, ¿no es cierto? 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

Las 4 de la tarde, las 4 de la tarde con 37 minutos. Hasta ahora, hasta tarde, que se hace un caso, hasta que pone en pina por en inchis, picas en que ahora se apoya, que pone ahí con él. Nunca desmayes. Seguimos adelante, seguimos caminando en el camino de Dios, mis hermanos míos. Yo sé que, hermano Díaz, vamos a tener una recompensa al lado de nuestro Padre Celestial. Nunca desmayes, hermanos, esfuérzate, ser valiente. Siempre caminando en la obra de Dios, mi hermano. Siempre vamos a la iglesia, hermanos, a congregarnos todos, hermanos. Pero vamos a saludarnos, está en la sintonía, mediante el celular, está viendo nuestra hermana Rosa Gutiérrez. Pariona, ¿qué tal, mi hermana? Muy buenas tardes, muchas gracias. Por la sintonía, gracias, Tani Muikirike. Anchata Puna, gracias, Kamuiki. Gracias por la grata sintonía, mi hermana Rosa Gutiérrez. Mi hermana Rosa Gutiérrez, ¿dónde nos escucha, hermanos? Dice, buenas tardes, mi hermano, saludos desde Cochabamba, Apurímac, ya está en Chimanto de Rima Sánchez, dije, ¿qué tal, mi hermana? Bueno, se llama Cotizón Chirique, Picuno de Rima Sánchez, nuestra Marcelina Acapa. Bendiciones, hermano, Dios bendiga, hermanos. Mi hermana Marcelina, Dios bendiga para toda tu familia, para nuestros hermanos que están en la sintonía en su comunidad o en donde se encuentre, hermanos, ¿ya? ¿Qué tal, mis hermanos? ¿Qué tal, mis hermanos? En la comunidad de Chichicay, a Lilian Chivine, en Gasequiches, que ya está, pedí que zapan con ellos para Napa y Kitaque. ¿Qué tal, mi hermana Olinda Mamani? ¿Qué tal, mi sobrina? ¿Qué tal, Briseida? Briseidita, Briseidita, ¿qué tal? Buenas tardes, siempre escuchando Radio Vida. Bien, saludamos a nuestra hermana Tío Juana Mamani. ¿Qué tal, mi hermana? Dios bendiga, seguimos adelante. Aunque venga la lucha, pruebas, seguimos adelante, seguimos caminando en la obra de Dios. A nuestra hermana Marcelina, la pastora, ¿dónde se encuentra? Pareja Ginante, ya está Pimpón Enrique, pareja. Persona que pasa con Karina, para que está aquí, para ahí, Marcelina. ¿Qué tal mi hermana Feliciana, su esposo, para toda su familia, Tincañar y su esposa? Elia Valverde, su esposo, Maxi Condori, esposo que está para una ganga. Pues se ve una equipo de ganga, papá, en chispoacín. Iglesia Asamblea de Dios de Chichicaya. Estábamos ahí, hermanos. Lavando, glorificando a nuestro Padre Celestial. Así es, hermanos, aquí está la bonita versión musical para todos mis hermanos de Unión Chahuay, Arampampa, Huarachapia, Copía, Santo Domingo. Usuhlacta, Cangunapop, Satukangarina, Paikitaquia. 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

Las 4 de la tarde, las 4:44. Rápidamente corre la hora, mis hermanos. Saludando siempre a nuestro José, a mi hermano José Yucra, Tarajaya. Muy buenas tardes, Dios bendiga, hermano. ¿Qué tal, cómo está mi hermano? Maquichatata, Pepsiura y Manchesrique, bendiciones. Allí imponen y Manchesrique, Manasigamps. Bendiga, Dios bendiga a todos mis hermanos que están en la grata sintonía. ¿Qué tal, mis hermanos? ¿Qué tal esta tardecita? Ya está, ya tardeciendo, hermanos, esa tardecito. No está tardía la canción. Bueno, te digo, no, por ahí ya van, por eso, niches. Un poco emocionados nosotros también, hermanos. Hemos regresado, hermanos, durante esta semanita. Estamos ausentando, mis hermanos. 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Por eso impone siempre. Panches para semiman tajapicus para poner palabra tajapicus para poner arreglo para ninguna, ya. Siempre con la palabra de Dios, hermanos. Cuando, aunque venga la lucha, la prueba, hermanos míos. Porque nuestro papá está con nosotros, hermanos. ¿Dónde estás? ¿Dónde te encuentras, hermanos? Esta tardecita, hermanos, queremos compartir una palabra de Dios, hermanos, para todos mis hermanos. Que vamos, hermanos, a ver, Javeres Unches, Riquilipilanches, Riquilanches. Libro de Salmos, capítulo 41, versículo 10. Que más, que más, perdón, hermanos, al libro de Salmos, capítulo 41, versículo 13. Y nos habla la palabra de Dios, hermanos, que yo, Jehová, soy tu Dios, quien te sustente

Aleluya, gloria a Dios Santo, bendito Padre Celestial. Perdone, mi hermano, el 10 había sido, hermanos míos. El versículo 10, hermanos, el versículo 10, capítulo 41, versículo 10. No temas porque yo estoy contigo. No desmayes que soy tu Dios. Te esfuerce. Siempre te ayudaré. Siempre te sustentaré la diestra de mi justicia. No temas, amaban chacuicho. Y muchas personas, hermanos, mis hermanos, hasta yo mismo, hermano, un tiempo, cuando venía el día muy dificultades, tenía ese temor, hermanos. Aún decía, hermanos, ¿a dónde he venido? ¿A dónde he entrado? Maimanda haigoroni, maiman me haigoroni, que en inglés llaman, maiman mereroni, antes ka anima casi arganerique. Entonces, nuestro Dios está con nosotros siempre, mi hermano. Donde te encuentras, donde sea estás, hermanos, en tu trabajo. Aunque, hermano, hay muchas veces, hermanos, en esos tiempos hay niños, hay hijos que rebelan contra el padre, contra la madre, hermanos míos. Y muchas veces, hermanos, hay pastores, evangelistas, los siervos que predican, que cantan, alabanzas a sus hijos, están en el mundo, hermanos míos. Aún, ¿por qué están en el mundo, hermanos? Se rebelan, hermanos míos. Que el enemigo de eso quiere, hermanos míos. Aunque eso pase, mi hermano, entrega, hermanos, a la mano de Dios el papá. Un día va a traer, hermanos míos, un día va a estar regresando a la casa de Dios, a la mano de Dios, hermanos míos. Pues siempre tenemos que seguir, continuar, porque nuestro Padre está con nosotros, mi hermano. Nuestro Dios Todopoderoso está con nosotros, hermanos, aunque estás pasando esos problemas, aunque estás pasando esas dificultades, mis hermanos míos. De repente, hermanos, no hay ese trabajo, no hay de repente, hermano, no hay de dónde, hermano, ¿no es cierto? Entonces, pide Dios, porque el Dios está con nosotros. Nos fortalece, hermanos. Nos esfuerza, mis hermanos. Esa fortaleza que nos da estas palabras, hermanos, para poder seguir en el camino de nuestro Padre Celestial, mi hermano. Si es, hermanos míos, de repente estás ya totalmente desmayado, ya no hay esas fuerzas, pero un día siempre va a aparecer un siervo, hermanos, siempre llevando ese mensaje. Quizás, hermano, prendes tu radio, hermano, Radio Vida, escuchas, entonces escucha un mensaje poderoso que está predicando la palabra de Dios, hermanos. Entonces puedes levantarte, hermanos. Pues es muy importante, mis hermanos, seguir en el camino, seguir alabando a nuestro Padre Dios, seguir leyendo la palabra de Dios, hermanos. Entonces, hermano, ninguna va a decir para ninguna. No está rico que toco con impata mancha era sanchisna o para ninguna. Así son las 4 de la tarde, las 4:51 que somos taxichaban con Sirir Xun, su ajapanaiguna, zapan con Iguispa, que pena somos taxichata, que taquion con Sirir Xun, su ajapanaiguna.

0: las 4 de la tarde, las 4 de la tarde con 54 minutos. Sachacho, Natajora, Ganero, Sánchez, Mojapanayguna. Que las cámaras no quedan, Jacaranches, compañera Corancho, Bajayguna, Panayguna, que Radio Vida, Son Cochamán, Tapacho, Bajayguna, Panayguna. Napael Guzmán, Sejepsun, Chenique, Pami Marina, Gloria, Gutiérrez, está en la grata sintonía. Bueno, y traemos a Rosaluz Calancha, donde se encuentre, hermanos. Gracias por la grata sintonía. Muchas gracias, mis hermanos. Hasta el día de mañana. Mañana nos vemos a las 4 de la tarde. Buenas tardes, Sánchez. Marca con el Yahta Perico, Panayguna. Mañana quizás Dios mediante en Puerto Maldonado. Opananch, cámara. Hasta pagar un chicamana. Dios mediante, mis hermanos.
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2: Porque Cristo vive, la muerte no es una tragedia, sino un triunfo. Dice Lucas 1, 68 y 69, bendito el Señor Dios de Israel que ha visitado y redimido a su pueblo y nos levantó un poderoso Salvador en la casa de David su siervo. Al acercarnos a la temporada navideña, hagamos memoria del propósito de Dios para su Hijo. Aún antes de que Jesús naciera, Dios Padre había predeterminado que Él hiciera expiación por nuestros pecados. Como el pecado demanda un sacrificio, Jesús nació con el propósito de ser el Cordero de Dios para ese sacrificio. Cristo con su muerte estremeció las puertas del infierno, destruyendo para siempre la fachada espiritual que Satanás había levantado con la esperanza de desviar a los amados de Dios. Cuando Cristo llegó al fin de su vida terrenal, Él levantó la copa y dijo a sus discípulos que bebieran de ella. Esa copa pasaría a ser el símbolo de su sangre derramada por cada uno de nosotros. Cada día que pasaba, Jesús estaba consciente de que el propósito de su vida era el sacrificio y la muerte. En esta época especial del año nos agrada admirar las obras de arte que ilustran el nacimiento de Cristo, y al verlas nos ponemos a pensar en lo maravilloso que ese evento fue y es. Pero no debemos olvidar que la sombra de la cruz cubrió a ese niño desde el día que nació. Cristo voluntariamente bebió la copa amarga del sacrificio por cada uno de nosotros. La promesa de Dios en Juan 3:16 es segura, porque de tal manera amó Dios al mundo que ha dado a su Hijo unigénito, para que todo aquel que en Él cree no se pierda, mas tenga vida eterna. Al participar de la cena del Señor, recuerde que Cristo le ama con un amor perfecto y eterno. Él nos ha perdonado para que podamos disfrutar de su amor y gracia inefables por la eternidad.
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1: Muy buenas tardes, amables oyentes de su Radio Vida, la señal que edifica tu vida. Muy buenas tardes, Cusco, buenas tardes, Perú. Buenas tardes a todos nuestros hermanos y amigos que están ahí sintonizando su Radio Vida, la señal que edifica tu vida en esta hora de la tarde, ya la hora exacta, 5 de la tarde con 26 minutos, rápidamente la hora se nos pasó. Bueno, mil disculpas, bueno, la situación, el tráfico, todo ello, pues ha impedido que nosotros estemos a la hora. Pero ahí estamos, gracias al Señor, en su programa Vientos de Vida, conducido por nuestro hermano Lionel Candia. Por este tiempo, él nos encuentra en la ciudad del Cusco. Me parece que está en la ciudad de Lima, la capital, realizando algunos cursos, alguna especialización, algunos cursos de estudio. Nuestro Dios le bendiga. 5 de la tarde con 27 minutos. 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

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Aquí tenemos este precioso tema musical. Aquí está con nosotros Remanentes desde la ciudad de Lima, la capital. Escuchemos esta bonita canción a través de su Radio Vida. Gracias a todas las emisoras que están en cadena con nosotros. Todos los días están siempre enlazados a su estación radial Radio Vida. Así que gracias, saludos a toda esa red de emisoras cristianas que están enlazados con nosotros. Aquí está este precioso tema musical.

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5 de la tarde con 32 minutos, 5 de la tarde con 32 minutos, hermoso tema musical a cargo del Ministerio de Alabanza, remanentes desde Lima, la capital. 5 de la tarde ya con 32 minutos. Aquí tenemos algunos avisos. Atención, se viene gran campaña evangelística. Este sábado 17 de octubre, esta gran campaña evangelística se realiza en la provincia de Paruro, mi tierra linda. Claro que sí, Paruro capital y sus 7 comunidades: Misca, Cusibamba, Suter, Cucuchiray, sus sectores Mayumbamba, la comunidad de Huatacalla, Incacona, Tantarcosco, asimismo la comunidad de Anansaya, Nihuacalla. 7 comunidades tiene el distrito de Paruro. Y también, por supuesto, toda la provincia de Paruro está cordialmente invitado a poder participar de esta gran campaña evangelística a realizarse este sábado 17 de octubre en la Plaza de Armas de Paruro, a partir de las 4 en punto de la tarde hasta las 6 de la noche. 4 en punto de la tarde hasta las 6 de la noche. Actividades propias de la campaña: predicación de la poderosa palabra de Dios, participación de grupos de alabanza en quechua y en castellano, y también tendremos show infantil para niños. Hay un show especial para niños. Ven con toda tu familia y sé parte de esta gran celebración. Organiza el Departamento de Misiones de la Iglesia Evangélica Peruana Consistorio Cusco. Así que todos están cordialmente invitados a participar de esta bonita campaña evangelística. Las iglesias que están alrededor, también al mismo distrito, las iglesias que están en los demás distritos también están cordialmente invitados para ser parte de esta bonita campaña de evangelización. Tarde de misiones, tarde de evangelización, este sábado 17 de octubre en la Plaza de Armas de Paruro. Ahí se estará predicando la palabra poderosa de Dios a toda la población de Paruro como capital. Así que saludos a todos nuestros hermanos de la provincia de Paruro. 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Que el sábado 17 de octubre, Punchaitan, Departamento de Misiones, Iglesia Evangélica Peruana, Consistorio Cusco, Huacrichician, Suma, Hatun, Campaña Evangelística, Riscata, Dios, Paquelcan, Huilla, 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especialmente Canchis, Comunicuna, Sector Nicunantin, Minkasca, Canquichis, Caijatun, Campaña Evangelística, Niscama, Kinatachay, Picasa, Iglesia Cunapas, Cachan, Iglesia Evangélica Peruana, Iglesia Evangélica Palabra de Vida, Buscando Obreros para Cristo. 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Atención, más comunicado, propietario remata lotes de terreno planos detrás de la Universidad Continental Sayla Cusco, totalmente

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Otra hermana Lidia debe ser. Hinaka, Chaimampas, Huajaricuiches, Alpacha, Calle, Nintaj, Plano, Pampachas, Universidad Continental, Ajay, Angosturo, Uraipi, Sayyaman, Jaikuna, Anchei, Jaya, Jayapi, Kasian, Kay, Loticuna, Chaimanta, Ranter, Takamuits. 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Más aviso por aquí. Atención, atención, ¿no? Convención Bíblica organiza la Iglesia Evangélica Peruana Consistorio Ancashiaca, Santiago, Cusco, los días 23 al 25 de octubre, en la siguiente semana, 23 al 25 de octubre. Bienvenida será el día jueves 22, tema de estudio, familia cristiana, expositor Pastor Santiago Condori. Invitamos a las iglesias de Parpay, Manto, Soxohuayla, Capillapata, Chejapuca, Ocopata, Coyurpugio, Chanca, Consistorio Huancaro, Consistorio Santiago y otras iglesias con sus grupos musicales. Atentamente, nuestro hermano Washington Quispe y su junta directiva están avisados. Más aviso por aquí. Convención Bíblica organiza la Iglesia Evangélica Peruana Consistorio Casacunca Anta los días 15 al 18 de octubre en esta semana. 15 al 18 de octubre, Gran Convención Bíblica, Expositores de la Palabra, nuestro hermano Alejandro Cala, tema Vida Matrimonial, Pastor Saturnino Ito, tema Apostasía. Invitamos a las iglesias de Iscuchaca, Chacán, San Salvador, Conchacaya, Ancahuasi, Mantojla, Otora, Comités, Cusibamba, Huaylay, Jorjaello, Rumaray, todos los grupos de todo el presbiterio Anta, cada iglesia con su respectivo ministerio musical, no se olviden. Asimismo, también tenemos más avisos, aquí tenemos más avisos, amados hermanos. Huillacuicuna, Casian, Convención Bíblica, Jamushan, Maimanta, Averca y Hatun, Convención Bíblica, Aparicunja, Iglesia Evangélica Peruana, Consistorio Ello Uno, la Convención, Presbiterio Echarate, Sino de la Convención, Ancheipi, 22 al 25 de octubre. Jueves 22 por la noche es la bienvenida, viernes 23, sábado 24 y termina el domingo 25 del 2026. Tema de estudio, escatología. Expositor, tu hermano en Cristo, Abraham Rojas Áviles. Claro que sí, vamos a estudiar ese precioso tema de la palabra del Señor, el tema de escatología. Invitamos a las iglesias de Santa Rosa, Puente Santiago, Piquimayo, Palma Real, Anchihuay, Echarati, Papelpata, Presbiterio Echarati, La Collavero, Santa Teresa, Penetración, Quinta Arena, Llavero Chico, iglesias cercanas, todos están cordialmente invitados. También estará como expositor el pastor Leopoldo Aguilar. Así que no se olviden, estará el pastor Leopoldo Aguilar. Atentamente, nuestro hermano presidente Wenceslao y secretario, ¿no es cierto? Así que no se olviden, amados hermanos, esta cordial invitación. Yapayan Chey Ujupia Jayuno, Yunca Ujupi Tiajo Kaikuna Panaikuna, Ankuna Minkasca Kesengitska y Jato, Convención Bíblica Pariconca.
Aicactan 22, jueves 28, y Simanta, bienvenida. 23, 24, domingo 25 de octubre, Poncha y Cama, Anchei Pituconga, Keisuma, Convención Bíblica, Chaitan Minka y Cabanches, Ancianos, Junta Directiva del Consistorio Cayuno, Presbiterio Echarate, Ginancas Hispampa, Iglesia Cuna, Casianquichi, Saber, Iglesia Evangélica Peruana, Consistorio Santa Rosa, Maipich Casian Radio Nueva Luz, Anche y Patamanta, 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de la tarde con 43 minutos, Acuyao suma miske chayñari taki kuitawan uyori kusunchis ki kai suma suka oraspi. Aquí está este precioso tema musical a cargo de nuestro hermano, a ver, Maipin Kasien.

5 de la tarde ya con 47 minutos, 5 de la tarde con 47 minutos, Radio Vida. Ahí siempre nuestro agradecimiento sincero a todos nuestros hermanos que están a diario acompañados con su Radio Vida. Reciben la bendición de Dios a través de las potentes ondas sonoras de Radio Vida y ellos en respuesta,

está. Ahí se acercan a Dios con un corazón agradecido, lleno de gratitud. Le dicen, gracias papá, tu Radio Vida nos bendice todos los días estamos con tu Radio Vida papá, y aquí está el amor que te tengo a ti padre, aquí está mi ofrenda, aquí está mi apoyo para tu Radio Vida. Gracias, amados hermanos, nuestro Dios les bendiga. Así que si Dios toca tu corazón y tienes ese deseo de poder apoyar, ofrendar por tu Radio Vida, en Cusco, nuestra oficina principal en Cusco, estamos ubicados en Avenida Suiza 248. Ahí está ubicado los estudios de tu Radio Vida en la ciudad imperial del Cusco. Su oficina de estudio principal en Avenida Suiza 248, Naciones Unidas, Santa Rosa, San Sebastián, ahí a la altura del aeropuerto. Ahí está ubicado los estudios principales de tu Radio Vida. Tu Radio Vida en Puerto Maldonado, también nuestra gratitud a todos nuestros oyentes en Puerto Maldonado. Sienten siempre apoyar a la obra del Señor, así que en Puerto Maldonado estamos ubicados en Girón Chinchaysuyo, lote M12, a dos cuadras de la avenida Circunvalación, a la altura del ex grifo Papín. Todos nuestros hermanos taxistas, los mototaxistas conocen el grifo, antes era ex grifo Papín, ahora es ex grifo Papín. A la altura de ese grifo más o menos está el Quirón Chinchaysuyo, y los estudios de tu Radio Vida en Puerto Maldonado están en el lote M12, Quirón Chinchaysuyo M12, en la casa de nuestros hermanos Víctor Vivanco Amaní, su esposita Demetria Condori, gracias a esa hermosa familia. Así que, amados hermanos, ayúdenos, oren por Radio Vida en Cusco, en Puerto Maldonado y en otras, y en otras regiones. Radio Vida Quillabamba, en Girón Vilcabamba a 6. Radio Vida Marca Conga Comayo 93.7 FM en Sangarará a Comayo. Radio Vida también en Yauri Espinar. Estamos en Yauri Espinar, Radio Vida 91.3 FM en el hogar de nuestro hermano Agripino Aime Luna, su esposa Santusa Huayua. Así que también gracias a nuestros oyentes allí en Yauri Espinar. Nuestro Dios les bendiga, gracias siempre por su apoyo, por sus ofrendas. Nuestro Padre derrame sus bendiciones para cada uno de ustedes. 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Así que, amados hermanos, gracias. 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El yape está a nombre de nuestro presidente Wilber Cruz Malqui, tanto también el número de cuenta en el Banco de la Nación está a nombre del presidente Wilber Cruz Malqui. Dicho esto, muchas gracias, amados hermanos, la hora nos está ganando.

5 de la tarde ya con 52 minutos, 5 de la tarde ya con 52 minutos, estamos llegando ya casi a la parte final de nuestra programación.

0: 5 de la tarde con 54 minutos, amados hermanos. Estamos llegando a la parte final de nuestra programación. Muchas gracias, su programa Vientos de Vida. Gracias al Señor, nuestro Dios, les bendiga a todos nuestros oyentes. Hasta aquí su programa. Conmigo será Dios mediante hasta el día de mañana. Estaremos retornando muy temprano a nuestro programa El Sembrador a las 7 en punto de la mañana. 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Muchas gracias, permiso. Adelante, estudios centrales.
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gracias por este precioso momento, gracias por este día tan grato. Gracias por las bendiciones que acumulas para con nosotros cada día. Desde ya, Señor, nosotros estamos bendecidos porque somos contenedores de tu Santo Espíritu, somos templos vivos de tu Espíritu Santo, Padre. Gracias, mi Señor. Gracias porque a través de los alimentos, a través del abrigo, a través de la mirada de nuestros seres amados, a través de una palabra tierna de amistad, te muestras tú, Señor, regocijándonos en verdad con esa paz que sobrepasa todo entendimiento. Dios, y gracias por la potestad que nos das, Padre bueno, de poder ser canales de bendición para, de alguna manera, Señor, muy a pesar de que entendemos nuestras limitaciones, nos usas para ser canales de bendición para todas aquellas almas que se encuentran disponibles el día de hoy, quienes dejan de lado cualquier tipo de distracción para poner atención un momento a tu palabra. Bendícelas, Padre mío, con bendición que sobreabunda. Dios amado, también por esta frecuencia Radio Vida 680 en la frecuencia de AM, Señor, multiplica todos aquellos, Padre, que suplen las necesidades que tiene esta empresa, Señor, en sus donaciones, en sus ofrendas, y toca el corazón de los hijos que abiertamente, Padre, contribuyen con el hecho de que esta emisora siga difundiendo tu preciosa palabra a los confines del mundo. Hazles llegar de manera muy especial, Señor, una bendición a cada alma. Padre, para todos los que locutan y dirigen los diferentes segmentos de esta emisora en los programas diversos, de igual manera, ilumínalos, papá, bendícelos grandemente para que puedan ser receptores de tu palabra y transmisores de la misma a cada alma que se encuentra en sintonía. Padre mío, no permitas, pues, que Satanás, quien no tiene parte ni suerte absoluta en este cometido, pueda siquiera husmear para interferir la difusión de tu programa. Repréndelo ejemplarmente y limítale cualquier tipo de derecho que se quiera atribuir. Nosotros, como tu pueblo, atamos principados, potestades, ángeles espirituales y toda hueste que quisiera pretender siquiera interferir en la difusión de tu radio. Los atamos y los confinamos a los abismos, declarando y decretando que todo lo que se ata aquí en la tierra se ata en los cielos. Dios mío, unge mi corazón, lávame, límpiame, para que salga una palabra edificante, una palabra de entendimiento, una palabra de apercibimiento en el amor que tú nos das, pues este programa es un programa eminentemente de amor. Gracias, Padre, danos toda la sabiduría, el suficiente entendimiento y conocimiento, Dios, para que esta emisión pueda llegar a cada corazón y pueda generar un cambio, que sea como esa palabra tuya, Padre, que es como la lluvia que cae del cielo, que no regresa a ella vacía, sino que hace germinar hierba. Dios bueno, gracias por todo, te entregamos a ti mismo la difusión de esta palabra. Háblanos, Señor, toda y cuanta cosa, cuanta palabra tienes para nosotros el día de hoy. Dios mío, elevamos esta petición en el nombre que es sobre todo nombre, Jesucristo nuestro Dios y Señor. Amén. Amados hermanos, muy buenas tardes. Satisfechos como siempre por la bondad que tiene el Señor de concedernos, pues, esta facultad de estar aquí en los micrófonos llevando una palabra, un mensaje de Dios, puesto que para ello se ha hecho estos medios
para edificar al pueblo. Sí, en verdad, la venida de nuestro Padre Celestial está cerca. Y en tanto está cerca, nosotros tenemos que estar apercibidos de todo lo que está pasando. Pues hoy por hoy, hermanos, el día viernes habíamos conversado un poquito, muy livianamente, respecto a las cosas que se están dando en el mundo, las grandes transnacionales, las grandes organizaciones como la GROK, la ONU, la WWF, están planificando a través de la Agenda 2030 realizar un procedimiento. Van a realizar estos un procedimiento a fin de que todo colapse, todo el sistema de comunicación, el sistema de trueque, el sistema de cambio, el sistema económico colapse, a fin de generar, a través de, dicen muchos entendidos, que se generará un apagón programado posiblemente después de la dación de la firma del Tratado 2030, donde 198 países del mundo, conciliados y congregados en la ONU, se han puesto de acuerdo, ¿no? Entonces, lo que ellos pretenden realizar es que haya una identidad digital. Efectivamente, pero para que esta identidad digital se pueda dar, necesariamente tiene que colapsar todo tipo de comunicación, todo tipo de clase, todo tipo de fuente de obtención de información, de suerte tal que el ser humano se vea en la necesidad urgente de seguir contando con estos medios a los cuales ya se ha habituado. Y dicen los entendidos que se estaría gestando un apagón masivo en todo el mundo. Entonces, estas organizaciones, la Organización de las Naciones Unidas, la ONU, la GROK, que es la Central de Reorganización Mundial para la Civilización, también la WWF, cuyas siglas son en inglés, ellos también están interesados en que el mundo tenga un paréntesis. ¿Saben, amados hermanos? A bien saber, todo el mundo se ha digitalizado. Solos nos hemos digitalizado. Esto, ¿qué es lo que estoy diciendo? Que todo lo realizamos ahora a través del sistema telefónico, del sistema que hay para habilitar, según algunos, para viabilizar, según otros, el trajín económico, la compraventa. Se han establecido aquí en nuestro país sistemas como el YAPE, el PLIN, el compraventa y otros sistemas que son digitales. Utilizando estos sistemas ya no necesitas ir a una organización bancaria, a una institución bancaria, para hacer transacciones. Agarras, tú quieres comprar algo, te dice yapea al número tal. Yapeas a ese número, presentas como evidencia de que has realizado esa transacción tu voucher del yapeo y listo, te emiten el producto que tú has estado comprando. Hermanos, entonces, al haber hecho estas organizaciones a esta trama, dice que desde el 2010, donde los grandes conocedores de la tecnología se había ya manifestado el iPhone 6, habían puesto en la pantalla un patrón. Fíjense, esto no es de ahora, ya data de mucho tiempo, se ha ido cosiendo, se ha ido programando, se ha ido generando toda esta trama. ¿Por qué? El argumento es este, dice que nosotros nos hemos multiplicado, ya no somos 100%, somos 1000%, o sea, 1000 veces nos hemos multiplicado en la cantidad de pobladores en el mundo.
y nosotros

Mismos nos estamos encargando de destruir el mundo. Estamos destruyendo el mundo. ¿Por qué? Estamos generando multiplicidad de contaminación ambiental y estamos utilizando una serie de tóxicos que están destruyendo la capa de ozono, que están destruyendo la misma tierra, que estamos haciendo mal uso del agua, y dicen que si es que no ponen corte a toda esta situación, el mundo estaría colapsando no menos de 25 años. Entonces, ¿qué han hecho? Estos desde el 2006, 2007, 2008 han creado el iPhone. Primeramente fue el iPhone, después ya viene el Android. El iPhone 6, desde el iPhone 6 ponen patrones. ¿Qué son los patrones? Ustedes han visto, ponen unas, hay unos puntitos, 9 puntitos, los cuales conectas uno con otro y sale un símbolo, sale una letra, sale una inicial. En ese recorrido que haces por la pantalla, que no solamente sale a la primera vez, sino haces más de 3 veces, o en su defecto pones tu impresión digital, a través del uso de tus crestas papilares, estás imprimiendo tu identidad. Estás imprimiendo tu identidad digital. Entonces hay una central que está captando todas esas identidades. Esto en los celulares y en los ordenadores o en las computadoras que son al tacto digitales, también hay patrón y otras que hay clave. Entonces, a través de estos sistemas, te pide la empresa, te pide tus datos, te pide tu DNI, te pide pon un usuario y pon una contraseña. En esas circunstancias donde te roban o te capturan tu identidad digital. Ahora, perfecto, nosotros no nos hemos dado cuenta. Ahora el iPhone 17 prácticamente ya viene con la tecnología 6G. La tecnología 4G, 5G se han hecho para poder enviar a través de estos sistemas los algoritmos. Los algoritmos son procesos automáticos que cuando tú entras, por ejemplo, quieres comprar o quieres averiguar, por decirlo, en las elecciones, ¿no? Yo ponía, por decir, candidato número o candidato tal persona. El mismo sistema del teléfono, cuando tú apagabas tu teléfono y lo abrías, te pone 4, 5, 6, 7 informaciones del mismo tema que has estado averiguando momentos antes. Si, por ejemplo, quieres saber cómo bajar de peso, cierras tu máquina después de haber leído cómo bajar de peso, nuevamente vuelves a abrir. Este sistema, este proceso automatizado, ya te pone diferentes tipos de sistemas como bajar de peso. Eso es un algoritmo. Entonces, ¿qué pasa? El ser humano dice, oh, qué genial, rapidito me da la respuesta a esto, ¿no? Mi teléfono me informa. Ahorita yo pedí la vez pasada cómo bajar de peso y ahora me han salido 10 formas de cómo bajar de peso. Ahora digo, ¿cómo debo cocinar un arroz con pollo? Entonces yo termino, cierro mi máquina, cierro mi celular. Al rato, cuando vuelvo a abrir, me sale arroz con pollo de diferentes modalidades. Este sistema automatizado de respuesta que te recomienda un determinado contenido se basa en los antecedentes previos antes de haber apagado el teléfono y te busca en concederte una serie de soluciones a los requerimientos que tú tienes. ¿Qué? Esto no es así nomás, hermanos míos. Para crear dependencia. Entonces, fíjense, esto lo han estudiado los entendidos. Están leyendo qué inclinaciones tienes, en qué dedicas tu tiempo. Ya tienen tu identidad digital. Grábate esto. Tienen tu identidad digital. Cada vez que abres tu celular,
te pide el celular.

De la política de izquierda, están metidos en la cuestión de la política de derecha, en la insurgencia. Entonces mandan comentarios, el algoritmo te trae, te alimenta, pero te digita. Entonces cada uno de nosotros estamos generando un propio archivo, como que estuviéramos escribiendo nuestros antecedentes de las cosas que nos gustan, las cosas que detestamos, las cosas que tenemos en nuestra mente. Todo eso se va generando, pero con una intención. Escuchen esto, hermanos. No es así nomás. Este sistema, vuelvo a reiterarles, conformado, y grábenlo esto, por la ONU, la GRO, la WWF, están sistematizando todo tipo de información que nosotros tenemos a través del gran celular, que como nos gusta tener los celulares de última tecnología, ¿no? La tecnología 4G, desde la 4G, desde la 3G, que sale el iPhone 6, dice así la información, desde el iPhone 6 ya estamos, todos hemos empezado a enviar a través de los patrones nuestros rasgos y características de nuestras crestas papilares. ¿Qué son las crestas papilares? Son el sistema de identificación inconfundible de cada persona. Hermanos, no sé si ustedes han visto en los hospitales cuando nace un niño, los 10 deditos de la mano y los 10 deditos del pie les toman huella. Y eso entra en un registro nacional. Ahora, ese registro nacional ya está codificado y está sistematizado por esas grandes organizaciones. Ellos ya saben quiénes somos, qué queremos, a dónde apuntamos, cuáles son nuestras cualidades, cuáles son nuestras tendencias, cuál es nuestra ocupación, qué cosa dialogamos, qué no dialogamos. Todo está sistematizado. ¿Y saben quiénes están interesados en todo esto? Las fundaciones Rockefeller, la fundación Rothschild, la fundación Whittington, que son organizaciones norteamericanas. Entonces, hermanos, ellos nos están haciendo acostumbrar a tener dependencia. Prácticamente nos están generando dependencia a través de nuestros celulares para que nosotros nos habituemos. Y créanmelo, ustedes mismos pregúntense, ¿pueden vivir sin celular? Les aseguro que ustedes se olvidan de ponerse su prenda interior, pero no se olvidan de su celular. Lo primero que llevan para arriba y para abajo es su celular. ¿Cierto? No cierto. Ahora la pregunta es ¿por qué? Porque efectivamente a través de los algoritmos, el celular te da tu cuenta bancaria, el celular te da los números telefónicos, el celular te han puesto el sistema del WhatsApp, te han puesto el sistema de Instagram, te han puesto el Messenger. O sea, todo tipo de cosas a través de los algoritmos te alimenta para que tú dependas del celular. Ya estamos dependiendo del celular. Ahora, en un momento dado, estas grandes fundaciones como Rockefeller, Rothschild, Whittington, a través de la ONU, van a generar un descoyunturamiento. O sea, te van a apartar de tu celular. Dice que posiblemente se programe un apagón de 15 días. Imagínate 15 días incomunicado con nada. Entonces se van a ampliar sistemas de facilitación por el gobierno. Pero ¿cuál es la intención de todo esto? Hermanos míos, acá hay un asunto. La intención no es que se va a pagar y punto. No, la intención es que de una vez a todos los que ya están patronimizados, los que tienen ya su control, se les va a dar una identidad digital. Correcto. Entonces, como se va a pagar todo, se va a pagar el sistema del internet, se va a pagar el sistema de comunicación, se va a pagar el WhatsApp, el Facebook, el todo, no vamos a contar con ello. No vamos a contar.
Ahora,

Así es que para nuevamente reestructurar, se te va a invitar a ti, que tú mismo crees tu identidad digital para que a través de esa identidad digital te puedan dar una nomenclatura o un símbolo, ¿no? Entonces, desde allí ya tú vas a aceptar las condiciones de estas organizaciones y te van a decir, mira, Juan, Carlos, María, Gladys, Carmen, si tú no tienes este dígito que te va a identificar, estás fuera de los registros del sistema. ¿Y saben algo? Curiosidad de curiosidades. ¿Será así? No, la palabra tiene que cumplirse. Apocalipsis 13, 17 dice, y será que grandes o chicos, blancos o de color, pobres o ricos, tendrán una marca, con la cual será colocada en la mano derecha o en la frente, y a través de la cual podrán comprar, vender. Caso contrario, no podrán hacer ese tipo de actividades. Pero esto ya es más profundo. Más profundo. Es lo que están pretendiendo ellos, darte una identidad la cual va a ser lecturada a través de unos procesadores. Entonces, si es que tú no tienes eso, pierdes totalmente tu ciudadanía, desapareces, tu identidad desaparece totalmente para el sistema. A ver, te explico. Cuando pase esto y nuevamente se reconfigure, dice, ¿no?, se reconfigure el sistema, para entrar al sistema tienes que tener un dispositivo que esté conectado con ese sistema. El sistema lo lee y ve que efectivamente sí, tú estás como censado, como parte del sistema, entonces vas a tener tu identidad digital. Si no aceptas esa codificación, entonces no vas a estar en el registro del sistema y no vas a tener nombre, identidad. Por lo tanto, para este sistema, tú no vives. Hermanos míos, estamos totalmente preocupados porque la finalidad de esta codificación es crear 7 puntos fundamentales en la persona. Dice primero la obediencia, que la persona se integre al sistema 2030 con el nuevo orden mundial, ¿no? Entonces esta integración va a ser entre la persona humana, la inteligencia artificial, que va a ser la que somete a la persona humana. Después se va a crear un tópico de singularidad, o sea, tú vas a tener tu sistema personal. No va a ser que el papá va a tener la llave del sistema personal para toda la familia, no. Hasta los niños van a tener la singularidad de contar con su dispositivo. Porque un niño van a querer comprarle unos calzoncitos para niño, tienen que llevarle al niño para que le lean. No, papá va a comprar para el niño. No funciona así. No funciona así. Entonces va a estar digitalizado todo esto, sistematizado. ¿Para qué? Para que se cree la singularidad en cada individuo. Luego se va a crear la mente colmena. ¿Qué cosa es la mente colmena? La mente dependiente del sistema. Todo lo que el sistema te lo pueda enviar a través de este biochip o este microsistema, que va a ser a través de tu mismo celular, te van a enviar disposiciones y tú vas a recibir, y sin darte cuenta vas a ver qué es lo más favorable. Por decir, van a decir, a ver, señores conciudadanos, como nos dicen, ¿no? Hay que estar preparados porque van a pasar temblores y hay que preocuparse, hay que tener ya una mochila de emergencias, y nosotros, sin querer queriendo, ya tenemos nuestra mochila, estamos preparando nuestra mochila, estamos adoptando una serie de aspectos en obediencia. En obediencia, ese es el sistema de la mente colmena, o sea, recibimos a través de nuestro celular ciertos avisos que aparentemente van a parecer como que el gobierno se está

preocupando porque nosotros estemos bien y nosotros vamos a asimilar. Pero, ¿cuál es el final de todo esto? Dominio y control absoluto de nuestras mentes. Nosotros tenemos la glándula pineal en la mitad del cerebro. Allí están apuntando llegar para que nosotros seamos casi como robots humanos. Hermanos, entonces se va a crear influencia, dependencia, sumisión, obediencia, singularidad y dominio. Ese es el plan maestro que se está gestando según la Agenda 2030. Entonces, amados hermanos, los grandes entendidos dicen que todo esto se va a llevar a través del sistema de metadatos, ¿no? ¿Saben que la ciencia inventó la nanotecnología para enviarnos este virus que se transmitió por el aire a cada uno de nosotros? Ahora, a través de del sistema de metadatos y la telemetría, a través de nuestro celular, nos van a enviar todas esas disposiciones y nosotros vamos a caer en absoluta obediencia y sujeción al gobierno que se va a instaurar a través de la Agenda 2030. Pero hermanos, acá hay algo que es importante. ¿Y esto va a ser para todos? La pregunta. No. Este sistema de la dominación a través de la inteligencia artificial, la dominación a través del sistema y de nuestro propio celular, se va a dar, hermanos míos, para todas aquellas almas que cuando venga el Señor no estén preparados y se queden. Nosotros, los que hemos recibido al Señor, al momento de haberlo recibido al Señor y haber entrado a las aulas bautismales, hemos sido sellados con el sello del Espíritu Santo. Pero pasa pues acá algo. Muchos estamos como las vírgenes insensatas. ¿Saben, verdad, que habían 10 vírgenes, 5 sensatas y 5 insensatas? Las 5 sensatas sabían que el novio iba a llegar quizás a mitad de la noche o quizás a la amanecida. Entonces, ¿qué hicieron estas 5 sensatas? Guardaron aceite en su lámpara y en sus vasijas. Mientras que las insensatas livianamente dijeron, no pasa nada, de repente no viene la noche, quizás venga después, ¿para qué nos vamos a preocupar? Lo que dice el cristiano de hoy, le hablas y le dices, Cristo viene, eso me vienen hablando de hace mucho tiempo y no pasa nada. Hermano, tenemos que reunirnos. Lo mismo hablan los hermanos, o sea, están en una postura, en una situación de resistencia a las disposiciones de Dios, al apercibimiento que Dios nos está haciendo. No creen, no piensan, no tienen de repente un poquito de fe en que estas cosas que Dios ha escrito son reales. Que los que estén preparados, el Señor dice que en un momento como ladrón en la noche vendrá el día y la hora, nadie lo sabe. Pero allá, hermanos míos, nosotros los que predicamos la palabra, los que estamos a cargo de un programa o algo así por el estilo, instamos a los hermanos, hermano, lee tu Biblia. Hermano, tienes tu celular para estar chateando, para estar observando juguetes, para estar observando cosas que no vienen al caso, en fin. Antes de tener de repente un programa bíblico, estar escudriñando la palabra de Dios, estar en comunión con Dios, hay tantas cosas que a través de la tecnología, que también para nosotros resulta de alguna manera apreciable, podemos estar más informados de las cosas de Dios. No queremos reunirnos, vemos las cosas que mejor es de repente acomodarme un poquito a mi confort humano y no voy a las cosas divinas. Entonces, hermanos, todas las cosas que yo he hablado respecto al dominio, al control de nuestra mente, a través de la glándula pineal, a través del celular y la vía satelital, el sistema 4, 5, 6G, nos van a dominar, nos van a someter, y vamos a ser como robots. Entonces, hermanos míos, vamos a perder.

nuestra identidad y nos van a dar una identidad, la cual a través de codificadores los van a lecturar. Eso va a pasar, vuelvo a reiterar, para los que se queden. Entonces, la recomendación, hermanos lindos, es estemos nosotros siempre vueltos a nuestro Padre Celestial. Las cosas ya se están dando. Dice la palabra, en los últimos tiempos, la ciencia avanzará exponencialmente y el amor del hombre se enfriará. ¿Cierto? Totalmente cierto, hermanos lindos. Es así lo que está pasando ahora. Todo el mundo está con el celular, todo el mundo está con el WhatsApp, todo el mundo está con el Instagram, con el Facebook, y se olvidaron del Señor. En las casas ya no se habla de Dios. Todo el mundo está en su habitación con su máquina. Todos tienen teléfono, hasta los niños de 3 años. Y no saben las mamás el daño que están haciendo esas criaturas, porque le están generando una enfermedad que es mortal. Esa dependencia al teléfono. Los niños, cuando les quitan el teléfono, se tiran al piso, se rascan, se golpean. Hermanos míos, esto es crucial. Entonces, bueno, yo he cumplido en comunicarles el día de hoy que estas cosas se están dando. Ya no amemos mucho al teléfono, porque cada vez estamos mandando información a través de nuestros patrones a esa central donde están codificándonos. En algunos celulares ya ha salido una inteligencia artificial dibujada en una florcita morada, ¿no? Entonces, ese símbolo está lecturando todas las informaciones que tú manejas, que tú conversas, está llevando a un archivo tuyo. Ya está implantado en la tecnología 4G, 5G y 6G. Y si tienes eso, trata en lo mínimo de dar información, trata en lo mínimo, si es que puedes, anular esa inteligencia que está metida en tu sistema, anúlala, porque ya te tienen controlado. Entonces, hermanos míos, vamos avanzando y quiero, para mixturar nuestro mensaje, un temita musical.

0: Hermanos amados, preciosa es la palabra de Dios. Hoy, a través de tu programa, no es necesario que hablemos estas cosas, las que estamos informando, es de buena fuente, y de hecho las cosas como están pasando nos ponen sobre aviso, sobre alerta. Pero hay una cosa mejor: mientras nosotros estemos con la palabra de Dios, mientras estemos en una comunión preciosa con el Señor, ¿de qué nos preocupamos? Que venga lo que venga, que hagan con la inteligencia artificial lo que puedan hacer y lo que quieran hacer, que se multiplique hasta el hartazgo. Dite en tu corazón, repítete en tu corazón: yo soy cristiano, yo recibí a mi Señor. Y si ahora de repente estoy flojeando un poco, estoy tonteando un poco, yo me arrepiento de todas esas cosas y me vuelvo a mi Padre Celestial. Hazlo. Es necesario, hermano mío, que te vuelvas a nuestro Padre Celestial y que le pidas: Dios mío, Señor mío, tú sabes que te amo, tú sabes que yo me he bautizado, pero de repente he estado un poco como que no muy serio en tus cosas. Ayúdame, Padre, a volverme de mi camino de error. Ayúdame, Señor, a estar en comunión contigo. El Señor nos dice: clama a mí y yo te responderé.
1: ¿Acaso su palabra, nuestro Padre Celestial,
0: hermanos lindos, acaso la palabra de Dios es una farsa? ¿Acaso Dios miente? ¿Dios hombre para que mienta? No, Dios no es hombre para que mienta, ni mucho menos de lo que diga se arrepienta. Él es justo, Él es fiel, y como quiera que es fiel y justo, si Él te dice clámame, yo te voy a responder, nos va a responder. Y Él bien claro dice, te muestro el texto, 2 Corintios 7:14, si mi pueblo, el cual invoca mi nombre, se arrepintiera de sus pecados y se volviera de sus caminos de error, yo lo perdonaré. Eso dice el Señor. Y haré que se abran las ventanas de los cielos para que desciendan bendiciones hasta que sobreabunde su arteza de amasar, crezca sus graneros, se proliferen y su mosto hunde. Dios es un Dios que nos ama, es un Dios maravilloso, que está pendiente de nosotros. ¿Por qué está pendiente de nosotros? Porque Él dice: lo que Él empezó, lo culminará. Pero, siempre hay un pero. Dios nos dio libre albedrío y Él respeta nuestro libre albedrío. ¿Qué significa esto, hermanos? Que si tú tienes la decisión de no volverte al Señor, de andar con una pata en el mundo, con otra pata en Dios, Dios respeta. Dios no te dice: te voy a mandar un rayo para que te parta en dos. No. Tenemos a un Dios tan precioso, tan dulce, tan tierno, que con palabras preciosas te dice: vuélvete. Él es tu creador, Él es tu propietario, Él podría agarrar y hacerte cenizas por tu rebeldía, por tu arrogancia. No sé qué te creerás cuando te hablan de Dios: así no tengo tiempo, otro día conversamos de eso. Toda la vida paras hablando de Dios. No puedes hablar de otra cosa sino de Dios. Cambia de tema. A veces solemos decir eso. Hermanos, con todo Dios es paciente y amoroso. Él espera Espera, fíjate, él murió con sus bracitos abiertos. En una postura de espera. Y rogó: Hijo Padre, perdónalos porque no saben lo que hacen. Pregúntate, ¿estás en perfecta comunión con el Señor? La vez pasada habíamos hablado, ¿cuánto de las 24 horas del día, cuánto tiempo le dedicas a Dios? ¿10 minutos? ¿15 minutos? ¿O solamente doblas tu cabeza cuando vas a comer tus alimentos y das gracias sin sentir lo que sientes? Sin sentir lo que hablas. Otros todavía dicen, Padre, te doy gracias por los alimentos, ya, ese es todo. Eso todavía dicen. ¿Saben? Por una palabra ociosa vamos a dar cuenta. No ahora. El día que tengas que fallecer. El día que tengas que comparecer ante el Señor, Él te va a tomar cuenta. Pero, ¿sabes qué dice? Proverbio 1. Por tanto tú

no te interesó. Dice, no te interesó mis normas, mis leyes y mi reprensión, y te burlaste de mí. Cuando te venga el mal que temes, la desgracia que temes, y me clames, no te voy a escuchar. Yo también me reiré en esta vida. Hermanos, esa es una palabra fuerte. Pero yo sé que no vamos a llegar a eso. ¿Por qué no vamos a llegar a eso? Porque cuando Dios entró a nuestro corazoncito, ya Él nos lavó, ya nos limpió, pero sigue respetando nuestro libre albedrío. Solo huelga, hermanito, hermanita linda, que dobles tus rodillitas o sentadito, sentadita, le digas: Dios, perdóname. Lee un ratito tu conciencia. ¿Qué has hecho durante todo este tiempo? ¿En qué cosas has estado andando? ¿Y cómo está tu comunión con Dios? Y en función a eso, hermanito lindo, hermanita linda, vuélvete, por favor, vuélvete. Dios todavía está como el Dios dispensador de la gracia. Amoroso, tierno, dulce. Y la palabra dice: búscalo a Dios ahora que todavía puede ser hallado. Llámalo ahora que te puede oír, porque ya habrán días cuando Él cambie de su posición del Dios amor al Dios juez. Entonces ya Dios no te escuchará, cual sea tu ruego. No que sea malo, sino va a estar en la condición de juez justo. ¿Y qué hace un juez justo? Acumula las pruebas. Ángel, tú has hecho esto, esto, esto, esto, esto, y nunca te arrepentiste. Tanto tiempo. Te hablaron por radio, te hablaban en las combis, te entregaban propagandas, te entregaban volantes, te decían: Dios te ama, y tú ya volteaste tu corazón. Y ahora vienes con un rostro arrepentido, aparentemente. ¿Dios podrá ser burlado y Él dará por inocente al culpable? No, ya Él es justo juez. No es el juez mundano que le das una dádiva y cambia y tuerce el derecho. No, a Dios no lo puedes negociar. A Dios no lo vas a ir a arreglar. No. A Dios te le vas a presentar con el corazón abierto. Y Él te va a hacer ver: mira, este es tu libro de la vida. Y página tras página vas a verte tú mismo, como en una filmina te vas a ver. A veces rebelde, a veces engreído, a veces espiritual. En fin, pero el asunto es este, hermano mío. Ahora estamos a tiempo. Hoy mismo, hoy día mismo, estamos a tiempo de que ya no llegues a mañana. ¿Qué pasaría si tú, en tu arrogancia, en tu postura, de que no pasa nada, o, en fin, te mueres ahora? Te da una embolia, un paro cardíaco, o un accidente. Pero que Dios no quiera que esto se pase. ¿Qué pasaría si efectivamente eso sucede? Estamos tocando madera. No va a pasar. Nos ponemos en el supuesto, ¿no? ¿Qué pensaría? El Señor te diría: te dijeron, te predicaron, te golpearon la puerta, hicieron tantas cosas y me despreciaste. Y ahora vienes con esa cara de hipócrita a mi presencia. Mira tu libro. Tenías esta noche arrepentirte, pero poco o nada te importó. ¿Y qué me dirás? No, es que, Señor, yo no... No sé cuál sería el argumento. Pero, hermanos lindos,

0: cosa tan preciosa. Todavía no ha vuelto Dios y hoy todavía estamos en tu programa Romance Divino. Estamos en tu programa de esperanza. Y hoy todavía Dios está como Dios amor para abrazarlo, para correr donde Él y decirle, papito lindo, padre, perdóname. Tú conoces, papá. No sé cómo le hables. Bueno, yo no he tenido papá carnal. Pero yo le hablo con ternura a mi Dios, mi papá. Le hablo a veces como amigo, como hermano, como consejero, como a todo le hablo. Y mi corazón y a veces audiblemente. Y no sé cómo tú le hablas. Dile, porque tú eres quien conoces cómo está tu corazón. Sí, tú sabes, porque tienes conciencia. Entonces, hermanito lindo, estás a tiempo. Esa es la palabra más preciosa. Estamos a tiempo. Yo también. Pero estoy gozoso porque yo a cada ratito le digo, papacito lindo, perdóname, papá. Perdóname, papito lindo. He estado pensando esto, mi rey, mi vida. Perdóname, perdóname, perdóname. Con todo mi corazón te lo pido. Yo no me quiero quedar. No, no, no. Yo no me quiero quedar. Yo quiero irme contigo. Ayúdame. Enséñame. Prepárame. Y Dios me da paz en mi corazón y me siento contento. Y eso también va a pasar contigo. Entonces, vamos, ánimo hermano, ánimo hermanita linda. A través de tu programa Romance Divino, nosotros te decimos, Dios te ama tanto, de mi manera. Entonces tú dile, papito lindo, ¿tú me amas de tal manera? Enséñame a amarte, enséñame a amarte, enséñame a ser íntegro contigo y Dios, créeme, te enseñará. A ver, hermanitos, amén. Fíjense cómo el tiempo transcurre rapidísimo. Ya se consumió nuestro tiempo de radio, pero qué precioso. Yo tengo aquí en sintonía a todos los que aman a Dios, a los que están interesados en ir a esa patria celestial. Entonces, nos estamos preparando en la radio, en tu programa Romance Divino al estilo inconfundible y único. Hermanitos lindos, entonces el día de mañana, a esta misma hora, por este mismo canal, seguiremos escudriñando la palabra. La palabra es tan inconmensurable, tan grande. Tenemos tantos años leyendo la palabra y la palabra sigue siendo como un mar. Cada día nos da nuevos conceptos, nuevas esperanzas, nuevas promesas, nuevas enseñanzas, nueva doctrina. Oh Dios, es tan múltiple nuestro Dios. Su multiforme sabiduría, dice, que Dios nos la pone para poder aclarar la palabra, para poder ser clarificados. Y es tan vasto el rollo. Uy, sí, inmenso. Entonces, aquí en tu programa Romance Divino, lo que hacemos es soltar todas esas pastillitas para que las puedas digerir y tu corazoncito se siente feliz de que hay un Dios que te ama mucho, mucho, mucho. A ver, hermanos, entonces, con esa esperanza, con esa alegría y con ese gozo, nos encontramos conmigo el día de mañana. Jesús es el Señor. Hasta mañana.
1: 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Jesús es el Señor.
2: Hace tiempo que no hablas con Dios, ¿verdad? No oraste hoy ni ayer.